0: municipio, con la meta de entregar 500 platillos a personas adultas mayores, fortaleciendo así el compromiso del sistema municipal DIF con su bienestar y calidad de vida. Enhorabuena.
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0: Y en información del municipio de Papantla, el presidente municipal, el maestro Gonzalo Flores Castellanos, visitó Rancho Playa para así concretar la entrega de una herramienta de gran utilidad para esta franja costera. Una cuatrimoto para el campamento tortuguero Rancho Playa, quienes tienen la gran responsabilidad de proteger y preservar a la tortuga marina que año con año visita para desovar en estas arenas. Nos sentimos muy orgullosos, dijo el presidente municipal Gonzalo Flores Castellanos, de poder aportar a esta noble causa en materia ambiental.
1: 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Estados. Veracruz.
2: En una sesión extraordinaria, a puerta cerrada, el Congreso del Estado aprobó el desafuero de los alcaldes de Ixhoatlán del Sureste, Raúl González Martínez, y de Úrsulo Galván, Bertín Bravo Montero, ambos de Movimiento Ciudadano, para que enfrenten investigaciones por el homicidio de la periodista Roxana Guzmán y por la desaparición forzada del empresario Héctor Ramos Sánchez y su escolta, respectivamente. Julia Martínez quedará al frente del Ayuntamiento de Ixhoatlán, en tanto Pedro Jesús Posado Guzmán será llamado para asumir el municipio de Úrsulo Galván.
1: Michoacán.
2: La Fiscalía Estatal informó que ya investiga un video en el que aparece el fallecido alcalde de Uruapan, Carlos Manso, en compañía de Alfonso alias La Quiringa, identificado por las autoridades como presunto líder criminal en la región de Los Reyes y recientemente detenido. El vicefiscal encargado del despacho de la dependencia, Israel Peña Delgado, declaró que la prioridad de las indagatorias es determinar si el material es auténtico y establecer el momento en el que fue grabado. La mañana de este miércoles fue asesinada Yolanda Millán, ayudanta municipal de Tepetzingo del municipio de Emiliano Zapata. De acuerdo con la información difundida, la mujer de la tercera edad llegó a las oficinas de la ayudantía y al descender de un vehículo fue atacada a balazos por sujetos armados a bordo de una motocicleta, quienes huyeron tras perpetrar el crimen. Tiempo atrás, la representante comunitaria encabezó protestas contra Cementos Moctezuma por presuntas afectaciones ambientales a la salud.
1: Oaxaca.
2: Autoridades estatales detuvieron al presunto autor material del asesinato del expresidente municipal de San Juan Cacahuatepec, Pedro Martínez Barroso, ocurrido el pasado 13 de julio. El detenido, identificado con las iniciales ZSS, alias el 07, forma parte de la organización criminal Los Rusos, célula delictiva que también está relacionada con el feminicidio de la exregidora del mismo municipio, Guadalupe Urbán Ceballos, ocurrido en noviembre del año pasado.
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0: Y en información estatal, la Fiscalía General del Estado informó sobre la vinculación a proceso, autos de formal prisión y una sentencia condenatoria en diversos casos que involucran a 35 expolicías y otras personas investigadas por los delitos de desaparición forzada, homicidio doloso, delitos contra la salud, incumplimiento de un deber legal y evasión de presos en distintos puntos del municipio. Los resultados llegaron a concluir con las resoluciones judiciales correspondientes a expedientes relacionados con hechos registrados en municipios como Cazones de Herrera, Tecolutla, Nanchital, Cardel, Coscomatepec, Amatlán de los Reyes, Tlacotepec y La Yanga, entre otros más.
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0: En información nacional, algunas de las recomendaciones del Comité Científico sobre Soberanía Energética y Yacimientos de Gas Natural No Convencional contemplan prohibir la explotación del gas natural en la cuenca Tampico-Mizantla. Así lo explicó la presidenta Claudia Sheinbaum. Vamos a escucharla.
3: Antes de iniciar cualquier explotación de gas natural no convencional, hay que fortalecer las fuentes renovables de energía. Dos, usar más eficientemente la energía. Quiere decir equipos de eficiencia que nos permitan tener el mismo servicio, pero con otros equipos de generación, de producción y de consumo de energía. Tres, aprovechar el gas que se quema en la atmósfera. Cuatro, aprovechar el potencial todavía que hay de gas convencional en nuestro país. Ahora, ya para hablar de gas no convencional, nos piden prohibir la explotación de gas no convencional en la cuenca Tampico-Mizantla. Es principalmente Veracruz y una parte del sur de Tamaulipas, porque es social y ambientalmente inviable. Entonces,

0: lo vamos a, evidentemente, a reconocer. Y después lo que nos dicen es, antes de iniciar cualquier producción de gas no convencional, primero asegúrense de que hay agua salada en el subsuelo, porque no se puede usar agua dulce, porque esa agua dulce está comprometida para el consumo humano y para el riego agrícola y para otras actividades. Entonces asegúrense que en el subsuelo de las otras cuencas hay agua salada que puede ser utilizada para ello. ¿Qué tienen que hacer para asegurarse que hay agua salada? Hacer pozos experimentales para ver cuánta agua hay a profundidad y qué calidad del agua tiene, para saber si es factible de utilizar en la producción de gas no convencional.
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2: Y la gobernadora de Chihuahua, Maru Campos, advierte acerca de los derechos de las audiencias porque podrían convertirse en un mecanismo de censura. Afirmó también la gobernadora que el gobierno será juez y parte y va a determinar qué información es verdadera o falsa. Hace un llamado a defender la libertad de expresión. Vamos con la gobernadora Maru Campos.
3: En los últimos días, el gobierno federal ha impulsado una propuesta que a primera vista se presenta como un mecanismo para proteger los derechos de las audiencias. Lo que propone este esquema es que el gobierno decida qué información es verdadera y cuál es falsa, y quién puede o no transmitirla. Al analizarlo, descubrimos algo mucho más grave de lo que parece. Pues la comisión que aplicaría esto depende directamente del Ejecutivo Federal. Sus integrantes son propuestos por la propia presidenta. O sea, el gobierno va a ser juez y parte. Va a ser quien decida qué es verdad, qué es mentira, a quién multar, a quién sancionar y hasta qué medio quitarle la concesión. Llevamos ya 8 años en los que el poder ha polarizado al país, en los que etiquetan como traidor a la patria a quien piensa distinto, en los que hay una conferencia diaria dedicada a señalar como mentirosos a los que critican al gobierno. Y ahora ellos van a decidir qué es información y qué es opinión. ¿Es en serio? ¿Quieren engañarnos con el cuento de que protegen a las audiencias?
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2: Y luego de que Estados Unidos suspendiera actividades en Michoacán, el gobernador Alfredo Bedoya señaló que mantiene coordinación con la embajada estadounidense y aclaró también que se trata de medidas preventivas para así proteger al personal de ese país. Vamos a escucharlo.
4: Se decretó una suspensión temporal de actividades gubernamentales de la embajada de los Estados Unidos en Michoacán, sobre todo referente a los inspectores de USDA AFIS, que son los que cubren los protocolos para la exportación de aguacate a los Estados Unidos. Estamos en comunicación con la embajada y trabajando de manera coordinada con ellos, con el área de seguridad de la embajada de los Estados Unidos, y esperemos que a la brevedad las operaciones de los inspectores se vuelvan a retomar. Son acciones, nos han informado, son acciones preventivas que realiza el gobierno de Estados Unidos para salvaguardar a sus empleados, sobre todo porque en estos días, ustedes lo saben, ha habido detenciones muy relevantes, muy importantes del gobierno federal en contra de la extorsión. Para ello mantenemos trabajos con el área de seguridad de la Embajada de Estados Unidos, también con la Secretaría de Seguridad Pública y Protección Ciudadana, con el secretario Omar García Harfuch, con nuestra Secretaría de Seguridad Pública del Estado de Michoacán, nuestra Guardia Civil, para poder resolver cualquier inquietud al respecto. Y bueno, hay que recordar que en Michoacán estamos librando una cruzada contra la extorsión. Tenemos activa esta estrategia interinstitucional permanente, con respaldo del gobierno federal, que se siente ya de manera positiva en Michoacán. Y entonces estamos ante un tema, sobre todo, de medida preventiva de la Embajada de los Estados Unidos. Así que yo les pido que estemos tranquilos. Esto lo vamos a solucionar muy pronto. Con comunicación y con diálogo lo vamos a lograr, estoy seguro. Y, pues, por supuesto, brindar las condiciones de seguridad para que estos trabajos se recuperen de manera normal. La industria del aguacate para nosotros es fundamental. genera más de 200,000 empleos en el estado. Imagínense, es muy relevante. Por lo tanto, estoy yo atento de esta situación. Estamos trabajando para solucionarlo lo antes posible. Ya habíamos tenido esta situación en el año 2002. Lo logramos resolver de manera positiva y yo estoy seguro que lo volveremos a hacer. Así que saludos a todas y a todos. Que tengan buen día.
1: Titulares del mundo. New York Times.
5: Años de abandono condujeron a los ataques contra el suministro de agua.
1: The Washington Post.
5: La victoria revela una visión entre los liberales.
1: Le Monde.
5: Calor y sequía. Julio, un mes histórico.
1: The Guardian.
5: Un académico dimite en medio de acusaciones de plagio.
1: Al Jazeera.
5: Irán y Omán están cerca de llegar a un acuerdo sobre el Estrecho de Hormuz, mientras Israel continúa sus ataques contra el Líbano.
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2: Y en información internacional, el presidente de los Estados Unidos, Donald Trump, llama repugnante a Canadá y acusa directamente a México y a China de aprovecharse de Estados Unidos. El presidente Donald Trump aseguró que Canadá, México, China y otros países se han beneficiado durante años de Estados Unidos mediante sus políticas arancelarias. El mandatario defendió también la imposición de gravámenes como una medida para proteger la economía estadounidense.
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2: La DEA advierte que irá tras los líderes del Cártel Jalisco Nueva Generación sin importar nexos políticos. El director de la DEA, Terry Cole, lanzó un contundente mensaje sobre la estrategia antidrogas de Estados Unidos contra la cúpula del Cártel Jalisco Nueva Generación. El funcionario estadounidense afirmó que la agencia perseguirá a todos los cabecillas de la organización criminal sin importar sus redes de apoyo, esquemas de corrupción o vínculos políticos. Vámonos con la información.
6: Encho está tomando el control del cártel. En nuestro mundo, el pelón es la prioridad número uno de la DEA. La DEA está más enfocada que nunca en desmantelar al Cártel Jalisco Nueva Generación y en llevar ante la justicia a sus miembros, facilitadores y funcionarios corruptos. Déjenme ser claro, si trafican drogas ilegales, lucran con el sufrimiento de los demás o utilizan dependencias gubernamentales para proteger al cártel, esta es su advertencia. La DEA irá por ustedes. Ningún título, cargo, posición o conexión política los protegerá.
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2: Mi nombre es Vanessa Miranda y es así como me despido de este resumen informativo del día de hoy, jueves 6 de agosto del año 2026 en Smart 3 Noticias, por supuesto, a través de nuestras tres frecuencias moduladas. Te recuerdo que tenemos una cita mañana en punto de la 1 de la tarde en nuestra primera edición informativa. Está usted informado. Muy buenas noches, cuídese mucho, por favor. Nos escuchamos el día de mañana.
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3: Camineros, gracias por estar aquí, bienvenidos, estamos felices de recibirlos en La Caminera, yo soy Tania Rincón.
2: Ah, bienvenidos a ese momento de la radio que brinda diversión a chicos y grandes, mi nombre es Fran Evia.
4: ¿Cómo están? Bienvenidos a este Juepepes, yo soy Fergay, la vamos a pasar re bien, qué invitada, qué bárbaro, qué
3: Mario programa. Aguilar.
4: Felicidades.
3: Mario felicidades. Aguilar de invitado, estar no, aquí no, con no. nosotros.
4: Qué bárbaro.
3: Va a estar en el Auditorio Nacional y viene a contarnos de esto.
2: ¿Qué?
3: Sí, su gira se llama 10 Madre. Y en el auditorio va a estar el 1 de septiembre, se le va a platicar más de esto.
4: Oh, muchas felicidades. Sí, ahí sí, el juego de palabras, 10 madre, 10 relajo.
3: Oh, vaya, vaya. No, oigan, bueno. Yo saliendo aquí me voy a ir a ver a Catriel y Paco Amoroso.
4: Ay, Tania.
3: Estoy muy emocionada. Ay, wow, quiero confesarles.
4: Ya llegó el 6 de agosto.
3: Ay, oh, ya.
4: Sí, sí, sí, pero sí. Sí, tú, si te necesitas ir ya.
3: Ojo, ¿yo?
4: Y nos vas no. ahí conectado por el claro. tráfico, no, nos vas dando tu no. reporte.
3: No.
4: Estás libre.
3: Mi
4: Tania
3: mente
4: Rincón.
3: Puede ser que esté allá, pero yo voy a estar aquí de cuerpo presente.
4: Oye, no, pues la gente que está yendo para allá y nos está escuchando va a decir: ay, igual y me encuentro Tania Rincón.
3: ¡Qué emoción! Qué emoción. Ahí vamos a estar.
4: Oye, sí, qué emoción. Oigan, y tenemos tema del día: cosas que dejaste de hacer por ser adulto.
3: Jugar.
4: Ya no, sí, ya no juegas también.
3: Pues de pronto juega, ya no tanto.
4: No, sí juegas.
3: O sea, juego con mis hijos y así, pero así que un juego de, no sé.
4: De las escondidillas.
3: Los quemados, o las traes, o cosas así.
4: Está muy chistoso.
3: Sí, porque en el recreo jugábamos mucho,
4: sí,
3: ¿no?
4: Claro. Sí,
3: sí. Sí, extraño jugar.
2: Oye, en mi caso es así, pero yo creo que está más fuerte porque algo que dejé de hacer una vez que me convertí en adulto es ejercicio. Y no lo digo con
4: pero
2: con
4: lo hacías
2: orgullo,
4: de chavo.
2: Sino con con pesar. Pues es que como que lo tienes que hacer a huevo, ¿no? O sea,
3: sí. En la educación física.
2: Sí, por ejemplo.
4: A dar vueltas a la cancha de básquet.
2: O quieres socializar, pues bueno, tienes que jugar algún deporte sí. con los demás, sí. ¿no? Y ahora que es tan fácil nada más estar ahí sentado.
4: ¿Qué necesitas, Fran? ¿Cómo le hacemos para que ya te puedas hacer ejercicio?
2: Conectado en redes, sí. quejándome de cosas, delicioso.
3: Sí. Es delicioso.
4: Sí, también. Sí, es delicioso.
3: ¿Tú qué has dejado de hacer?
4: Nada, yo sigo siendo un niño.
3: Ay.
4: Niño.
3: Oigan, Jueves Astral con Ariadna Tapia.
4: Y también tenemos la famosísima y queridísima sección Se Me Soltó la Lengua aquí con nosotros en La Caminera.
2: Uy.
4: Es para que ustedes, queridos camineros, se desahoguen de absolutamente lo que quieran. Y les voy a dar este teléfono para que nos manden sus audios y nos digan, pues sí, lo que se les antoje ahorita en esta nochecita de jueves, al 55-32-32-10-49. Y en un ratito, pues escuchamos sus audios.
3: Exacto, así que vámonos con algo de música y seguimos en La Caminera.

0: tenemos audio, queremos escucharlo.
1: Tenemos audio y queremos escucharlo. Y aquí en La Caminera, cosas que dejaste de hacer por ser adulto, que es el tema del día.
2: ¿Qué tal bolear zapatos? Hace mucho que no boleo unos zapatos.
0: Ay,
2: qué
0: chido era bolear zapatos. Agarrabas tu colorfil un día antes en la noche y ahí andabas manchando toda la casa.
1: Sacándole acá toda la mugre.
0: Sí. O los de educación física que eran blancos.
2: Es verdad. Ándale, que en vez de lavarlos, los voy a bolear de blanco. Sí.
1: Pues vamos a escuchar a los camineros a ver qué tienen que decir en este que es el tema del día. Sí, bueno.
3: Bueno. Hola, camineros, mi nombre es Rafael Martínez y una de las cosas que yo dejé de hacer por ser adulto es jugar videojuegos.
1: Ay, no.
3: Sobre todo porque, bueno, ya estoy grande, ya estoy trabajando,
0: ya tengo un empleo formal. Dice,
3: no. Y porque ya es parte de mi pasado adolescente, donde me la pasaba jugando horas y horas y horas con mis amigos hasta la madrugada. Entonces, pues, uno de ellas es que ya no tengo tiempo.
1: Okay.
3: Y sobre todo que me consume mucho tiempo mi trabajo. Así que los mando muchos saludos, que estén muy bien.
1: No manches, qué divertido. Pero siento que ya cuando eres grande, como ya a lo mejor tienes chamba, ¿no? Ganas dinero, pues ya te puedes comprar tus juegos.
2: Sí, hasta mejores juegos.
1: Sí, sí, sí.
2: Hace tiempito ahí.
1: Sí, sí, sí.
0: O a lo mejor, no tenga remordimiento.
2: Como dice que jugó demasiado cuando era joven, a lo mejor ya adelantó y por eso ahorita ya no tiene.
1: A lo mejor, sí.
2: O dice nuestra productora que un chupistream y ya con eso, ¿no? Con eso te desbloqueas.
1: Ah, como que te estás poniendo acá la guarapeta y estás jugando Fortnite, ¿no?
2: Claro, y está bueno.
1: Sí.
2: No suena mal, ¿eh?
0: Órale.
1: Las pijamadas, por ejemplo, de los amigos.
0: Pijamada real.
1: Que lo era de que vamos, nos quedamos aquí en casa de este güey y ahí estás echando cotorreo y al día siguiente.
2: Y unas 6 horas de FIFA.
1: De FIFA y despertamos temprano para ir a jugar fútbol mañana. Sí. Como los extraños.
0: Te brillaron los ojos, Fer, como que
1: siento que se te antojó. Es que yo aplicaba mucho esa con mis amigos.
0: Ármate una pijamada y nos
1: invitas. Sí, órale, va.
2: ¿Hace cuánto no echas el FIFA?
0: Hace rato, fíjate
1: mucho. Jalas.
0: Se plamas también.
1: Oye, nada más no me lo vayas a despertar, Tania, con tus ronquidos, por favor.
0: No, hombre.
1: No, pues FIFA ya hace rato, Fran.
2: Ya yo creo que ya se me... Ahorita van en el 20.
1: No, yo creo que será el 26,
0: ¿no?
1: En el 11.
0: Bueno, vámonos con algo de música y esto es La Caminera.

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0: eso estamos muy contentos porque seguro se vienen las risas. Este hombre nos pone siempre de buenas. Está con nosotros Mario Aguilar.
1: ¡Hola!
2: Bienvenido, Mario.
1: Bienvenido, Mario.
2: ¿Cómo estás?
3: Nalgadas.
0: Todos así incorrectos.
1: Oye, se oyeron muy fuertes esas nalgadas.
2: Fue bien recio.
3: Me dejé ir, Mario, perdón.
2: Fue bien recio.
0: De 0 a 100, una disculpa.
1: Y además se las dio él.
2: No, ya me voy.
0: Su especialidad es poner incómodos a los.
2: Sí, ya me sentí incómodo. Ya, bueno, perdón.
0: Oye, el 1 de septiembre ya. Híjole, qué fuerte Auditorio Nacional.
2: Mañana.
1: Ya está encima.
2: Sí, la verdad es que estoy súper emocionado porque es la primera vez que me voy a presentar en el Auditorio Nacional. Es
0: qué
2: mi primera
0: pregonería.
2: Vez. Entonces, a ver cómo me va. Ya he tenido varias presentaciones de este show en diferentes partes de México, en Estados Unidos y así, pero ahora sí venimos al auditorio a ver qué tal nos va. De verdad, están completamente invitados ustedes también.
0: Muchas gracias.
2: 100%, 100%. Y pues, que sea lo que Dios quiera.
1: Oye, ¿y de qué va el show? Platícanos un poquito.
2: 10 Madres es un show de celebración por los 10 años de comedia que llevo en gira. Uh-huh. Desde que yo empecé, como que fue muy rápido cuando yo brinqué de los videos al teatro. Uh-huh. O sea, como que el manager que yo tenía en ese entonces era bien visionario acá de que hay que hacer algo bien loco, hay que hacer un show.
1: Y es que justamente creo que eso es lo que te ha ayudado a trascender, ¿no?
2: Sí, pues yo me acuerdo que en ese entonces casi nadie hacía show. Como no. De comedia, de gente de internet. Uh-huh. O sea, no.
0: Entonces, a ver, atrévete, perro, a salir de tu claro. cámara.
2: Está bien difícil, la verdad sí. que está bien cañón, porque yo empecé, yo fui a Durango a una recaudación de fondos para la universidad, ajá. ¿no? De allá. Entonces, fue como que me hablaron y es que nos gustaría que vinieras para hacer aquí un show. Y yo, ¿un show? Y yo, ajalo, porque yo soy perra y me desaparezco. Ajá. Entonces, pues como que yo no tenía un show, no era como Mario Aguilar, ¿no? Entonces yo me llevaba las pelucas y hacía como preguntas y respuestas con la gente y me subía al escenario y como antro. Okay. O sea, como si yo fuera claro, un claro. host de antro.
0: Lo que se le conoce casualmente como cabaretear.
2: Ándale, como cabaretear, así, bien padre. Y me encantó. Dijiste, es lo mío.
0: Digo que me no encantó. Es cosa fácil, ¿no? O
2: sea, no.
0: Tienes
2: no, no
0: un reto, pero encuentras al borrachito, al sí, que dice, sí, a ver sí, si claro. vamos a hacer reír, o sea, que,
2: al
0: que era
2: está
0: lo más
2: así,
0: complicado.
2: Sí, sí, sí le da risa, pero si aguanta.
1: ¿Qué incomodidades te han pasado en este tipo de shows ya, con lo que llevas de experiencia?
2: Mira, pues es lo típico que acaban de mencionar, gente muy borracha, uh-huh. que empiezan a lo mejor no a insultarte, pero como ya excederse en su risa y en su lo que te responden y ¡ay, chinga, buena! Y acá bien pedo, ¿no? Ajá. Entonces como que eso es lo que pasa. También un día estábamos en Estados Unidos, no me acuerdo dónde, y de repente se paró un güey como que era ruso y se puso a gritar como loco y lo sacó la seguridad.
1: ¡Órale!
2: Desde ahí me empezó a ir bien, fíjate. ¡Ah! Me aventó un hechizo. ¡Ah, no! Ay, sí.
1: Claro, un conjuro ahí.
2: No, de verdad, eso es súper raro, o sea, pero me ha pasado de todo, me he desmayado, me he caído.
0: En pleno escenario
2: en
0: te
2: pleno
0: desmayaste.
2: Escenario,
0: ¿y
2: sí.
0: qué hace tu equipo? ¿Cómo?
2: Me acuerdo que
0: ¿hay un protocolo de...?
2: Me acuerdo que estábamos en Puebla o no me acuerdo dónde estábamos y yo ya estaba casi nada de acabar el show, pero yo ya tenía como rato, ubican cuando tú sabes
0: que te sientes
2: sí, mal, te sientes raro.
1: Dando la palidona.
2: Creo que es la palabra, sí, como raro, sí. Porque no es que te sientes mal, pero es como algo raro en tu cuerpo que yo decía, y yo me acuerdo que yo cerraba en ese entonces con el personaje de la mamá, entonces yo ya andaba así como el mala mamá grita mucho y todo, entonces como mareado, ¿no? Uh-huh. Entonces yo me acuerdo que cuando ya, y no sé qué iba a decir, que no, cuiden mucho su nombre.
1: Suelo.
2: No supe de mí.
0: Y la gente, ok.
1: Claro,
2: ay, no, obviamente,
1: actor.
2: Pues mi equipo me dijeron que la gente, o sea, así como que, ¿qué onda? Todo bien. Y como todos salieron corriendo y me sacaron, o sea, me sacaron del escenario. Y me acuerdo que ese día, no me acuerdo si volví a salir. No, creo que no salí, salió alguien del equipo y por micrófono
1: wow.
2: dijo que.
1: Con la peluca, ¿no?
2: ¿Lit?
1: Sí.
2: ¿Y con el mandil?
1: Ah, ¿en serio?
2: Hay una parte de show donde yo me la quito y no sé qué, y voy a dar una cosa. Y como que todavía no llegaba a esa parte y como que me iba a quitar el mandil, pero como que no entendía qué tenía que hacer. O sea, ya se te está borrando en la mente. Y es como que se te apaga el mundo. Se me
0: wow. se te desconectó.
2: Sí, también un día en un show que estaba bailando, aventaron papelitos esos que son como metálicos, también me dio
1: sí.
2: un guamazo bien feo en la cabeza. O sea, como que levanté el pie y me fui para atrás y ¡pum! Me pegué, pero vi un feo de que
1: ¡uy!
0: ¡Mamá, métame el arroz!
1: Sí, sí.
2: Sí, métame el arroz. No sabo nada de
1: nada,
2: este,
1: sabo.
2: Nada.
1: Oye, y ahorita para el auditorio ya estás preparado físicamente, psicológicamente, sí. mentalmente, de absoluta. Me imagino que tiene que ser una preparación especial.
2: La verdad verdad es que Diez Madres es un show que le hemos metido muchísimo amor. Te digo que no tenía pensado como hacer gira hacia eso. Luego después hice Se los halló jamás, ya un show más preparado. Luego hice Ojo de loca no se equivoca y así fue haciendo como más. Y Diez Madres yo creo que es como el resultado de todo el aprendizaje de los otros shows, donde los personajes ya los tengo mega desarrollados. Claro. O sea, entra Mario primero y entro yo hablándote de que ya estoy viejo, que ya tengo 30. Sí, ya. Ay, no. Ya, y los que están más 40. Grandes que yo están más viejos.
4: Casi me desmayo yo ahorita.
0: Pero es nosotros. Que los 40 ahora son los nuevos 20.
2: Claro, pero a los 20 no te truena la rodilla, mi amor.
0: Ay, mi amor, y se
2: a
0: te
2: los
0: corta.
2: 20 no se te olvida a lo que fuiste a la cocina y lo acababas de pensar hace 3 segundos.
4: Sí, tienes razón.
0: Sí, es cierto.
2: ¿Y cómo recuerdas lo que se te olvidó? Güey, te regresas por el mismo camino que llegaste
4: como en rewind.
2: Te juro, a los 20 no buscas cosas que tienes en la mano.
4: Estoy de acuerdo, sí. ¿Dónde dejé mi celular?
0: Ni metes tu bolsa refri.
2: Yo le digo a la gente que tiene

0: Y a los 20 te mueves, te acomodas, te pica la cola, te pica la pompi. No, sí. A los 30, cero que ver. A los 30 ya no ves bien, güey. Y no lo admites. Porque sí o no.
1: Sí, sí.
0: Otra cosa de cumplir 30 es que tus papás se vuelven tus hijos.
1: Sí,
0: sí. 100%.
2: Sí. Esto ya lo dijimos con nostalgia, porque estamos ya en esa época de cuidar.
0: ¡Ya mejor!
3: Sí. Y se cae uno bien gordo porque dices, ya ando de regañón.
0: Sí, ya nomás llegas y a ver. ¿Cómo andas del azúcar? A ver, échame lo que te echaron.
3: ¿Ya otra vez, doctor? Otra vez chocolates, mira, madre.
0: Claro,
2: no. Sí. Te toca llevarlos al doctor, ¿no? Sí. Mi mamá tiene una semana con el pie roto y no quería ir.
0: Ah, porque mañana
2: porque
0: se
2: dice que nada más se lo torció. Oh,
0: wow. Y el hueso de fuera. Son minas, sí.
2: Son minas, sí.
0: Son minas, sí. Mi mamá con la clavícula bien rota y ella, ay, ahorita hago unos ejercicios.
3: Se quemé del
2: suelo. O voy con el huesero a que me lo componga. Sí. Son minas, sí.
0: Y todas las mamás de que dicen que cuando tú te sales de vivir la casa de tus papás, de que no, presumen, ¿no? No, sí. Hombre, mi hijo todavía me visita. Tiene hambre su hijo, señora. No más,
1: claro,
0: hijo
1: va, sí, sí,
0: a tragar.
1: Sucia. A robarte los toppers.
0: Hasta a robarse toppers, a tragar. La verdad.
1: Sí, sí.
0: La verdad. Y yo hablo de todo eso en el show. O sea, las mamás son bien manipuladoras, güey, porque dicen que te aman, que te adoran, que darían la vida por ti, pero así como te la dieron, te la quitan, güey.
1: También.
0: Wow. O sea, un día de chiquitos a todos, no sé ustedes, pero a mí me mandaron con una servilleta quemada, güey, a prender el boiler. O sea, tu mamá te explica una vez. Le picas al piloto, metes esta madre para prender.
3: Sí, porque además es la servilleta del boiler.
0: Pero aparte la está explicando y la servilleta ya está corriendo tu mecha.
1: Claro, sí, sí, sí. Te tienes que apurar, porque si no te va a quemar la mano.
0: Veloz, güey.
1: Sí, sí, sí.
0: Y por,
1: apúrale,
0: y
1: te, ma, ponle 1.5.
0: ¿Y si te quema la culpa de quién es?
1: Claro,
0: de,
1: sí.
3: Tuya,
1: sí,
3: por menso.
0: Por
3: menso. Oye, ya compré servilletas
0: está,
3: más gruesas,
0: esta jefa. Madre explotaba tus pestañas, sí, tu mamá en el baño. Sí. Ya salió caliente. O sea, ya no
3: te importaba. Sí, sí, sí. Todo. Ay, lo que
1: claro,
3: sí,
1: ya
3: sí,
1: báñate para que se te quite el tisle.
0: Ah, pero recuérdale eso a tu mamá.
1: No.
0: Ay, no, estás loco. En mi vida te puse la mano.
1: Ni boiler teníamos.
0: No, hombre, estás loco. Tú naciste ayer. O sea.
2: No, qué belleza.
0: Las mamás nomás recuerdan lo que quieren, la verdad.
2: Oye, Mario, pues en este momento te vas a enfrentar contra el cofre.
0: Va.
2: Qué nervio.
0: Qué nervio.
3: Ay, pues vamos con esta dinámica radiofónica que se llama
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3: El cofre de preguntas super trascendentales en La Caminera. Hoy con nosotros, el artista del Auditorio Nacional, Mario Aguilar.
2: ¡Vamos, Mario!
3: ¡Sí! No se lo pierda usted el 1 de septiembre en el Coloso de Reforma. Y justamente esta primera pregunta súper trascendental para Mario tiene que ver con este show histórico que ya nos estamos saboreando en el Auditorio Nacional. Mario Aguilar, ¿quién es esa figura pública que más te ha ayudado con la promoción de tu show en el Auditorio Nacional?
0: Ay, no, hombre, la verdad es que sí hay un montón de amigos que que en cuanto se enteraron empezaron a compartir el flyer, lo empezaron a poner en sus stories. Porque la verdad es que cuando tú estás en este medio, a veces sí no te ayudan. Sí, es como que, pues está bien, ¿no?
2: Competencia.
0: Pues, mira, en parte está bien, en parte hay como dos opiniones divididas, porque en parte también, pues es tu jale.
1: Claro.
0: Y pues a lo mejor tu agencia no te deja, no sé. Pero también es tu copa, ¿no? Entonces no te cuesta nada darle ahí un repost, algo, ¿no? Yo lo hago de repente también. Cuando me entero de cosas, bailo, no pasa nada.
1: Claro.
0: Entonces, pero sí, por ejemplo, Sergio me ha ayudado un montón también, los mismos de mi agencia. O sea, la verdad es que yo sí he tenido suerte con eso.
1: Uy, un montón. Qué chido.
0: Sí,
1: qué
0: sí, bueno. Sí, súper
3: chido. Digo, sé que este show llevas ya años puliéndolo,
0: sí.
3: Y pues es la culminación de un tour que pues casi que llevas años sin descansar. Pero, ¿nos podemos esperar sorpresas en el show del Auditorio Nacional?
0: Pueden esperar sorpresas, tienen que ir, tienen que ir, o sea, quieren que yo haga todo, quieren que yo les diga todo,
1: claro,
0: quieren que yo les
1: diga
0: todo, o sea, quieren que les haga la promoción,
1: okay,
0: quieren,
1: no, bueno,
0: o sea,
1: tiene razón,
0: tienen
1: tiene
0: que
1: razón.
0: Ir. Mira, con eso les digo, o sea, es un show muy completo porque hay música, hay luces, hay bailarines en el escenario, hay como visuales, es música, son parodias musicales originales del show. O sea, está como muy cool, vayan a verlo, o sea, de verdad. Y lleven a sus abuelitas y a sus mamás, de verdad. No hay muchas actividades que puedas hacer con gente a lo mejor
1: familia,
0: muy mayor.
1: Claro.
0: Y de verdad, háganlo porque ustedes se van a reír también de ver la felicidad con la que a veces se reflejan estas personas de nuestra familia, porque no hay mucha comedia para ellos. Entonces, también disfruten esta parte con sus papás y vayan y lleven a sus novias también. Para
2: oye,
0: que
2: por cierto, nos trajiste boletos.
0: Sí, de hecho, les tengo una sorpresa.
3: Bueno,
0: pues
3: ya
0: la
3: no
0: mitad
3: fue
0: de uno.
3: Sorpresa,
0: ah, está cierto. Traigo 3 pases dobles para regalar para sus radioescuchas.
2: Eso.
0: Para una dinámica.
1: Okay.
0: ¿Quieren que la diga?
2: Tú dinos,
1: sí,
2: la
1: por
2: dinámica.
1: Favor.
2: Miren,
0: la dinámica es que se contacten aquí con los chicos de cabina.
2: Sí.
0: ¿Cuál es el número?
2: Sí, 55 51 68.
1: Ahí les va, ahí les va, para que la anoten bien.
2: Siempre
1: 55 55 51 66 38 49.

0: o terminación 50.
1: Sí.
2: Y ahí vas a mandar una foto caracterizado de tu mamá. Los primeros tres que manden la foto son los ganadores y se van a llevar un pase doble VIP para estar ahí en el show. Los puse aquí en la barda, ¿eh? Los puse aquí abajito.
0: Ah, bien, bien, gracias. Oye, ahora que mencionas, pues, que es un show justamente para disfrutarlo en familia, con las mamás ahí en casita, las abuelitas, ¿quién es, qué demográfico es el que más va a ver los shows de Mario Aguilar?
2: Fíjate que hay como un brinco. Me ven muchas muchachas jóvenes de entre 18 a 35. Así como que tengo ese de morras y señoras que se van entre grupo y van. Pero tengo mucha más señora. Mucha más señora, o sea, mi show van señoras con el mandil puesto, se ponen el chongo, las señoras te gritan, llevan la chancla. O sea, las señoras son ese público que te defiende en Facebook, güey. O sea, a mí no me ataques en Facebook, güey, porque yo tengo un fandom de señoras que les vale madre decirte de todo, güey. Tú sabes cómo son las señoras, las amo. Sí, sí, sí. Me las encuentro en el súper y me dicen, te falta hacer esto, hazte esto, mira, esto hizo mi marido. Me cuentan su vida personal.
1: Y te dan el material buenísimo.
2: Y yo, ¿de qué se vale tener secreto, señora? Y luego lo grabo y digo, ok, no es la única loca, ve cuántas hay. Entonces, sí, muchas gracias, las amo y nos vemos en el auditorio.
0: Muy bien, siguiente pregunta para Mario, que dice así: ¿sientes que esta transformación visual refleja también un cambio? Ahora le está bien trascendental. Uh-huh. ¿Un cambio en tu madurez interna o en cómo ves el éxito hoy?
2: Sí, yo creo que muchas veces tú ves fotos del pasado y dices, güey, ¿quién es la chiquilla de la foto? O sea, porque ya no estás allá, ¿sabes? Sí, sí. También siento que a mí ya no me estaba encantando tener una imagen tan juvenil, tan de chavito. O sea, ya tengo 30, güey. También hay cosas que quiero probar. No sé cuánto me va a durar esto. La fama, el éxito puede ser muy efímero. Yo lo estoy disfrutando al 100%. Yo estoy tratando cosas nuevas. Yo nunca me había dejado el bigote en mi vida. Que los tres pelos que me salen, ¿sabes? Porque soy muy bigotón y muy barbón, pero yo me llegué un día a estármelo quitando tanto. Uh-huh. Porque yo me casé demasiado con el personaje. O sea, siento que te consume el personaje. Claro. Entonces yo me veía un pelo y yo me lo quitaba. O sea, que un día dije, güey, el personaje lo hago yo. O sea, hay tantas personas que pueden hacer comedia con un aspecto que les encante. Me dejé crecer el cabello, ya lo había hecho. Estoy tratando de bajar más de peso porque estoy tratando de verme mejor. Y lo hago para mí. O sea, yo no ando como de que, hey, véanme, miren. Sino que estoy tratando de estar mejor para mí. Y la neta sí te da más claridad mental. Los que digan que no, es como cuando te cortas el copete.
1: Claro.
2: Uh-huh. Te lo cortas y dices, bueno, ya me hundí, güey, ya me lo corté, ni modo, soy otra, y empiezas de cero.
1: Sí.
2: Así me siento que el look sí es verdad, es como pintarte el cabello, sí es como un reinicio clave para ti.
1: Qué fregón.
2: Bueno, para mí.
1: Siguiente pregunta del cofre, dice así: si tus personajes, así como la mamá, la güera, la morena, tuvieran que armar tu fiesta de cumpleaños en esta nueva etapa, ¿cómo terminaría esa noche?
2: Ingazo, pues la verdad es que, para empezar, si los personajes fueran reales, los tres son iguales de locos. A la morena le encanta el norteño, la banda, la mamá Lupita D'Alessio. Entonces siento que estaríamos como bien pedos todos, de que llorando de, perdóname mamá por no barrer de chico, de verdad. Y la mamá, o sea, peda, pero no mensaje, así de que, no, hijo, si te pasaste de lanza.
0: Claro,
2: te lo voy a perdonar, claro. La verdad, no, eso de que abrieras la jaula de mis periquitos. ¿Te ha ido uno? No, mi amor, eso es real, amigos.
1: Periquitos australianos, además
0: es que importados.
2: Las mamás llegan a un punto en que coleccionan periquitos, claro. De los periquitos del amor, no sé por qué.
0: Sí. Totalmente.
2: O sea, tú llegas y todo, ¿sí?, el periquerío. Pues una vez yo metí la mano para cambiarles la comida y como que se movieron y se mueven tan rápido que a mí me dio un montón de miedo. Y uno se salió y se fue.
0: ¡No! Libre soy.
2: Yo estuve nada de ir a comprar otro.
1: Da. Y reponérselo. No,
0: y que no se diera cuenta.
2: ¿Tú crees que no?
0: No, pues sí, claro.
1: Se dio cuenta.
0: Sí, sí.
2: Porque mi mamá me dijo, sí, es que se fue el macho. Y yo, ¿cómo? ¿Cómo que el macho? Son los de la nariz azul.
0: Y tú, bueno, pues ya sabes, claro, para la próxima.
3: Se fue por cigarro.
2: No, terminaremos bien pedos también, porque mi mamá también toma, ¿eh? ¿Cómo la ve?
0: Wow. Qué divertido, ¿no?
2: Ay, sí, yo me he puesto pedas con mi mamá.
1: Qué gusto.
2: Bien, Agustín Lara, la verdad.
0: Ay, muchas felicidades,
2: gracias.
0: Mario.
2: Felicidades por
0: todo lo que nos estás compartiendo. Gracias. Qué chido, que estás en un muy buen momento de tu carrera.
1: Gran momento.
0: Y una culminación de tanto trabajo que será este próximo 1 de septiembre en el Auditorio Nacional.
2: La verdad es que estoy bien feliz, ¿no? Siento que como que llega un punto en tu carrera en que hay cosas que no te las crees, ¿no? Y entonces para mí el auditorio es como, no manches, yo ahí he visto personalidades.
0: ¿Cuál fue el último concierto que fuiste ahí?
2: Güey, fui a ver apenas a los 90 Pop Tour, luego fui a ver a ¿quién estuvo ahí también? Otros comediantes, fui a ver a las chicas del podcast,
0: a los cines,
2: como me toca. Wow. Güey, no lo puedo creer. Que estemos los que estemos y que vayamos los que vayamos. Y yo estoy súper, súper emocionado. Lo bueno que la gente me quiere un montón y sé que nos la vamos a pasar increíble. Y yo la neta la voy a dar toda. Y hasta me voy a cagar en el escenario si quieren. Ahí voy a llorar. La neta, yo creo que sí lloro porque va a venir mi mamá y va a venir mi familia. Wow. Entonces, y yo, mamá, tápate los ojos.
1: Querido Mario, disfruta mucho. Es tu momento, es tu show. El 1 de septiembre, Auditorio Nacional. El mejor de los éxitos, así será porque eres demasiado talentoso y lo has trabajado desde hace muchos años. Felicidades.
2: Muchísimas gracias, Rosales.
1: Gracias por estar aquí con nosotros y gracias también por los regalos para toda la gente que nos está escuchando.
2: Disfrútenlos y ahí vemos quiénes fueron los ganadores.
1: Eso. Vámonos con algo de música y seguimos en la caminata.

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1: Como todos los jueves, nos da muchísimo gusto recibir a esta mujer que se la sabe de todas a todas con los ángeles. Es nuestra intermediaria y viene a contarnos, sí, todo de nuestro signo zodiacal. ¡Ariadna Tapia!
2: ¡Sí! ¡Bienvenida, Ari!
3: ¿Cómo están, Tania, Fran, Fer? Un gusto verlos.
1: Oye, nos traes un temazo. Gracias por estar aquí con nosotros. Siempre nos da mucho gusto, mi querida Ari. ¿Cuál es el superpoder de cada signo zodiacal?
3: A ver, ¿cuál es el superpoder que tienen ustedes? A ver, Sagitario.
1: Oh, wow. A ver, no sé. Oye, no sabemos, pero ¿nos vamos en orden?
3: Sí, vámonos en orden.
1: A ver, Aries, ¿qué superpoder tiene?
3: Primero que nada, nuestro querido Aries es tiene el poder de lanzarse primero. El Aries es el líder del zodiaco, o sea, es el que hace las cosas y luego ya averigua si las podía hacer o cómo lo puede resolver.
1: ¡Órale!
3: Entonces, una de las cosas que caracteriza a Aries es su valentía. Es muy valiente, tiene la capacidad de abrir caminos, encender motores, como de yo voy primero y les enseño cómo, porque también es como muy maternal o paternal. Entonces, ese es el superpoder, es una persona valiente, es una persona que protege a los suyos, es muy solidaria, también es una persona leal, es una persona honesta y transparente. Entonces, esos son como los superpoderes. Y la frase heroica de Aries es, después vemos cómo, pero primero vamos.
2: ¡Ay, guau! Wow, muy bien. El mundo es de los aventados, diría Juan Escutia.
3: Ya después averiguamos cómo lo hacemos.
2: Exacto.
1: ¿Y qué pasa con Tauro? ¿Su superpoder cuál sería?
3: El poder de resistirlo todo. Porque Tauro posee una fuerza interna impresionante. Puede atravesar problemas, crisis, cambios, conversaciones incómodas. Y absolutamente todo lo va a resistir. Porque cuando decide algo, es una persona perseverante. Es una persona que hasta que lo consigue, lo va a lograr. Y es una persona muy fuerte que también, de alguna manera, se da el tiempo de observar, como de decir, ok, lo hago, no lo hago, y va midiendo las cosas, pero no se vende a lo voy a hacer después. Cuando algo realmente le interesa a Tauro, va por ello.
2: Okay.
3: Y su frase heroica es, yo no corro, pero tampoco me detengo.
2: ¡Órale! Va, bien, muy sensato.
3: Totalmente.
2: El caso de Géminis.
3: Géminis es una persona que tiene un superpoder. De entrada tiene una sangre muy ligera. Es una persona con mucho encanto, con mucha luz. Y el superpoder es que puede hablar de cualquier tema. Le encanta la comunicación, le encanta platicar y puede entrar en cualquier tema. Por ejemplo, si hay un círculo de personas que ya están hablando de algo y no sabe del tema, también
1: se acopla,
3: también va a sumar, también va a opinar, porque tiene una mente muy, muy abierta, pero también muy rápida. Entonces, es como que cuando la computadora abre varias ventanas al mismo tiempo, tiene una mente muy rápida y puede comprender fácilmente cualquier tema y abordarlo también con muchísima inteligencia.
2: Muy bien.
3: Y divertido también. Y su frase heroica es, espera, eso me recordó otra cosa.
2: Ay, claro, qué rica fruta. Leo.
3: No, Cáncer.
2: Leo Cáncer, les faltó decirles.
1: O sea, estoy leyendo Cáncer.
2: Sí, exacto.
3: Ya. Nuestro querido Cáncer tiene el poder de detectar lo que nadie dice. Tú puedes, por ejemplo, aparentar que estás muy bien y Cáncer va a leer exactamente cómo te sientes, como un escáner, porque es una persona súper sensible. Recordemos que es un signo de agua, entonces es muy psíquico, natural, y también lo mismo, el superpoder es detectar mentiras a 30 kilómetros de distancia, porque definitivamente sí, o sea, no lo puedes engañar porque lee la energía y te puede detectar cualquier cosa, así que ese es su superpoder. Y su frase es, dime la verdad porque yo ya sentí que algo pasa.
2: ¡Ay! Ahora sí, Leo. Ah, ok.
1: Muy bien.
3: Ahora sí, Leo, le vamos a levantar el ego aquí a nuestro querido.
2: Venga, a ver,
3: okay. Leo tiene el poder de iluminar cualquier lugar donde se para.
1: Qué
2: amable. Sí, porque ya me iba a ir yo por el colorear, por ejemplo, pero ese nunca me salió.
3: No. Pero sí iluminar, ¿no?
2: Sí.
3: Mira, Leo entra a una habitación y la verdad es que tiene la característica de atraer miradas.
2: Sí.
3: Es un signo que también va a detectar muy rápido la forma en la que puede relacionarse y puede siempre sacar como ese chiste, como esa frase, ¿no? Simpática que rompe el hielo, ¿sí o no, Fran?
2: Ahora ¿sí me no? siento
4: un poco
2: presionado, la verdad, a romper el hielo a continuación.
4: Venga, Fran, venga.
2: Híjole, ¿qué onda, Nico? ¿Cómo estás?
4: Ahí está.
2: Sí. Continuamos. Gracias por acompañarnos aquí en la caminera de Exa FM. Bien. Nuestro teléfono en cabina 55 51 66 38 49.
4: Ya está conduciendo.
2: ¿Ya? 50. Continuamos ¿ya? con el horóscopo.
3: ¿Y sabes qué pasa? ¿Ve? Que también mi queridísimo Fran tiene el superpoder de ponerse en el centro de la atención fácilmente. Leo. Y su frase es: no quería llamar la atención, simplemente sucedió.
2: ¡Ay, está buena!
4: Órale, tatúatela, mi Fran.
2: Ándale, para que me empoderen.
4: Sí.
2: Así. Me lo voy a poner acá en la espalda baja.
4: Uy, sí.
2: La
4: baja. Ahí donde tienes la mariposa.
1: Bien sensual.
4: Exacto. Ahí al lado de la mariposa.
2: Exacto.
4: Que tienes.
2: Arriba de unos moños que tengo aquí.
4: Arriba del jing-yang que te hiciste.
3: Ese código que no todo mundo puede ver, ¿no? O sea, exacto, llegan ciertas personas solamente. Elegidas, ¿no?
4: Luego, Virgo.
3: Virgo, el poder de encontrar el error invisible.
1: Órale.
3: Y además, Virgo, además otro superpoder es su inteligencia, ¿ok? Virgo puede revisar un documento de 20 páginas y descubrir el error.
4: Mamá,
3: o sea, es una persona sumamente perfeccionista, y si tú quieres que algo se presente en excelencia, muéstraselo a un Virgo.
4: Okay. Órale.
3: Y también tienen el talento de aconsejar a una persona con mucha objetividad, porque no permiten que la relación de pareja o a lo mejor de amigos o de familia los influya. Te van a dar un consejo muy objetivo, así que este también es su superpoder, y su frase heroica es: está bien, pero podría estar mucho mejor.
4: Ay,
1: es el turno de Ferga y Libra.
3: Fergay y todos nuestros Libra tienen el superpoder de caerle bien a todo el mundo.
4: Ah, muchas gracias.
3: ¿Sí o no?
4: Sí, pues la verdad es que sí.
1: Tú sí, lo que sea de cada quien.
4: Sí, lo que sea de cada quien, sí.
3: Sí, sí, sí percibes que le caes bien a todo el mundo.
4: No sé si, no creo que a todo el mundo, pero debe haber alguien
3: a quien
4: le caí. Pero, sí, podría decir que sí.
3: Sí, fíjate que Libra tiene ese superpoder de saber conversar, agradar, crear armonía en todos los espacios donde se encuentra. Es muy diplomático, no le gusta pues entablar discusiones, ¿no? O sea, es muy metódico en eso. No le gusta como hablar por hablar, se la piensa dos veces, y es también pues muy muy buen amigo, y siempre está pensando como en resolver, no en causar un conflicto, sino más bien en resolver y en qué puede apoyar.
4: Wow.
3: Por eso caes tan bien.
4: Ay, muchas gracias, Ari.
3: Y saludos a todos los Librations. Su frase histórica es: entiendo a las dos partes.
4: Ay,
1: como buena balanza.
4: Muy bien, estoy, los entiendo, a las dos partes.
3: Está en
4: Fran
3: todo.
4: Y Tania.
3: Está en todo.
4: Oye, gracias.
1: Debería trabajar en un seguro.
4: Sí, ¿seguro? ¿Seguro?
1: Sí.
4: No sé,
2: seguro.
4: Porque luego el chiste es desentenderte.
1: Ah, sí, es cierto.
4: Y así ya no pagas.
2: Sí.
3: Sí, ya ves que luego se quejan del call center, ¿no? Los que están en call center de los clientes.
4: Sí.
3: Contraten a los Libra. O sea, ellos les van a resolver todo el conflicto.
4: Yo ahorita podría, ahorita que necesito más trabajo. Un par de turnos. Sí, pues en la noche. De 9 a 11.
2: Uy, podría ser.
1: No tengo que nada que hacer.
2: Y te sale el acento colombiano, ¿no?
4: Ahí está, sí, claro que sí, parce.
3: Ya poco sí.
4: Ya ve usted, parce. Sí, sí me sale.
2: Apáguelo y vuelva a encender.
4: Apáguelo y vuelva.
3: Pero, bueno, ¿cómo así?
4: Sí, bueno.
3: A mí no me sale muy bien eso.
4: ¿Cómo así, parce? Bueno, sí.
1: Escorpio.
3: Scorpius, el poder de descubrir la verdad. Escorpio es un detector de mentiras también. Es una persona que anota las contradicciones.
4: Okay.
3: O sea, si te estás contradiciendo con un Escorpio, no te va a decir nada.
4: Te las va contando.
3: Y va diciendo: ok, tú me dijiste hace 4 días que fuiste a tal lado, ahora me dices que fuiste a tal otro. Tiene buena memoria, y el superpoder de Escorpio es que se va a vengar en el momento indicado. Puede esperar.
1: O sea, le gusta la venganza.
3: Sí.
4: La venganza es un, ¿cómo es la frase?
1: Platillo que
3: es
1: se
3: un
1: come
3: platillo.
1: Frío.
3: Sí. Pero haz de cuenta que Escorpio dice: me la hiciste, me la vas a pagar, pero no ahorita.
4: Como
3: o sea,
4: flan.
3: Como un flan de
1: bien frío.
3: Así como un flan, así que se mueve por todo el
1: lado. ¿Qué pasa con Sagitario?
4: Tú, Tania, tú.
3: Y la frase de poder.
1: Sí.
3: Yo ya sabía, claro. Solamente estaba esperando que lo admitiera.
4: ¡Ay!
3: Sagitario, el poder de convertir todo en una aventura.
1: Ah, yo pensé que el agua en vino.
3: Sagitario puede transformar un error, una cancelación, una pérdida de rumbo, una historia en una historia divertida. Tiene el don de encontrar libertad y aprendizaje, incluso en los momentos más inesperados. Su superpoder es el optimismo. Siempre cree que existe otra oportunidad, otro camino, ¿ok? Sí. El único riesgo es que puede salir por un café y regresar con un viaje planeado.
2: ¡Árale! Bueno. ¡Qué locos
3: y los también Sagitarios! Otro superpoder que tiene nuestro querido Sagitario es que sabe escuchar.
2: Sí.
1: Muy bien.
3: ¿Te ha tocado escuchar a alguien que diga si realmente estoy escuchando?
1: Perdón, no te escuché. Sí, no es cierto. Sí, me gusta.
3: Bien, y su super frase es: ¿y si mejor nos vamos?
2: ¡Órale!
3: Sí. Vámonos de viaje, vámonos aquí, vamos ahora.
2: Aquí, allá y acá.
3: Right here, right now.
1: Eso. Y Capricornio.
3: El poder de convertir sus sueños en planes.
2: Ay, qué tiernos son, qué bárbaros.
3: Capricornio no solo sueña, crea un calendario, un presupuesto y una estrategia, y su superpoder es construir resultados a largo plazo.
2: Okay.
3: Mientras otros se emocionan durante días y después abandonan, Capricornio continúa trabajando en silencio y puede parecer serio, pero está construyendo.
1: Muy bien.
3: Y ya tuvo una, también Capricornio tiene una visión.
1: O sea, no es solamente soñador, sino que concreta.
3: Exacto. Concreta, sacrifica lo que tenga que sacrificar, se apasiona, se disciplina y logra metas.
2: Y de repente da la sorpresa, ¿no?
3: Y da la sorpresa.
2: ¿Cuándo te compraste un helicóptero?
3: Exactamente. O te invita a una cena así hermosa, divina, carísima.
1: Uy. Padrísima.
3: ¿Por qué? Porque pues ya lo venía planeando.
2: Órale.
3: ¿No? A lo mejor te dice, paso por ti a las 8, ya cuando ves, ya desplegó y todo, dices, órale. Este sí.
2: Claro, si quiere. Si quiere.
3: Su frase heroica es: no es suerte, llevo años trabajando en esto.
2: Vaya.
3: Nuestro querido Acuario, la originalidad.
2: Ok.
3: Acuario tiene el don de pensar lo que nadie había pensado. Acuario es un signo muchas veces incomprendido porque hace cosas tan distintas, tan diferentes, cosas que no han probado éxito a lo mejor, pero como les sale bien, después dice, ya ves, te lo dije.
2: Claro, está bien fácil.
3: Claro, vamos a hacer esto porque tiene un don de buscar siempre algo diferente, algo que va a traer como muchas cosas buenas que no han hecho los demás.
1: Innovar.
3: Exactamente, es innovador. Y su frase es: todavía no lo comprenden, pero ya lo entenderán.
1: Steve Jobs, allá.
3: ¿Quién sabe qué signo sea?
1: ¿Quién será Steve Jobs? No. ¿Quién sabe? Piscis, es el último.
3: El poder de crear otros mundos. Piscis puede escuchar una canción y construir una historia completa en su imaginación. Tiene el superpoder de soñar, crear y conectar profundamente con sus emociones. Es muy sensible. Es una persona que también se conecta tanto con la imaginación que puede construir sus sueños desde un lugar poco ortodoxo.
2: Okay.
3: ¿Sí? O sea, no es tan estructurado, por ejemplo, como un Capricornio, ni tan original como un Acuario, pero tiene tanta creatividad, tiene tanta emocionalidad, es tan emotivo, se conecta tanto con las emociones, que regularmente es creador de cosas muy, muy fuertes y trascendentales. Y lo más bonito, que también es un superpoder de Piscis, es que incluye a los demás en estas creaciones.
2: Mira,
3: o sea, no es una persona egoísta. Sí, crea un mundo para muchas personas.
2: Steve Jobs es justamente Piscis.
4: Ah, mira.
2: Wow. Sí. 24 de febrero del 1955.
1: Se los dije.
2: Sí. Lo dijo Tania y lo
3: dijiste.
1: No, a mí se me ocurrió, o sea, porque nos creó a todos una necesidad.
2: Claro.
3: Exactamente.
2: Ay,
3: entonces,
2: sí, me urge,
3: fíjate,
2: ahorita ver mi teléfono.
3: Sí.
2: Ay, ¿qué estará pasando?
3: Sí, y fíjate, nadie se le había ocurrido eso,
2: mensaje,
3: ¿no? Sí. O sea, son originales dentro de, o sea, como cómo esto va a inspirar a otros.
2: Sí.
3: Como ayudar a otros, ¿no?
1: Sí, definitivamente.
3: ¿Y cuál es su frase? No estaba distraído, estaba visualizado.
2: Ay, wow.
1: Esa la voy a aplicar yo cuando me estás distraído. No, estoy visualizando. Ari, gracias como siempre.
3: Gracias, Tania, Fran, Fer. Muy feliz de estar aquí con ustedes.
2: Gracias, Ari. Gracias.
1: Invita a toda la gente a que te siga en tus otros espacios, en las redes sociales.
3: Claro,
1: en
3: que
1: televisión.
3: Sí. 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Y todos los jueves aquí estoy en La Caminera. Y si quieren una sesión, es en el WhatsApp 5580 319184. Estoy haciendo la convocatoria para la certificación de angelología, próxima a comenzar en septiembre, así que mándenme un WhatsApp.
2: Muy bien, muy bien,
1: gracias,
2: Dani,
1: chicos. Gracias, gracias a ti. Vámonos con algo de música. Esto sigue siendo La Caminera.

0: se viene la participación de nuestra gente de zona. Sí, nuestra gente latino. Vamos a ver qué opinan de cosas que dejaste de hacer por ser adulto, por crecer, pues.
1: Claro. Bueno.
2: Hola amigos camineros, buenas tardes. Estas son las cosas que yo dejé de ser, de hacer por ser adulto. Bueno, por ejemplo, me gustaba mucho de chica pintar con las plumas de colores y brillantitos. Eso pensé ya lo dejé de hacer porque siento que ya no es acorde a mi edad. Y también otra cosa que dejé de hacer es comprar figuras de Star Wars. Porque soy muy fanática. Y bueno, eso es todo amigos camineros. Saludos. Gracias. Bye bye.
1: Bye, wow. Saludos. Pero pues, está padre seguir coloreando, ¿no?
0: Sí. También. Es que no hay edades para cosas.
1: Yo creo que hay que seguir haciendo las cosas que hacíamos cuando éramos unos niños.
0: Que nos dan alegría.
1: Que nos hacen sentir bien, sí. Y te diría que hasta coleccionando, ¿eh? Porque justamente si coleccionas de Star Wars, la verdad, la mayor parte de la gente que colecciona figuras de Star Wars no son niños.
3: Sí, además,
1: son señores.
3: Sí.
0: Entonces, pues, tengo un primo que tiene una colección bastante grande, con todo y naves, y compra. Una para abrir, como para jugar, y la otra para mantener
1: guardar
0: la colección.
1: Órale.
0: Pero así de que su esposa ya ocasión. Saludos a mi prima Adi también, en Guadalajara. Que ya es como, oye, ya necesitamos otra casa para toda tu colección. Impresionante.
1: Pues impresionante. Es una inversión.
0: O sea, que tiene, claro. Exacto, una fortuna ahí.
1: Sí, qué bárbaro. Uy, bueno.
0: Bueno, pues vámonos con algo de música y seguimos en la camina.

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0: que disfrutamos tanto, que se me soltó la lengua con ustedes, camineros, para que se desahoguen de absolutamente lo que quieran. Así que vamos a escuchar este audio que no tenemos ni idea qué contiene. Así que sorpresa para todos.
1: ¡Ay!
2: Hola, buenas noches, camineros.
1: ¿Qué tal?
2: Soy Nidia y los escucho desde Nicolás Romero. Y se nos soltó la lengua con la caminera.
1: Uy.
2: Déjenme decirles que el día de hoy me paré muy temprano a comerme el último elote que quedaba para que me lo pudiera comer muy a gusto. Y no se dieron cuenta ni mis niños ni mi esposo. Ese es un secretito que tengo. Muchas gracias, les mando saludos, camineros.
3: ¿Sabes qué, Nidia? Sí. Lo haces muy bien, Nidia, porque yo también escondo dulces en el cajón de mi cuarto. Porque si no, mis hijos se los sacan.
0: No, y hay que ponerse a avivarse.
3: Uno tiene que tener sus tesoros.
0: Si hay un elote ahí, es que y tú lo quieres.
3: Y no le avisas a nadie.
0: Despiértate antes que tu mamá.
3: Sí. No. Avíspate.
0: Avíspate, ponte trucha.
3: Exacto. Algunas ventajas tendríamos que tener. Sí. Bueno, vámonos con esta rolita y seguimos en la caminera.
0: Elote.
3: Qué rico.

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0: Te
1: lo juro, te lo prometo que sí, es momento de despedirnos.
0: ¿Podemos quedar un rato más?
1: No, porque es de adultos y se acostar ya.
0: Hay que jugar algo como de cuando jugamos de niños.
1: Chincha al agua, si se cae el... ¿No?
2: ¿Cuál?
0: Esa no me la sé.
1: ¿No? ¿Chincha al agua nunca jugaste?
2: ¿Chincha al agua?
1: ¿No? Karencita, tú dime que si jugaste chincha al agua.
2: ¿Chincha al agua?
1: Ay, ¿saben qué? Ya vamos.
0: Es que Tania, tú, es que
1: ahorita, ahí
0: en La Piedad juegan cosas bien raras.
1: Sí, bueno, declaro la guerra a mi peor enemigo.
0: Ah, sí, sí.
1: No, ese sí. Ok, ese es otro. O vamos a jugar a las traes.
0: Órale, sí, también.
1: Ok. Vámonos ya. Gracias por haber estado con nosotros. Hasta mañana.
2: ¿Qué será de Xbox el chinche?
3: Por hoy ha sido todo, pero mañana amenazamos con volver. Esto fue La Caminera con Tania Rincón, Fran Evia y Fergay. Hasta la próxima. Nosotros ponemos la música.

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1: Bienvenidas y bienvenidos a Revista del Consumidor Radio. Soy Joy Ramírez y en esta ocasión nos acompaña la chef Erika Fonseca para preparar el platillo Sabio Profeco de este mes. Muchas gracias por acompañarnos, bienvenida.
2: Vamos a preparar unas deliciosas setas al pibil. Para preparar nuestro platillo necesitaremos

setas deshebradas, media cebolla fileteada, 30 gramos de pasta de achiote, un clavo de olor, dos pimientas gordas, un cuarto de taza de vinagre blanco, una taza de jugo de naranja agria, dos chiles guajillos y una cucharada de aceite. Para la cebolla encurtida, media cebolla morada fileteada, dos chiles habaneros fileteados, un cuarto de taza de vinagre blanco o de manzana, el jugo de dos limones, una cucharadita de comino en polvo, una cucharadita de orégano seco, media cucharada de aceite de oliva y sal y pimienta. Para la salsa de habanero que acompañará al platillo vamos a ocupar 5 chiles habaneros, 2 dientes de ajo asados, un cuarto de cebolla, el jugo de un limón y un cuarto de taza de aceite de oliva. Y finalmente, para servir nuestro platillo, medio kilogramo de tortillas y una taza de frijoles molidos. Para el adobo de nuestras setas al pibil, comenzaremos desvenando nuestros chiles guajillos, retirando el tallo y todas las semillas. Ahora directamente al fuego, llevamos los chiles por aproximadamente 8 segundos para asar. Se darán cuenta que están listos cuando la piel de los chiles se encuentra brillosa. Esto hacemos para liberar todo el aceite de nuestros chiles. Después, los remojamos en agua caliente de 10 a 15 minutos para suavizarlos. Para preparar nuestro adobo, licuamos los chiles guajillos, el achiote, el vinagre, el jugo de naranja, el clavo, la pimienta gorda y un toque de sal. Ojo, si consiguen naranja agria, pueden omitir el vinagre. Licuamos muy bien y reservamos. Ahora, calentamos el aceite vegetal en una sartén y acitronamos la cebolla por un par de minutos. Después, agregamos las setas previamente deshebradas e incorporamos con la cebolla. Antes de que las setas suelten todo su jugo, agregamos el adobo y mezclamos hasta que todas queden cubiertas. Probamos y, de ser necesario, volvemos a salpimentar. Dejamos cocinar por aproximadamente 8 minutos hasta que el adobo haya reducido. La reservamos y ahora vamos a nuestra salsa de habanero. En un comal colocamos los chiles habaneros, el ajo y la cebolla y los asamos hasta que estén tatemados. De esta manera sueltan todos los aceites. Después los retiramos del fuego y los llevamos a licuar con la cebolla, jugo de limón, sal y pimienta. Ahora agregamos nuestro aceite de oliva en forma de hilo sin dejar de licuar para emulsionar y obtener una textura entre salsa y aderezo. Rectificamos la sazón y reservamos. Ya que tenemos nuestra salsa lista, vamos a preparar nuestra cebolla encurtida. Utilizaremos la cebolla morada fileteada, chile habanero fileteado, orégano y comino molido, también jugo de limón y mezclamos. Agregamos un poco de vinagre blanco o también puede ser de manzana. Salpimentamos al gusto hasta integrar todos los ingredientes.

0: morado. Finalmente, para servir nuestro platillo, calentamos muy bien las tortillas y untamos un poco de frijoles negros molidos. Agregamos nuestras setas al pibil y acompañamos con la cebolla encurtida y la salsa habanero al gusto. ¡Listo! Ya podemos disfrutar nuestros tacos de setas al pibil. Recuerden que el platillo Sabio Profeco es muy fácil de preparar, tiene buen sabor, aporta un balance nutricional y rinde para varias porciones. Anímense a prepararlo y cuéntenos en nuestras redes sociales cómo les fue. No olviden que también pueden ver esta receta en nuestro canal de YouTube Profeco TV. Yo soy la chef Erika Fonseca y fue un gusto cocinar con ustedes en Revista del Consumidor Radio.
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3: Ahora cuéntanos, una vez que ya nos has platicado la receta y el procedimiento, queremos saber acerca de tu cocina y también de ti, ¿cómo fue que empezaste tu camino en la gastronomía?
0: Pues mira, yo primero, les quiero contar esto, yo no quería estudiar gastronomía, yo quería ser doctora. Entonces, mi meta era como salvar a la gente de ser diabético. Era como mi sueño porque mi mamá es diabética.
3: Tu objetivo,
0: entonces,
3: ¿no?
0: Ajá, era como mi objetivo siendo doctora. Entonces, bueno, por mil cosas no logré como ya mantenerme ahí en la carrera. Solo estuve 6 meses y después me gustaba mucho cocinar desde chiquita. Eso sí, con mi abuelita paterna y con mi mamá, pues siempre me involucraron en la cocina. Y dije, bueno, pues será como otra rama en la que a lo mejor yo puedo hacer algo por las personas en esta cuestión del cuidado, ¿no? De la salud. Y por eso creo que la gastronomía me llamó la atención, porque creo que a través de la alimentación, pues obviamente podemos mantenernos sanos, ¿no? A través de lo que le damos a nuestro cuerpo. Y por eso fue que empecé a decidir estudiar gastronomía. Soy licenciada en gastronomía.
3: ¿Y actualmente cómo definirías tu cocina?
0: Mi cocina es práctica, balanceada. Sí, cuido muchísimo que sea balanceada y que sea creativa también, ¿no? Que no te aburras utilizando el mismo ingrediente, sino que también le des cierta variedad, ¿no?
3: Versatilidad.
0: Exacto.
3: También. Y respecto a la combinación de ingredientes, me llama la atención el platillo de este mes, que fue

0: acostumbrados a que el platillo
1: con carne de cerdo,
0: con carne de cerdo, ¿no?
1: Sí, es como la clásica.
0: Ajá. ¿Y cómo fue que tú pensaste en las setas?
1: Pues mira, te voy a compartir algo. Hace unos años, no ya bastantes años, fui vegetariana. Y dejé de serlo por una razón muy, muy buena. Yo daba clases de cocina mexicana. Entonces era un poco complejo cuando había, no sé, receta de carnitas, receta de cochinita pibil, receta de tacos, no sé, tacos al pastor, infinidad de recetas que llevan proteína animal. Y cuando las probaba, pues me caían muy mal, ¿no? El organismo es muy inteligente, nuestro cuerpo es muy inteligente. Y si tú le empiezas a acostumbrar a darle cierto tipo de alimento, obviamente le dejas de dar uno, va a reaccionar y eso es muy normal. Entonces, pues fue imposible, ¿no? De esta forma, o me enfermaba o también no probaba los platillos de mis alumnos. Entonces decidí no, pero en esa búsqueda de recetas, que yo soy muy taquera, entonces decía que un taco que me guste mucho es el de cochinita pibil, la verdad, ¿no?
0: Sí.
1: Entonces dije, ¿cómo lo puedo hacer para que no extrañe un taco de cochinita pibil? Entonces dije, claro, las setas, me gusta mucho utilizar las setas porque tienen la consistencia como de carne, como carnosita.
0: Sí, la textura.
1: No, la textura.
0: La textura.
1: Generalmente los hongos, las setas y también los hongos portobelo tienen esa textura que es como carnosa y hasta la forma en que como la deshebramos se ve como si fuera carne. Y ya de paso pues tienes toda tu porción de verduras, ¿no? Que eso es lo que siempre busco en mi comida de todos los días. Por eso es que se me ocurrió ese tipo de receta, que adaptar una, o sea, la que ya existe de cochinita, pues hay que convertirla a una receta que tenga más fibra. ¿Y cómo? Pues haciéndola con setas.
0: Y ya habías colaborado con nosotros,
1: sí,
0: ¿no?
1: Sí, el año pasado, a principios de año, recuerdo, hicimos una receta de mole de olla verde.
0: ¿Y cuál ha sido tu experiencia de venir aquí a la grabación,
1: yo
0: de colaborar
1: quedo
0: acá?
1: Fascinada, porque he aprendido yo, y también sé que al transmitir una receta así, ¿no?, que quede práctica, alcanzable, económica y nutritiva, pues siento que ya dejé un granito.
0: Sí, para que repliquen la receta. Y finalmente, ¿cuál sería tu consejo para que justo las personas se acerquen de nuevo a la cocina y tengan este acercamiento con los ingredientes?
1: Pues yo, mi consejo sería, vayan a los mercados y que se animen un día, que compren un espárrago, unas calabazas, lleguen a su casa y las cocinen, ¿no? Yo creo que a través de Profeco en el canal pueden encontrar muchísimas recetas. Entonces es eso, que se animen, que se den la oportunidad de fallar también, porque así es la cocina, un poquito prueba y error. Y sería eso, que se animen a probar ingredientes que a lo mejor nunca han probado y que se pueden sorprender un montón con el sabor y que hasta pueden descubrir una técnica maravillosa de cómo saben más ricos, ¿no? Okay. Ese sería como mi mayor consejo, que visiten mercados, supermercados, que compren un ingrediente, el que quieran, y que lleguen a cocinar.
0: Que se atrevan,
1: que se atrevan,
0: ¿no? Que se atrevan.
1: Sí.
0: Bueno, pues muchas gracias por esta plática, por acompañarnos y por enseñarnos esta versatilidad de las setas al pibil.
1: No, al contrario, muchas gracias a ustedes y espero nos veamos muy pronto.
0: Seguro sí, seguro que sí. Los invitamos y las invitamos a que consulten nuestras redes sociales y que acudan al canal de Profeco TV en YouTube.
1: Gracias.
0: Gracias.
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octavo mes del año, el último día laboral de esta semana, para muchos, ya mañana es fin de semana. Estamos iniciando este que es el programa 2485 y lo estamos arrancando con la mejor actitud posible.

Jürgen el Goyo, al rey que nos trae lo mejor del cine o del contenido en pantalla para este fin de semana. Tendremos el estreno de la semana el día de hoy y...

por Daniel Sosa, este que será el 12 de agosto. Ok, la primera palabra de la frase es acabo, para que por favor la vayan apuntando y por ahí de las 7 nos manden la frase armada, ok.

la canción que quieras que pongamos en la hora de despecho, que es de 7 a 8 de la mañana. Yo me llamo Jesse, seguro te la vas a pasar muy bien con nosotros. La frase del día de hoy, la frase del día de hoy es: el futuro pertenece a aquellos que creen en la belleza de sus sueños. Esto fue de Eleanor Roosevelt, y nosotros empezamos a las 6:05, 6 de la mañana con 5 minutos. Te dejo los Killers, Mr. Brightside.

Efemérides del día de hoy, las efemérides que marcan este 7 de agosto, es el Día Mundial de los Faros, en homenaje a la importancia de esta construcción que ha ayudado a la seguridad y orientación de las embarcaciones. También Cayetano Severo y Sixto los festejamos por nombre. Dentro de los acontecimientos, un día como hoy en la historia, un 7 de agosto, es lanzado desde la NASA el Explorer 6 para tomar la primera foto de la Tierra desde un satélite. En 1964, Estados Unidos entra oficialmente a la guerra de Vietnam. En 1998, dos embajadas de Estados Unidos en África son atacadas por la banda terrorista del árabe Osama Bin Laden. Mueren 258 personas y aproximadamente 5.000 resultan heridas. En el 2002, un 7 de agosto, Apple lanza al mercado el equipo Mac Pro, eliminando su línea de productos. Ya lo quitaron el procesador PC, ¿no? Ya es como, ya se acabó el procesador. En el 2007, un día como hoy, el beisbolista estadounidense Barry Bonds conecta su cuadrangular 756 jugando con los Gigantes de San Francisco, superando el récord de todos los tiempos en la historia de las Grandes Ligas, finalizando su carrera con un total de 762 jonrones. Nacimientos. En 1956, Leticia Perdigón, actriz mexicana, nació un 7 de agosto, pero de 1956. El 58, Bruce Dickinson, la voz de Iron Maiden. Carlos Vives en el 61. Nicandro Díaz, él falleció en el 2024, pero él nació un día como hoy en 1963. En el 68, Pepe Aguilar. Charlize Theron nació también un día como hoy. Cristian Chávez y Evaluna Montan están de fiesta en la casa de Camilo, ¿no? ¿Quién murió un día como hoy? Oliver Hardy, el Gordo, del dúo conocido como El Gordo y El Flaco. Ismael Rodríguez, cineasta mexicano, y Roberto Cantoral, uno de los más grandes compositores que ha tenido este país. Son las 6:19. Por si no le escuchaste, te mando la segunda palabra, que es Jesse, J-E-S-S-E.

0: 6:31, 6 de la mañana, 31 minutos. Vamos a un corte comercial. La tercera palabra es la. Tercera palabra es artículo y es la. Voy a un corte, regreso.
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0: 6:48. La quinta palabra es semana. Vamos con la radiografía. ¿Por qué? Porque un día como hoy, un 7 de agosto, pero de 1968, nacía José Antonio Aguilar Jiménez, mejor conocido como Pepe Aguilar, uno de los pilares de la música regional mexicana y además heredero de una dinastía legendaria. Hoy, en honor al gran Pepe Aguilar, le dedicamos esta radiografía.
1: Radiografía en Jesse Cervantes en Exa. Heredero de una de las dinastías más importantes de nuestro país, a sus 3 años tomó por primera vez un micrófono ante un público y con su música ha vendido más de 15 millones de discos en todo el mundo. Él es Pepe Aguilar.
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1: José Antonio Aguilar Jiménez nació en San Antonio, Texas, un 7 de agosto de 1968, pero se crearía en Zacatecas, México. A sus 3 años de edad, Pepe Aguilar recibiría de las propias manos de sus padres el micrófono en el legendario Madison Square Garden.

0: En la charrería, Pepe Aguilar formaría parte del equipo El Soyate, con el cual ganaron campeonatos nacionales y mundiales.
1: Señoras y señores, un joven que aparte de cantar, aparte de filmar sus películas, tiene su propio equipo charro que se llama El Soyate. Me refiero a Pepe Aguilar.
0: Como actor y productor de cine, desarrollaría su carrera dentro de las dos compañías productoras que tenía la familia, Producciones Águila y Producciones Talileo. Participó en 14 películas, destacando La Sangre de un Valiente y El Hijo de Lamberto Quintero.
2: Soy muy joven comparado con algunos de ustedes, pero la juventud no siempre es un obstáculo.
0: Pero la primera producción discográfica que presentaría Pepe Aguilar no sería exactamente de música ranchera, sino de rock, con el disco de su banda Ecus, donde 8 de las 10 canciones que integraban el álbum eran de la

0: Hoy viene Juan Lombana, vamos a hablar de inteligencia artificial, va a estar bien padre. Y regresando el corte comercial, en este 7 de agosto, tenemos la hora de despecho. 55-79-19-59-30B, mandando tu antisaludo y ve mandando también la canción que quieres que pongamos. Venga, la hora de despecho después de esto.
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Amar no es física cuántica, es poner atención, tener detalles y no hacerse el desinteresado. Ay, Gabriel, tan fácil que era entendernos, tonto. ¿Me pueden poner la canción de lo que un hombre debería saber dejar?

0: Y a venir.
1: Sebastián Yatra de Colombia, la hora de despecho, devuélveme el corazón. No te lo quedes. ¿Para qué lo quieres?

días, quiero dedicarle la canción de Lejos Estamos Mejor de Motel a Manuel, porque aunque me duele mucho que estemos separados, fue la mejor decisión que pudimos tomar. Gracias.

comercial de la hora de despecho. Y el único que hay, porque ya luego sigue el programa. Sigue pidiendo tus canciones, 55 79 19 59 30. Estamos en la hora de despecho, en la Estación Naranja. Buenos días.

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1: Soy Alberto. Quiero que me trague la tierra en este momento, porque entre el alcohol y la nostalgia, anoche se me juntaron los cables. Y hoy solo quiero que todos olvidemos qué pasó con la susodicha. En este viernes me gustaría escuchar la canción de Borro Cassette de Maluma. Bonito día.

Este viernes de despecho que nadie pierde el tiempo, llorando por quien no vale la pena, el corazón se cura trabajando y cumpliendo metas. Jesse, ponme Avicii Rap Music Sessions de Shakira.

0: XFM será el próximo viernes, como dice la canción de Espinoza Paz, cuando regresemos con más canciones de estas que te rompen el corazón, pero que te hacen cantar y desfogar toda la ira que tienes basada en tus recuerdos. 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Bien, vamos a un corte comercial. Es 7 de agosto, regresando el querido Gilgilillo, el hombre espectáculo de México, el que más sabe, al que más le creen, señoras y señores. Así que ni se me mueva.
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2: Jesse está contigo. Regresamos. ¿Sabías que?
3: Las tildes no solo se usaban en las vocales, sino en la letra Y.
4: Las 8:05.

0: 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Después de meses de rumores, fotos captadas por paparazzi y salidas de compras en París, el futbolista Kylian Mbappé compartió por primera vez una fotografía de Esther Expósito en sus redes sociales, lo que ha sido interpretado como la confirmación de su mediático noviazgo. Aunque en semanas pasadas Expósito lo negaría categóricamente, el delantero del Real Madrid parece haber dado el paso que muchos de sus seguidores esperaban. La imagen forma una serie de fotografías de una publicación del futbolista tras sus vacaciones, luego de su paso en el Mundial de 2026.
1: Las redes sociales se llenaron de nostalgia luego de que Dana sorprendiera a sus seguidores con un video de su infancia grabado en el año 2000, cuando tenía 5 años y ya había debutado en televisión, en el que aparece cantando Mi Ángel de Amor, una de las canciones que Belinda interpretó en la exitosa telenovela infantil Amigos por Siempre, misma que la encumbró en el mundo del espectáculo, siendo una prueba del cariño y admiración entre estas talentosas mujeres que recientemente han colaborado en un misterioso tema cuyo esperado estreno ha causado gran expectación.
0: Shakira abrió las puertas de su casa en Miami a los integrantes de Ghetto Kids, un grupo infantil de baile que se ha vuelto muy viral en redes sociales, originario de Uganda, y que la acompañará durante el espectáculo de medio tiempo de la final del Mundial de Fútbol. Tras varios días de convivencia a través de su cuenta de Instagram, la estrella colombiana les dedicó un emotivo mensaje en el que confesó el profundo cariño que desarrolló por ellos. Shakira compartió fotografías y videos, entre ellos una visita a la playa, experiencia que los niños disfrutaron por primera vez.
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0: Señoras, señores, Gilgilillo, Gilgilillo, Gilgilín. El hombre espectáculo de México, el que más sabe, al que más le cree, en este viernes 7 de agosto del año 2026. Mi querido Gilgilillo, ¿qué nos cuentas?
1: Fíjate, mi querido Jesse, ya ves que hemos hablado en este espacio de mi queridísima amiga Olga Wornat.
0: ¿Cómo no?
1: Ella va a estar en México a partir de la primera semana de septiembre.
0: Grabo podcast con ella.
1: Sí, qué buena onda. No sabes qué agasajo es platicar con ella. Y la verdad es que viene a la promoción del libro, pues basado en una entrevista que le hizo a Daniel Arizmendi, el famoso Mocho Orejas. Este personaje que está internado y que pues está pagando en vida todo lo que hizo. Y bueno, pues un libro verdaderamente revelador. No sé, Jesse, si ya lo tuviste la oportunidad de verlo. Es impactante lo que Olga logró, lo que logró tener con las declaraciones, pero también fotografías, las cartas con las que se comunicaba con Daniel Arizmendi. Viene un análisis profundo de la personalidad de este sujeto. Y bueno, pues la verdad es que es impactante, y te lo platicará Olga en su momento, el temple con el que ella también tenía que conducirse, porque recibir llamadas de uno de los delincuentes confesos más sanguinarios que ha habido en nuestro país, no debe ser un ejercicio sencillo. Independientemente de que Olga es una extraordinaria periodista, personalmente, y dicho por ella, comentado en corto, sí le afectó tener esta relación y estos mensajes tan sutiles que Arizmendi le mandaba, quizás hasta intimidatorios, ¿no? Condicionando ciertas cosas, pero con este sesgo de maldad, o el doble mensaje con el que podría comunicarse Arizmendi con esta periodista. Y bueno, pues por lo pronto ya es una realidad, ya va a estar en México, trabajando. Entiendo que está trabajando en otra propuesta también, de estas que sabe hacer ella con excelencia. Ajá. Y bueno, pues a mí me da mucho gusto que le esté yendo bien. El libro está editado por Trillas, y pues desde que lo presentaron, tuvimos la oportunidad, mi Jesse, ahí donde presentaste también un proyecto que tienes con ellos, de conocer, de tener un first approach, como se dice, con este proyecto, y pues que a todas luces va a ser un proyecto sumamente exitoso.
0: No, pues qué bueno, ya te platicaré lo que cotorreamos en el podcast, pero uh-huh. Pues qué bueno, porque es de esos proyectos que necesita luego la lectura de este país, ¿no? La literatura de este país, ¿no?
1: Sí, visibilizarse, ¿no? Porque al final también no es una academia de la violencia, en lo que, ¿no? Ni dar clases de cómo hacer las cosas, sino de también saber por qué, ¿no? La razón de por qué esta gente comete este tipo de acciones, hace este tipo de acciones. Y bueno, pues en la lectura de una periodista como Olga, pues yo creo que se puede apreciar mejor qué diablos está pensando esta gente. Sabemos también que Olga es quien puso prácticamente las bases para que la serie que se produjo en VIX fuera un exitazo, pero pues derivado de una serie de conversaciones que personalmente agobiaron a Olga, y ya lo contará a partir de estas visitas que tiene a la Ciudad de México.
0: Pues ahí está, Gilillo, estamos en contacto. Hasta el próximo lunes, Gilillo, pórtate bien, porque anda uno con el pendiente. ¿Dónde anda mi Gil? ¿Qué estará haciendo el sábado en la noche?
1: Exactamente.
0: Pero no, luego anda uno siguiendo las redes y dice, ah, mira, no, está en misa, qué bueno.
1: Ahora se quedó a dormir.
0: Se quedó a dormir, qué bueno, mi Gil. 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Continuamos. Gracias, Gilillo.
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0: 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Está Alexa en la línea. ¿Cómo estás, Alexa?
1: Hola, Jessy, ¿cómo estás?
0: Muy bien, feliz de escucharte. Cuéntame, cuéntale al público, Alexa, ¿qué te dedicas?
1: Ay, pues trabajo en una empresa de aseo y pues quería ganarme unos boletitos contigo.
0: No, hombre, pues dame la frase, por favor.
1: Bueno, según yo es, acabo la semana ganando con Jessy.
0: Acabo la semana ganando con Jessy. ¡Totalmente bien! ¡Ya ganaste! ¡Felicidades! ¡Alexa, Alexa, Alexa! ¡Muy bien!
1: No, gracias
0: a ti por estar en contacto con nosotros. Vas a ver a Harry Styles al
1: sí,
0: estadio Seguros
1: NP.
0: No, hombre, no tiembles, relájate, tranquila, respira, inhala, exhala, inhala, exhala, inhala, exhala. Y te mando un beso con mucho respeto.
1: Ay, muchas gracias. Oye, ¿y si me dejas mandar saluditos?
0: Sí, haz lo que se te pegue la gana.
1: Oye, aprovechando que es viernes de despecho contigo, quiero mandarle un saludito a mi tóxico.
0: Ándale, pues muy bien. ¿Y qué le tienes que decir al tóxico?
1: Nada, que ya tengo 2 meses de contacto cero y la verdad soy la más feliz de ya no estar ahí en esa relación.
0: Ándele, tóxico maldito, ándele. Muy bien, muy bien. Oye, te mando con mucho respeto un beso.
1: Gracias, Jessy.
0: Un beso, un beso, un beso de Exa.
1: Muchas gracias, Jessy, feliz viernes. Y también te quería agradecer, muchas gracias por alegrarnos con tu gran vibra la semana.
0: No, hombre, te mando un besote, gracias por estar acá.
1: Gracias.
0: Cuídate mucho, vamos a continuar. Es 7 de agosto, esto es XFM, la estación naranja, continuamos.
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0: tres opciones gratuitas para disfrutar este fin de semana.
1: Si eres de los que les gustan las experiencias de los estados de nuestro país, este sábado y domingo podrás gozar del Festival Puebla en los Pinos, donde podrás disfrutar de una verdadera fiesta, llena de danzas tradicionales y mucho folclore que celebra la diversidad de las regiones poblanas, así como su cocina tradicional. El ambiente musical estará a cargo de una banda sinfónica y diversas agrupaciones. También encontrarás divertidos talleres para los más pequeños. El acceso al Complejo Cultural Los Pinos será gratuito de 10 a 17 horas.
0: Si eres fan de Batman,

0: Cultural Futurama, donde se contará con la presencia de cosplay que prometen trajes espectaculares. También torneo de videojuegos y juegos de mesa, así como música en vivo y zona de expositores. Todo relacionado con el Caballero de la Noche, donde la atracción principal es la presencia del Batimóvil. La entrada será gratuita de 11 a 18 horas en Otavalo 7, Colonia Lindavista, dentro de la Alcaldía Gustavo Amadero.
1: Este domingo 9 de agosto regresa a la Ciudad de México SummerSwing, una celebración que mezcla la temática de Halloween con el ambiente del verano en el Jardín Juárez, que por un día se transformará en un espacio dedicado al horror. Una edición inspirada en los clásicos filmes de terror de los 80s. Desde las 11 de la mañana y hasta las 9 de la noche, podrás recorrer un bazar con artesanías, coleccionables y productos inspirados en el género, artículos de colección, comida temática, funciones de cine bajo las estrellas y un concurso de disfraces. El evento será gratuito en Avenida Chapultepec 61, en la colonia centro de la Alcaldía Cuauhtémoc.
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0: las señoras, las féminas enloquecidas con Alfonso Arturo Meraprendes, con Jürgen, con el Goyo. Hoy la viernes.
1: Fémina.
0: No, hombre, pero la, es como si fueran 15. Joss vale por 15.
1: Ah, eso sí, vale por muchas.
0: Sí, pero... háblale ese micrófono, esa mujer bendita del Señor que tanto ilumina este programa.
1: Como que le grita más a Zavala, ¿eh? A
0: José, ah, no, ahí senta, ya no hay eso.
1: No, José Ramos, sí.
0: Ahí se santigua.
1: Sí. Bueno,
0: sí,
1: pero ya, yo agradezco
0: contigo,
1: mucho.
0: Contigo te aplaude.
1: Las migajas de cariño que tiene para mí.
0: Sí, no, pero siempre son importantes.
1: No, Berita. Pero es que unas migajas de cariño de ella son como un banquete.
0: Sí, totalmente. Sobre todo para ti, Berita.
1: Para mí.
0: Es el que más le grita, ¿eh?
1: ¡Ah, que le dijiste migajera!
0: No,
1: ¿sí? Yo soy el
0: ella
1: migajero.
0: Dijo que le dijiste migajera.
1: No, yo soy el migajero.
0: ¿Y qué fue?
1: No, fue al revés. A ver, lo sostengo. Yo dije que ella me da migajas de su cariño.
0: Oye, es que fíjate,
1: yo soy el migajero porque para mí esas migajas son un banquete.
0: Estás acabando con el equipo. Le dijiste al director de edición, le dijiste desquacerado el otro día. Y ahora migajera la...
1: El migajero soy yo y al señor director de esta Triple H estación, a la cual yo amo profundamente y lo sabes, ¿sí? Lo saben, amigos. Yo...
0: Le dijiste desquacerado.
1: Sí. Pero, no, ni modo.
0: Sí.
1: Pero la verdad, ahí sí fui un loco porque es como él es cruzazulino, todavía siento esos goles, esos dos goles que nos metieron para ganar la final.
0: ¿Y a la migajera?
1: ¡Perdón!
0: No.
1: ¿Este y a Joss?
0: No.
1: Ella me da migajas a mí.
0: ¿Quién es el migajero? ¿Estás de acuerdo con esa versión?
1: Tú me das migajas.
0: No.
1: Oye, Miguel, platicamos en la Lixco.
0: Por favor, Marita, cuéntanos.
1: Bueno, mi querido, oye. Cuando son las 8 de la mañana con 47 minutos en este viernes, ayer jueves 6 de agosto, ¿qué pasó en la actividad? Que es ahorita pues donde está el fútbol mexicano, no hay que hablar de la Leagues Cup porque es en donde están en nuestros equipos y creo que hay que reconocerlo, hay que aplaudirlo y pues tampoco hay de otra. Entonces, ¿para qué pensamos en otro tipo de campeonatos cuando no hay ninguno más que la Leagues Cup? A ver, ayer, ¿qué sucedió? Empezó todo con el New York City Football Club, que le pegó 2-0 a Santos, ahí en la Gran Manzana, en New York. El Cruz Azul del buen Paquito, 1-0, bien, a Filadelfia. Ganó siendo visitante el equipo Cruz Azulino. José Paradela muy pronto, se fue adelante con el marcador en el minuto 3, anotó el gol Paradela y pues ya los de Filadelfia, cuerda, pues así se llamaban. La verdad es que sacaron una victoria importante, hay que decirlo, y pues bien por el equipo del Cruz Azul, que bueno, Joel Wiki ya perdió contra los Potros de Hierro del Atlante, pero hay que decirlo, está haciendo un grandísimo trabajo.

0: con ese equipo. El equipo de Chicago le pegó 2-0 a los Rayos del Necaxa. Ni hablar, no pudo el Rayo. No fue Rayo, fue nada más una chispita. El equipo de Aguascalientes y los de Chicago hicieron valer su localía y 2-0. Austin, allá en Texas, Austin, Texas. El Austin le pegó 2-0 al Tijuana. Chancas. El Portland, y el partido fue no Portland y Pantla, sino fue en Portland, Portland. Y le ganó 5-2 al Puebla. Uf. Los amarillos, los pollos, hicieron valer su condición de local, bien en el Banorte, y 3-1 al San Diego FC. Bien, la verdad, 3-1. No, entonces, a ver, los partidos que se han jugado aquí en México, el de el Toluca y el de los amarillos, los dos se resultaron con buenos dividendos para nuestros equipos, y 3-1, bien, la verdad, muy superior el equipo de Coapa. Hoy continúa la actividad en Estados Unidos. En Estados Unidos hoy se desarrolla Tokio, mi querido Ye, amigos, en esta Leagues Cup. Ahí les va. El Charlotte FC va contra tus zorros. Ay, ay, ay. Charlotte FC contra los zorros del Atlas. Esto será a las 5:30 de la tarde. El Columbus Crew recibe al Pachuca. Igual, 5:30 de la tarde. Damas y caballeros, en un partido, Jesse, amigos, en un partido que yo he denominado a la conquista de Ohio. CU Pumas. CU Pumas. Vamos a hacer la chica contra Cincinnati. Ahí en Ohio. Pumas, Cincinnati. Esto será a las 6 de la tarde. A las 7 de la noche, Tigres contra Minnesota. Ok, Tigres contra Minnesota. Y Vancouver contra Juárez a las 8:30 de la noche. Perdón. Así que hay una grandísima cantidad de partidos, de juegos. La verdad, pues para aventar arriba. Suerte al zorro, mi querido Jim, a las 5:30. Y ojalá el Puma, pues, ya no la cajeteé tanto. Venimos de ser humillados, la neta. Tal cual. Ojalá que no regresemos en Ohio, de Ohio. Ah, qué bonito chiste. Y ojalá y saquemos la victoria. Si Pumas no pierde, si Atlas no... No, si Pumas... Bueno, sí. Si tanto Atlas como Pumas no ganamos, mejor hay que decirlo, bueno, si no ganamos, pues nos vamos despidiendo ya muy pronto de la Leagues Cup, ¿eh? Quedaría un partido, pero pues ya nada más casi de peloteo. Así que suerte, yo sí estoy nervioso, fíjate. Ya llegué en esta edad en la que me emociona mucho, aunque sea un Cincinnati Pumas, ya lo veo como el próximo clásico de la CONCACAF. Gracias, Villeps, así la actividad. También hay partidos el sábado, el domingo, tenemos juegos el martes, el miércoles, el jueves, o sea que hay Leagues Cup para rato, mi querido Ye, amigos.
1: Gracias, mi querido Alfonso Arturo Veraprendes. Nos escuchamos el lunes.
0: Aquí estaremos, si Dios quiere. Gracias.
1: Yo también, dime, mi cajero también.
0: No, nada.
1: Yo desquiacerado. Digo, ahorita ya, ahora que andas desatado.
0: No, pero ya ofrecí disculpas al señor director.
1: Nada creíbles, ¿eh?
0: No, claro.
1: Pero.

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2: Originario de la Ciudad de México, desde muy joven mostró un gran interés por la tecnología. 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
1: Fundador de Mercatitlán, la plataforma más importante de habla hispana de educación en marketing digital para emprendedores. Ha sido reconocido por la revista Forbes como una de las 30 promesas de los negocios.
2: Conferencista, emprendedor y experto en inteligencia artificial.
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0: que ando ronquito, tener aquí a Juan Lombana. Lo admiro, lo respeto mucho.
1: Muchas gracias.
0: Lo he leído, lo he consumido. Y bueno, me pinta para una plática bien interesante. Juan, ¿cómo estás?
1: Bien, ¿y tú, Mille? Sí.
0: Bien, feliz. La verdad es que contento. Porque eres retador en ciertas cosas. Te has especializado muchísimo. Primero en el tema de los cursos, ¿no? De la manera en cómo desarrollaste todo esto de Mercatitlán.
1: Sí.
0: Y luego en la parte de inteligencia artificial.
1: Sí.
0: Que estás súper metido. Yo tengo amigos que están igual súper clavados. Pico, Covarrubias, Tonda.
1: Sí.
0: Están también ahí súper metidos, haciendo y deshaciendo. Y la verdad es que luego platico con ellos. Muchas veces poco les entiendo, pero mucho les admiro. Está increíble, ya sabes, ¿no? Pero qué gustazo tenerte acá.
1: No, hombre, feliz de la vida estar acá, de chismear de inteligencia artificial. Me encanta, es mi pan de cada día. Y va a estar poca abuela, estoy listo.
0: Oye, siempre una sentencia fuerte que te he escuchado decir es que cuando se pregunta si nos va a quitar la chamba la inteligencia artificial, dices sí.
1: Sí.
0: Pero yo iría al porque luego muchos la usamos como Google, ¿sabes? Como buscador.
1: Sí.
0: Y como solucionador de problemitas o de preguntitas tontas, absurdas y ya. Pero ¿hasta dónde hoy en día llega la inteligencia artificial? O sea, hoy en día sí, fuera de que te quite o no te quite la chamba, que muchos, por ejemplo, en empresas estamos buscando optimizar funciones que nos lleven, fuera de quitar a una persona, a optimizar la rapidez de las soluciones para encontrar economía y soluciones más rápidas, ¿no? Digo, eso te lo digo desde la parte ejecutiva. Pero desde la otra parte, ¿hasta dónde llega ahorita? ¿Cómo la podríamos medir el avance de la inteligencia artificial? ¿Es como una revolución industrial?
1: Pues bueno, dicen que es del estilo de la revolución industrial, pero 10 y 10. 10 veces más potente y en 10 veces menos tiempo. Eso es lo que yo escuché hace poco.
0: Contra la llegada de internet, hace cuenta, cuando llegó internet, todo andaba, que era lentísimo.
1: Desde que se cargaba así la imagen, ¿no? Sí, totalmente.
0: Te conectabas, pero que fue un rollo ahí.
1: Sí.
0: Hasta la aparición de los buscadores, que también fueron una gran solución para todos. Hasta hoy, ¿fue tan importante como la llegada de internet?
1: Yo creo que va a ser mucho, mucho, mucho más importante. O sea, sí está de la talla de la electricidad, por así decirlo. Es algo que impacta al 100% de la gente, o la gran, gran, gran, inmensa mayoría de la gente, tipo la electricidad. Y justo dicen eso, o sea, va a ser un guamazo del tamaño de la revolución industrial, pero 10 veces más grande y en 10 veces menos el tiempo, ¿no? Entonces, en lugar de 10 años, en 100 años, va a pasar en 10 años. Entonces, sí vamos muy rápido. O sea, yo sí siento que vamos así como en un coche deportivo, en donde voy pegado al asiento de lo que se siente que está avanzando la cosa. Y a ver, la manera de identificar ahorita en dónde está la inteligencia artificial en realidad. Hay varios modelos y hay varias pruebas, como exámenes que les hacen a estos modelos y te dicen, este es más inteligente ahorita, este es más inteligente. Pero más que qué tan inteligente es ahorita, porque la verdadera pregunta o el problema realmente no es qué tan inteligente es ahorita, es pues qué tan rápido puede volverse más inteligente, ¿no? Porque al final, aunque ahorita sea tontísima, pero si tiene una tasa de mejora de 1000% al año, pues en muy poco tiempo ya va a ser muy, muy, muy inteligente. Y eso es lo que está en una velocidad gigantesca, ¿no? Hace muy poquito Google había intentado hacer o resolver un problema matemático con un modelo de inteligencia artificial que le costó como $12,000 resolver. Uh-huh. Y sacaron ahorita un nuevo modelo y le costó como $12 resolverlo, ¿no? Entonces, en 6 meses de diferencia. Entonces, ese es el tema, la neta. O sea, no es que tanto ahorita pueda hacer. Es, puta, si está avanzando a este ritmo, pues muy rápidamente se va a volver indiscutiblemente lo más inteligente que tenemos en el mundo. Y sí se van a perder un chorro de chambas. Y eso también, si quieres, ahorita lo platicamos. ¿Cuáles sí, cuáles no? ¿Por qué?
0: ¿Ya te podrías sustituir a ti?
1: Yo creo que todavía no. No, pero es que el tema no es que te sustituya.
0: A ti, con lo que haces ahorita.
1: No, porque pues yo vengo aquí, te platico.
0: Pero con tu negocio.
1: Doy mi conferencia.
0: Los cursos quizás siguen funcionando ya de otra manera.
1: Sí, muchas cosas, sí.
0: Las conferencias de manera factible podrías ya darlos un agente, no sé.
1: Sí, no. O sea, es que como que en un principio sí se tocaba más ese punto de, puta, ¿cuáles son los trabajos que van a desaparecer? O ¿cuáles son las empresas que se van a volver totalmente autónomas? Ya hoy yo no creo tanto en eso. A ver, sí creo que hay algunas chambas que indiscutiblemente se van a desaparecer. O sea, sí creo que si eres un escritor, pues sí, a menos que sea ficción, un historiador, indiscutiblemente va a desaparecer ese trabajo. O sea, indiscutiblemente, 100%. O sea, 100%. pero creo que ya sí son muy pocos los que indiscutiblemente van a desaparecer. Creo que ahorita lo que va a pasar, y está un poco atada a la pregunta que hiciste, que es las empresas, o sea, al final tratan de hacerse más efectivas, más rápidas, más rentables. Olvídate de la IA, pues imagínate que tú mañana contratas, o sea, ahorita hay como 500 personas aquí en el estudio, ¿no? La gente no lo ve, entonces son miles de personas. Entonces tú imagínate que contratas un gallo que es el más chingón y que hace la chamba de tres. No es que desaparecen los empleos de los productores, alerta, no, es que hay un güey que es un mega turbo chingón que hace el trabajo de tres, entonces los otros tres o los otros dos, pues desaparecen. No es que el empleo del productor, el empleo del financiero, el empleo del abogado está en riesgo. Es que hay una madre que pues multiplica el outcome y entonces, ¿qué pasa? Que en lugar de tener 5 diseñadores en una empresa, pues vas a tener a uno. En lugar de tener un despacho de abogados con 100 pasantes, 30 becarios, 4 socios, va a haber un despacho con 2 socios, un becario y una IA. Entonces, ese es el tema verdadero. Se va a empezar a reducir la gente necesaria para hacer las acciones y, pues, entonces de ahí viene el desempleo. No se destruye la industria, ya el abogado da la conferencia a una IA. No, no, no tanto por ahí todavía.
0: ¿Cuál sería, Juan? Porque hace rato te decía que yo soy usuario de ChatGPT desde hace un buen rato y de pronto aquí llegó, se contagió la compañía de cloud y uh-huh. todo el mundo cloud. Yo cerré esta madre y abrí el otro y dije, Dios de mi vida, no pude y me regresé.
1: Sí.
0: ¿Pudiera haber una escala de un top 5, top 3 de cuál es la mejor plataforma de inteligencia artificial o no? Porque cada quien se acostumbra, bueno, yo ChatGPT, sí, a lo mejor Richard Cloud, tú, o sea, no, o ¿cómo se mide eso?
1: Sí, o sea, sí hay un estándar, hay exámenes tal cual.
0: ¿Cuál es la mejor?
1: Ahorita la número uno en exámenes es Claude, ¿no? Y particularmente el modelo Fable 5, que no viene incluido en los planes normales. Tienes que tener un plan del chido, ¿no? El Max, que cuesta $200 o $250. Esa madre ahorita es la número uno. Pero la neta es que no es buena idea estar cazando la número uno. Porque como la guerra está tan heavy, mañana ChatGPT saca, o sea, ahorita tienen el 5.6, pero mañana sacan el 6. Y entonces ya es 3% más chingón que Claude. Y entonces Elon Musk se enoja y saca Grok nuevo. Y entonces sale y es 2% más chingón que el nuevo ChatGPT. Y así está ahorita la industria. O sea, diario hay noticias de que sale un nuevo modelo que sí es más inteligente 2, 3, 5%. No creas que el doble de inteligente. Y entonces no tiene mucho sentido porque las personas dicen, puta, ¿y hoy cuál es el bueno? ¿Y hoy cuál es el bueno? No hay pedo, porque la gente, yo lo que les digo es como si fuera un coche. Tú hoy tienes un Sentra. Está poca madre, ¿no? Tienes tu Sentra, qué chingón. Y te van a regalar un BMW. Ya si te regalan, o te van a regalar un coche deportivo, te va a cambiar por completo tus idas y trayectos, ¿no? Porque de tu Sentra a tu BM va a estar poca madre. Y estás clavado en si el BM es mejor que el Mercedes, o si el Mercedes es mejor que el Audi. Y eso nunca, no hay una respuesta, porque Audi saca hoy una chingonería, y mañana BM, y luego Mercedes, y luego BM, y luego Audi, y luego Mercedes, y luego BM, y luego hay gustos. A mí me gusta más el BM que el Audi, porque la parte de adentro, y no, y luego hay, y entonces, estás aquí clavado en una estupidez, ¿no? De Mercedes versus BM, cuando vas a dar un salto entre un Sentra y un coche deportivo. Este es el salto dramático que hay que dar nosotros como en nuestra chamba y en nuestra vida. El salto dramático es lo importante. Ya el marginal vale madre. El 2% mejor este mes que el otro. Si tú estás saltando marginalmente, pues imagínate qué incómodo ir a comprar un BM y luego venderlo, y luego ir a comprar un Mercedes y luego venderlo, pues te la vas a pasar muy mal. Entonces la idea realmente hoy es agarren una que sí sea top o frontera, ¿no? O sea, ChatGPT, Claude y pues... Y ahorita son esas dos. A lo mejor Kimi si se van al tema de China. Eso también cambia. A veces es Gemini y a veces le entra Grok a los guamazos. Y ahorita es eso. Pero luego llegan nuevos jugadores. Ahorita está sacando Microsoft. Vale madre. ChatGPT o Claude. Ponte que hoy tienen esas dos opciones. Y ya. Cásense con una. Y ahí te voy a decir donde sí hay un cambio sustancial, que es lo que un poco te pasó. Tú dices, yo te estoy diciendo, Claude es más inteligente que ChatGPT, pero a ti no te sirve. ¿Por qué? Porque tú llevas 2 años hablándole a ChatGPT, diciendo quién eres, qué haces, qué te gusta, qué no, la chingada. Entonces ChatGPT tiene un contexto tuyo tan cabrón que te entiende mucho mejor. Y eso es mucho más importante que el 10% de inteligencia que tiene Claude por encima.
0: Sí, que cuando me pregunté, decía que cuando me preguntaron, ¿por qué te regresaste? Dije, porque ya me conoce.
1: Total.
0: O sea, mi respuesta fue, es que ChatGPT ya me conoce. Uh-huh. Y sí, o sea, yo siento que me conoce. O sea, me da clases de inglés,
1: Claro, domina tu vida.
0: Sí.
1: Entonces, si hay una herramienta que tú usas en tu día a día, Google Calendar, o el calendario que usas, o el Chrome, o el navegador que usas, o WhatsApp, y esa herramienta se conecta con tu IA, esa es la IA que hay que usar. Porque entre más contexto tenga de ti, entre más información tenga de ti, entre más vea tus documentos, eso va a ser más inteligente que ya estarte cambiando entre una o la otra. En realidad eso es... No tiene mucho sentido. Entonces, usen una, cásense, denle toda su información y de ahí van a ver la utilidad.
0: Yo le tenía miedo, ¿eh? O sea, empecé a actuar con miedo de darle mi información. Sí. Pero luego me di cuenta que si no se la daba... no la iba a explotar al 100.
1: Sí.
0: So, ahorita sí ya es mi carnal. O sea, ya es como, güey, dale, tengo esto y esto. Hazme un contrato así, necesito este rollo. O me llega un contrato, lo subo y qué opinas. Sí.
1: No, todos. Es que te digo, esa también es una máxima interesante en la vida, ni siquiera con la IA. O sea, la privacidad y la conveniencia están peleadas rotundamente. O sea, entonces, olvídate de la IA, ¿no? Tú imagínate que quieres contratar un chofer. Pues el chofer va a saber a dónde vas, a dónde vienes, qué hablas en el coche. Entonces, tú estás cediendo privacidad para ganar conveniencia, ¿no? Eso es así, funciona en la vida. Igual en tu iPhone, ¿no? O sea, tú en tu iPhone abres las aplicaciones, entonces el iPhone te pone cuáles son las más abiertas en este momento y te las sugiere, es una maravilla. Entonces estás ganando conveniencia, perdiendo privacidad. Y así es la IA. O sea, si nosotros queremos mantener la privacidad, vamos a invariablemente perder conveniencia, ¿no? Tú sí tienes que soltar la privacidad para ganar la conveniencia.
0: Oye, dicen que no hay manera de verte más cabrona que pararte en un espejo y verte. Uh-huh. Porque ahí vienen los sueños, o tú mismo y la estás cagando, claro, no, o todo lo dices ahí, ¿no?
1: Sí, sí.
0: Cosas que no dices a nadie, porque hay cosas que tú neteas contigo ahí, cabrón. ¿Qué? Hoy en día, ¿qué se dice Juan Lombana en el espejo?
1: Puta, pues es raro, ¿eh? Me acabo de tener un hijo. Entonces tiene 9 meses. Y está muy interesante. O sea, creo que ese es ahorita mi mayor como descubrimiento, ¿no? Mi meterme a ser papá. ¿Cómo funciona esto? Esto no es un algoritmo. No hay cálculos, no hay exceles, ¿no? Es amor y dar y aprendizaje y paciencia. Y más que eso, sí, fíjate que traigo pues mucha incertidumbre, hablando, de cómo va a funcionar el futuro de mi bebé.
0: O seguramente sea, sí, la carrera que va a estudiar no existe.
1: Pues a lo mejor ni carrera.
0: A lo mejor ya no va a haber carreras, exactamente.
1: Totalmente. O ni empleo. O sea, a lo mejor nunca trabaja. Hace poquito me decían, ¿tú crees que tu hijo va a manejar? Le digo, ¿manejar? Pues a lo mejor nunca trabaja. A lo mejor no es necesario. A lo mejor... O sea, sí hay una incertidumbre muy cabrona. Y eso es el consejo que siempre les doy a los emprendedores o a los empresarios o a las personas en México, que es, un poco otra vez tocando el tema del fútbol, porque sé que te gusta, Cristiano y Messi, ¿no? Yo soy fan de Cristiano, pero innegable que Messi es el mejor jugador a mi punto de vista, pero me gusta más Cristiano. Entonces me gusta este ejemplo. Cristiano es un güey que es muy alto. Y entonces cuando él da un paso, puta... Pues es 1.5 metros de zancada el cabrón.
0: Y aparte lo que salte.
1: Sí,
0: siempre.
1: Sí. Entonces, ¿qué pasa con Cristiano? Que cuando dice voy por ahí, voy a esa pared o voy a esa pelota, puta, y haces como flecha y en 5 pasos está allá. Y Messi, que es chaparrito como yo, al revés, ¿no? Tiene ahí las patitas así. Y entonces el güey da pasitos mucho más pequeños y normalmente no los da en línea recta. A diferencia de Cristiano, que corre por una banda, Messi como que siempre va zigzagueando. La ventaja de Cristiano es que cuando Cristiano... Y ahorita les voy a enseñar por qué esto tiene que ver con IA, ¿no? Así ya cambió el tema a fútbol, pero... Cuando Cristiano tiene un objetivo claro, es muy fácil llegar porque la línea recta, pues, es la manera más rápida de llegar a algo. La desventaja de Cristiano es que a Cristiano le cuesta mucho trabajo cambiar de ritmo, porque su zancada es tan grande que te comprometes a 1.5 metros de dirección. Si luego te cambian el balón, pues, en metro y medio ya la cagaste, tienes otro metro y medio. Entonces, ¿no? Ese es el tema. O sea, tú solo puedes cambiar de dirección una vez cada paso.
2: Claro.
1: Y si tu paso es de un metro y medio, pues ya apelaste. Messi tiene la desventaja de que si ve un objetivo, pues es mucho más lento a la hora de llegar, porque su zancada es más pequeña. Pero tiene la ventaja que si cambia el balón de dirección, este güey puede cambiar de dirección cada paso que da, y sus pasos son de medio metro. En el mundo del emprendimiento, o de las personas, o de qué estudiar, luego me preguntan los chavos, hay momentos en la humanidad en donde hay que ser Cristiano Ronaldo. O sea, en donde hay un objetivo, te digo, cabrón, son los noventas, güey, y está el .com a todo lo que da, y tienes que ser un pinche financiero, cabrón. Y eso es lo que hoy, 10 años, te va a dar antes de que reviente la burbuja, un chingo de lana. Está muy claro, haz esto lo más rápido que puedas. Y hay momentos donde hay tanta incertidumbre que hay que ser Messi, que hay que decir, puta, más que rápido, ve poquito a poquito y trata de estar en el borde para que cuando cambie el rumbo de algo, puta, tú lo vayas agarrando, cabrón, y ahí medio que vayas, ¿no? Y este es el momento hoy, es ser Messi. O sea, la humanidad está tan incierta, y el futuro de la gente, y el futuro de los empleos, y de la educación, que no conviene tener un compromiso muy grande, muy largo, y perseguirlo. Conviene hoy ser adaptable, ser resiliente, cambiar de rumbo, de dirección, tener menos ego, poder aprender cosas nuevas durante unos años. Ya después seguramente el consejo cambiará y sean Cristiano Ronaldo. Esto es lo que vende, esto es lo que funciona, esto es lo que va a pasar en los próximos 15 años, vamos por eso, ¿no? Un poco como lo que pasó, o sea, no sé, me dice mucho, es que puta, yo estudié un MBA. Pues sí, güey, porque tuviste 20 años que te dijeron, el MBA es chingón, el MBA es chingón, el MBA... Y a toda la gente que estudia MBAs, le iba chingón, le iba chingón, le iba chingón. Tenía sentido que tú estudies tu MBA, ¿verdad? Hoy no hagan eso, porque hoy no sé qué es eso que va a generarte ese retorno. Entonces, no te comprometas de esta manera y más bien vuélvete ágil, flexible, adaptable en tu negocio, en tu vida, para tratar de ir agarrando lo que va saliendo.
0: Oye, a ver, una leyenda urbana, muy cabrona, la escuché de un CEO hace poquito. ¿Los celulares se escuchan?
1: Es buena pregunta. Cero. Te voy a decir, es una pregunta que mucha gente piensa, ¿no? Porque dices, puta, mira, te voy a poner un ejemplo. Tú, no sé, fuiste, fuiste con tus cuates a comer y te echaste 2-3 drinks y estaba muy a gusto la situación, ¿no? Poca madre. Y de repente, del restaurante, dijiste, pues vámonos a mi casa a seguirla, cabrón. Entonces yo les voy a preparar unos pinches cócteles que sé hacer. Y entonces te vas a tu casa, tal, les preparas cócteles, la chingada. Y luego te vas de antro, ¿no? Porque ya están entonados, vámonos de antro. Y al día siguiente te levantas crudísimo. Puta, te dormiste a las 5 de la mañana, te levantas crudísimo, agarras tu cel. Foto de... No, o te marca un amigo, ¿cómo estás? No, puta, he hecho cagada. Me urge un Gatorade. Y agarras tu celular, anuncio de Gatorade, cabrón.
0: Sí, sí, sí.
1: Tú dices, no... Mames, estos güeyes me escuchan. Pero cero. Porque lo que tú hiciste y lo que pasa todo el tiempo es que tú le vas dando datos a tu teléfono, a Facebook, a Instagram, todo el tiempo sin darte cuenta. Fuiste a un restaurante, tienen tu ubicación geográfica. Entonces ellos saben que estás en un restaurante. Además, estabas ahí con 6 amigos, que son tus mejores amigos. Facebook sabe que son tus mejores amigos, porque son con los que más tienes fotos tagueadas, interacciones en Messenger y demás. Y como tiene la ubicación de cada uno, dice, puta, este güey es viernes y está con sus cuates en este restaurante. Luego te fuiste a tu casa.
0: Seguro subir una foto a Instagram.
1: Subí una foto ahí. Te fuiste a tu casa. Y estás en tu casa y tiene tu ubicación. Los mismos güeyes van a tu casa. Te metiste a YouTube y buscaste receta cóctel espresso martini. Y luego de ahí te fuiste a un antro. Y luego checaste tu cel por última vez a las 5 de la mañana y por primera vez a las 3 de la tarde. No necesitan escucharte. Saben que estás crudo, ¿no? Entonces ese es el tema, que se nos olvida la cantidad de datos que tienen de nosotros. Facebook particularmente tiene 40,000 data points de cada usuario. O sea, imagínate que yo te digo, Jesse, tú ahorita saca papel y pluma y escríbeme 40,000 cosas tuyas. No, no llegas a 500.
0: No, no, no.
1: Estos güeyes saben 40,000 cosas. O sea, estos güeyes saben que el gris te gusta un 2% más que el verde. Tú no sabes ese dato tuyo. Estos güeyes. Entonces, claro que con esa información toman decisiones que parecen mágicas y que te escucha el teléfono, pero cero. Es más bien un análisis de datos y que somos, pues, muy predecibles los humanos. Esa es la pinche realidad. O luego platicas de algo con alguien. Este güey lo busca en Google y a ti te sale el anuncio. Pues sí, porque vio que estaban juntos. Este güey lo buscó, le dio la señal. Y luego, pues, si alguien de tu círculo cercano compra algo, pues es probable que a ti también te guste. Entonces te
0: Oye,
1: parece
0: pero
1: a ti.
0: Fíjate el tamaño del sistema. O sea, ahorita estaba pensando, dije, no mames, eso le pasa a miles de millones de güeyes al mismo tiempo. Uh-huh. Es decir, lo que tú y yo estamos en el antro y la chingada de que el Gatorade, hay unos güeyes en Rumanía, en un pinche pedo, digo, esquiando, ¿no? Qué chingados.
1: Sí, sí, sí.
0: Y otros pinche güeyes, o sea,
1: todo el tiempo, a miles de millones, a 2,000 o 3,000 millones de personas a la vez. Está cabrón, y por eso valen eso las empresas.
0: Oye, Juan, dicen que la información es el poder. No, es un hecho que hay hoy en día empresarios que por medio de sus plataformas tienen, tú lo decías ahorita, toda la información.
1: Sí, sí.
0: ¿Puede pasar que algún día uno de esos empresarios que tienen toda la información, toda nuestra vida la tienen esos cabrones? ¿Puede pasar que algún día ellos pretendan, no que lo hagan, pretendan tomar el control de la humanidad?
1: Pues no creo. O sea, es que al final, esta información no sirve de mucho, en realidad. O sea, sirve para ponerte anuncios, ¿no? O sea, Facebook, la información que tiene, o Google, la información que tiene, o Netflix, la información que tiene, es la información que les sirve para hacer un negocio más rentable. O sea, Netflix sabe que ves novelas románticas y entonces te pone más novelas románticas para que te hagas más adicto a Netflix y no canceles su suscripción. Pero no puede controlarte de cierta manera. Facebook a lo mejor sí un poco más mediante la narrativa, que eso es un poco lo que pasó pues cuando Trump ganó la presidencia de Estados Unidos, ¿no? Y todo el escándalo que hubo con el tema de los datos. Que ahí sí, pues Facebook, al mostrarte de manera algorítmica las cosas, puede controlar un poco la narrativa de lo que ves y lo que crees bueno y lo que crees malo, y de esa manera puede controlar tu opinión y tal vez de ahí puede controlar por quién votas. Eso sí puede pasar. Pero justo por eso creo que estamos en un punto en el que lo que hay que hacer es confiar en las instituciones y en el gobierno. Hay un libro muy famoso de Ray Dalio que se llama Why Nations Fail, o Por qué las naciones fallan. Y la conclusión, o sea, está muy cagado, porque en México siempre decimos, no, México es una gran nación porque queremos un mango y tenemos un mango. Queremos un pescado y hay pescado. Y tenemos un chingo de recursos. Falso. O sea, porque hay países donde son áridos y no tienen ni madres y son exitosísimos, ¿no? Las naciones son exitosas, según este análisis, que es muy profundo, ¿por qué tantas instituciones tienen y qué tanto confían los ciudadanos en sus instituciones?
0: Claro.
1: Entre mejores instituciones, o sea, si tú eres un emprendedor que confías en las instituciones bancarias de tu país, puedes pedir un crédito. Y entonces confías en el INPI. Y entonces haces una madre que tiene tus derechos de autor. Y entonces confías en el INDAUTOR, o confías. Y entonces, como confías, puedes construir confiando en que hay unas instituciones gubernamentales, sí, que sostienen tu construcción. Si tú vives en un país en donde no funciona el INDAUTOR, no funciona la institución bancaria, no funciona el gobierno, no puedes construir. No puedes. Entonces, esa es la principal causa de éxito o fracaso en los países a lo largo de la historia. Hoy, más que nunca, es lo que va a hacer que los países... O sea, es lo que va a hacer que los países avancen o no. No hay manera de pensar que Mark Zuckerberg, por su buenondismo, no va a querer ser el rey del mundo. O que Elon Musk está iluminado y entonces no va a querer hacerse cargo de todo el planeta y ser el rey del mundo y el presidente mundial. No, no hay que confiar en esos güeyes. Hay que confiar en el gobierno. Y a veces es difícil, ¿no? Y depende del gobierno que tengas.
0: Gracias, Juan, por estar con nosotros.
1: Jesse, eres lo máximo.
0: Oye, quedaron varios temas ahí pendientes, luego hacemos otro, ¿no?
1: Feliz, yo, puta, puedo hablar de esto 6 años.
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4: ¿Cómo estás? Buenos días.
5: Muy bien, muchas gracias, Jessito. ¿Cómo estás?
4: Bien, contento. Te iba a preguntar, ¿no hay muchas películas de vaqueros, va?
5: No, no tantas. O sea de, como western, pues.
4: Ajá. ¿De serie está Yellowstone?
5: Sí.
4: No sé si, sí, ¿no?
5: Sí, Yellowstone. Y que acaba de salir como el spin-off que es Rancho Totón. Ajá. ¿No?
4: Pero esas sí son como de vaqueros, pero sí. No en película como tal, ¿no, verdad?
5: No, ya no se usa tanto y siento que aquí en México no es un género que guste tanto. O sea, que atraiga tanto a la gente al cine. Entonces,
4: ¿y mundialmente?
5: No. No, la verdad es que creo que ya no es el tiempo del western. O sea, a ver, podemos decir que medio un western pudo haber sido como un Star Wars y todo esto, como un western moderno, pero en realidad

0: realidad siento que no es un género tan atractivo mundialmente. Cuesta trabajo.
1: Sí, no, imagínate en Japón ven y van a decir estos que
0: sí, no.
1: Como a nosotros
0: no.
1: Cuando nos llegan las películas de Saiyajin, ya, o de.
0: Ajá, que. ¿No?
1: ¿Cuál sería
0: también?
1: Como el gran. La gran película western, la del bueno, el malo y el feo.
0: Pues sí, digo, es que aparte ya tienen. O sea, ya tienen un
1: sí,
0: rato.
1: No, ya
0: entonces.
1: Sé. Estoy hablando de la prehistoria. No. De dónde vengo. Oye, Ale, pero bueno, ¿de qué vamos a hablar el día de hoy?
0: Pues cuéntame. Mira, algo que a mí me tiene bien emocionada es esta noticia que se dio ahora de los premios Ariel.
1: Sí,
0: que regresan a la Ciudad de México.
1: Lo platicamos ayer con, bueno, dimos la noticia. Ajá. Con el querido Gil Barrera. Y sí, a mí me dio mucho gusto. Ayer justo salió la nota en Reforma.
0: Exacto.
1: En Gente Reforma. Y sí, no, maravilloso. Es una, lo estoy Churubusco y todo, ¿no?
0: Exactamente. La verdad es que sí emociona mucho. Entonces, pues ya estaremos ahí al pendiente de este evento el 3 de octubre de este año, ¿verdad?
1: Sí. Y estaremos muy pendientes, que es un clásico, ¿no?
0: Exacto, sí, la verdad es que ya decir que te llevaste un Ariel aquí en México, pues es un premio bastante grande. Entonces, qué padre que regresa a México.
1: Sí, señor.
0: Pero ahora sí, Jessy, con los estrenos, tengo uno bien interesante de... Más o menos es para los teens, ya sabes, los adolescentes. Esta película se llama Tu corazón será destrozado. La verdad es que cuando la fui a ver dije, no entiendo muy bien qué voy a ver y por qué a alguien le van a destrozar el corazón. Pero realmente, pues les digo, ¿no? Esto va dirigido más hacia adolescentes. Son dos chicos que se conocen, ya sabes, la chica nueva se muda a una ciudad. Y pues se enamora del malo de la clase, ¿no? Y resulta que al final, pues en realidad es una buena persona, se enamoran, pero tiene final fuerte.
1: Ah, ya la vi.
0: ¿Sí? ¿Y no te gustó? ¿Te gustó?
1: No, sí.
0: Está bien bonito. O sea, sí, la verdad está
1: increíble.
0: Linda.
1: Increíble.
0: Está fuerte y yo la verdad es que entiendo el por qué a los adolescentes les atrae tanto este tipo de historias que no terminan con un final feliz como todos quisiéramos.
1: Sí, no, pero está re bonita, ¿eh?
0: Sí, la verdad está bien linda y la verdad sí me gustó, se las recomiendo mucho, si vayan a ver, porque aparte siento que es de esas películas que si no vemos el primer fin de semana, a veces pueden ya no sobrevivir más semanas, entonces.
1: Totalmente.
0: Sí vale la pena. Y otra que también vi es Insaciable. Esta película es más hacia el terror, pero les tengo que decir que aunque sea terror, me hizo reír varias veces, lo cual me llamó bastante la atención.
1: Ok.
0: Y va de una chica que, pues, está un poco subida de peso. La verdad es que yo la vi y yo dije, bueno, esto es una persona normal, ¿no?
1: Sí.
0: Pero, pues sí, por la presión de la sociedad es esta cosa de, bueno, estoy un poco arriba de mi peso, lo que sea. Y una amiga le lleva una solución un poco extraña con unas pastillas que se llaman gray o gris. Y resulta que, pues, están hechas de cenizas.
1: ¡Órale! ¡Hola!
0: Y ella las empieza a crear porque no va a pagar lo que cuestan esas pastillas.
1: No.
0: Sí. Y pues obviamente tenemos un pequeño, o un bastante grande más bien, pues espíritu acechándola, ¿verdad? Por tomarse esas pastillas.
1: No manches. Qué buena
0: la verdad,
1: idea,
0: me gustó,
1: caray.
0: Me gustó mucho, pero les digo, está chistoso que.
1: ¿Tú te tomarías una?
0: No. No.
1: Sabiendo de lo que es.
0: No. No, la verdad no. Sí le tengo mucho respeto a esas cosas.
1: O sea, que te dijeron, a ver, dale, esta pastilla es de cenizas,
0: Por pues, curiosidad, tal vez.
1: Cenizas de muerto, ¿no?
0: Sí, sí, claro, sí.
1: Oye, pero pues a ti te gusta el terror, tú sí te podrías
0: no, sí.
1: Así, échame cinco, trales, no. tras.
0: Me gusta el terror, pero les tengo mucho respeto en la vida real.
1: Hijo, no sé, es que sí, qué bárbaro.
0: Está fuerte, ¿no?
1: ¿Y supuestamente sirven para qué?
0: Pues,
1: ¿o no puedes contar?
0: Es que precisamente de eso trata la película, de que entiendan el por qué este espíritu la empieza a acechar, ¿no?
1: Va a ser un vato de los de las pastillas.
0: No exactamente, porque te digo que ella las crea por su parte.
1: Ah,
0: porque ella
1: okay.
0: Es médico. Entonces, por ahí va la idea, la verdad es que creo que más que darme miedo, porque sí da miedo, tiene escenas que sí te espantan, pero más que darme miedo, me dio incomodidad. O sea, había muchas escenas incómodas que yo decía, ¡ay, no! ¿Cómo le está pasando esto? Y pues al final les digo, ella es médico, entonces también tiene escenas fuertes en cuanto a esa parte como médica, ¿no? Entonces, la verdad a mí me gustó mucho, se me hizo una premisa bastante interesante, como que por qué unas cenizas te harían bajar de peso y obviamente pues todas las consecuencias que esto podría traer, ¿no?
1: Está, ¿cómo se llama la película?
0: Insaciable.
1: Insaciable.
0: Ya este fin de semana la pueden ir a ver también al,
1: ¿sabías
0: al
1: que
0: cine?
1: Te estás tomando a tu abuelita. No,
0: ya
1: pastilla.
0: Después empecé a escuchar muchas historias así. Lo de que sabía. Le puse las cenizas a las galletas,
1: no,
0: que
1: dimos. Ahí te va, unos primos, unos sobrinos, traen, hicieron con las cenizas de su papá unos dijes. Entonces son unos dijes como de cristal.
0: Sí.
1: Y ahí vienen las cenizas.
0: Ay, no, qué fuerte. Bueno, ahí, yo ya, lo hice, anda. Pero con mi perrita.
1: ¿Ah, sí?
0: Sí.
1: No, yo quizá las de mi jefa, pues sí me las tomaría así como de amor, en un, pues, acto, sí, de amor.
0: Pues sí, puede ser.
1: Nada más, porque lo demás sí sería.
0: Sí,
1: así,
0: no, de alguien que, desconocido, yo la verdad es
1: ¿de
0: que.
1: ¿De quién te tomarías una pastilla?
0: Ay, no, no puedo. Pero bueno, miren, pasemos a otra recomendación. Esta es más bien ya para los que prefieren estar en casa. Y es una serie que vi en Netflix que se llama El Otro Padre. Es una serie mexicana y está protagonizada por Silvia Navarro, Azul Guaita, que también ya la hemos visto en bastantes series ahorita. Y va básicamente de una familia feliz, que de repente su hija, que es precisamente interpretada por Azul Guaita, empieza a desarrollar un problema bastante fuerte de riñón. Necesita una donación de riñón y en ese momento se dan cuenta de que, pues, el padre, el esposo, pues en realidad no es su padre biológico.
1: Uy.
0: Pero no lo sabían, ni siquiera la mamá, que es ¿cómo se llama? Silvia Navarro, ni ella sabía que no era el padre biológico, su esposo. Entonces ahí empiezan una, una bola de nieve de problemas que poco a poco, pues, empeoran, la verdad.
1: No manches, está bueno.
0: Los dramas.
1: Oye, hay muchas cosas que ver buenas.
0: Exacto, este fin de semana hay mucho que ver.
1: Qué bueno, Ale, pues qué bueno, me da mucho gusto. ¿Dónde te pueden seguir?
0: En redes sociales estoy como Yo Soy Ale Rey, pero les tenía una sorpresa, Jessy. Les tengo una
1: todo
0: sorpresa.
1: Todo lo que sean sorpresas, bienvenidas.
0: Tenemos 20 pases dobles para ver la película El Final de la Calle Oak, que está protagonizada por Anne Hathaway e Ewan McGregor.
1: Ah, pues está increíble. ¿Qué tienen que hacer? 20 pases dobles, o sea, pueden llamar 20 personas.
0: Exactamente.
1: O mandar un mensaje a 20 personas que quieran ir al cine. 55-79-19-59-30. Cuéntanos, ¿qué tienen que hacer?
0: Exactamente, solo decirnos cuáles son los animales que atacan la calle Oak. Nada más con que nos digan eso, es una palabra, muy fácil. Y con que nos digan eso, las 20 primeras personas que nos manden ese mensajito se llevan uno de esos pases dobles.
1: Pues ya está, entonces. Ale, muchas gracias.
0: Gracias a ti, Jessy.
1: Nos escuchamos el próximo lunes. Gracias por estar en contacto con nosotros. El próximo lunes estaremos con todos ustedes. Y pues la verdad es que gracias por estar acá. Mañana hay resumen. El domingo hay resumen. Y Ale, el viernes estaremos en contacto.
0: Así es.
1: Nos traes más, ya sin pastillas ni nada.
0: Ni nada, favor, de eso.
1: Muchas gracias. Ale, gracias. Y gracias a ustedes. Se quedan con Jordi y con Manolo.
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¿Eso qué significa? ¿Que puedes pedir un sueño, un preconsejo, un, o sea, porque a las 11:11 se piden deseos? ¿Qué puedes pedir a las 10:10? Bueno, lo que sea, ya olvídense, porque ya son las 10:11. Ya no lo pueden pedir, pero bueno, la próxima vez que vean un 10:10, posiblemente puedan pedir un predeseo. Muy buenos días a todos, señores, es viernes 7 de agosto. Qué delicia, llegamos al viernes. Se acabó, todavía muchísimos chavos están de vacaciones y están empezando a sufrir porque ya quedan pocas semanas de vacaciones, pero los que estamos chambeando, todo el comando Godín, malditos perritos adorables, dicen, ay, bueno, no dicen, decimos, gracias a Dios, es viernes, así es que bueno, espero que estén muy bien, que la pasen increíble y que sobre todo haya valido la pena todo lo que le echamos ganas a la semana para poder disfrutar el fin de semana. El programa va a estar bueno, muy muy bueno, de entrada porque viene Bea Bullosa, ya saben, nuestra nutrióloga de cabecera que adoramos, que es buenísima y que bueno, cada vez que viene no la dejan salirse del aire de tantas preguntas, porque la verdad es que sabe mucho y vale mucho la pena siempre escucharla, y además me encanta cómo habla, como muy aterrizado, muy amigable, como que entiende uno todo muy bien. Dos, pues obvio, es viernes de pelis para la banda y viene Huguito Corona para que platiquemos de cine, de qué estrenos hay, tanto series como películas. Bueno, obvio también, como todos los viernes, ya desde hace un par de meses tenemos Soundtrack VIP y vamos a competir ahora por primera vez contra unos rockeros, muy rockeros. Viene Héctor Quijada, Quijada de La Lupita, que bueno, lo conocen perfecto, que no, me imagino que no puede ser más rockero, y viene María Barracuda también. Entonces, Manolo Fernández y un servidor contra Héctor Quijada y María Barracuda. Puedo sentir ya a la distancia que nos van a hacer trizas, porque digo, vamos a ponerle todo, un poquito de pop, pero les vamos a poner más rock, porque también como que está muy gandalla ponerles pura Dana Paola, ¿están de acuerdo? Pero bueno, ahí está como para que lo vean. De hecho, no sé si ya vieron, pero Dana Paola y Belinda subieron un video, creo que lo subió Dana, un video donde cantan juntas de chiquitas, está bien lindo, véanlo por favor, vale la pena. Se los íbamos a poner en audio, pero la verdad es que como las voces son las voces de chiquitas, no se notan muy bien, las tienes que ver físicamente. Entonces vean el video, si al ratito dicen, ay, qué video veo ahorita en el corte comercial, pónganle Dana, está en el perfil de Dana y la van a ver cantando con Belinda, seguramente una de estas pruebas que hacían de chiquitos en Televisa o en algún lugar de estos, pero pues bueno, está muy lindo verlas tan chiquitas, porque la verdad se ven adorables y se ven muy pues muy abrazables, muy, muy lindas. Así es que bueno, para que las vean. Muchas cosas que decir. Ayer fue el primer concierto de Catriel y Paco Amoroso aquí en la Ciudad de México. Estuvo súper, súper padre. Muy distinto, muy diferente. Ya saben que ellos son como muy experimentales. Y de hecho el concierto empieza con estos telones que les llaman kabuki, que son esos telones así que ves así grandotes y de repente pum, caen del cielo, bueno, del techo, y de repente así pum, caen y descubren todo lo que hay atrás del telón, y son ellos dos en unas sillas como de médicas, acostados con unas batas médicas, muy chistoso. Y la sorpresa, que estuvo muy lindo, es que así como ahora está de moda, que ¿se acuerdan que les dije el martes que les tenía una sorpresa, como que les podía revelar algo? Así como Shakira hizo la de Camina con la Loba y después Bad Bunny hizo lo de La Casita, bueno, pues ahora está esta tendencia de que suben a influencers y a gente pues famosa, para que disfrute el concierto, pero desde el escenario, y para que sean parte de del concierto. Entonces ayer estuvo Loreto Peralta, que bueno, ya mucha gente sabe que es novia de Paco Amoroso, y que bueno, pues ayer lo ultra confirmó bailando y cantando esa canción que le dedicó Paco Amoroso, que tienes que ser, estar muy enamorada para aguantar la letra, pero muy padre, estuvo ahí apoyando a su novio. Por otro lado estuvo también Luis Gerardo Méndez, estuvo Macario, que vino el otro día aquí a la cabina. Entonces mucha gente, pues influencers, estuvo Erika Buenfil y su hijo, muy padre, y yo creo que eso tiene una doble justificación. Por un lado, el show crece, porque pues tienes artistas en el escenario que están bailando, haciendo cosas, y las pantallas del concierto hacen que veas, digamos que otro show, ¿no? Como en Bad Bunny veíamos de repente, ¿quién estuvo? Estuvo Javier Bardem, o bueno, no me acuerdo, pero varias personas muy famosas. Entonces pues era padre verlos bailando y verlos disfrutando el concierto. Y por otro lado, pues los artistas no son nada tontos, suben a influencers, a gente que tiene muchísimos seguidores, para que estén grabando el video y para que más gente se entere del concierto y más gente quiera ir, y obviamente vendan más, tanto música como presentaciones y todo lo que venden, así merchandising y todo. Entonces pues es como un doble ganar, es un ganar-ganar. El artista va y se siente feliz porque pues no, normalmente no estaría arriba de un escenario, y el artista gana de todos los seguidores y de todas las cosas que va a subir el influencer. O sea que estuvo muy bueno. Y señores, hoy fíjense,
Hoy es día, hoy es un gran día internacional. O sea, normalmente decimos que hoy es el día de la amnistía internacional, hoy es el día de salvar a una persona que está extraditada en un país, no sé. No, señores, hoy es un día que todos podemos celebrar. No es que los otros no se puedan celebrar, pero no siempre son parte de tu vida. Hoy es día, quita el fondo, por favor. Y voy a pedir un aplauso de todo el serpentario para poder anunciar este día. Hoy es día de la cerveza. Hoy es día de la cerveza, señores, sí. Hoy es día de la cerveza. Fíjense que la cerveza, o sea, hoy es un gran día. Además, fíjense, día de la cerveza, viernes, como para poder echar una chela rica, fría, bien helada, porque además el calor, aunque está lloviendo en muchas partes de la República Mexicana, la cerveza es muy, muy rica. O sea, y más cuando hace calor, aunque está lloviendo, hace calor porque no deja de ser verano. Entonces, echarte una chela está delicioso. Fíjense que la cerveza es una de las bebidas fermentadas más antiguas de la humanidad, pero antiquísima. Sí, pero sí de las más valoradas. ¿Se acuerdan de cuando nos enseñaron en la escuela el rollo del código Hammurabi? Que dice, ¿y esto de qué fregados me va a servir a mí? ¿Yo por qué tengo que estudiar el código Hammurabi? Y ¿qué es este conjunto de leyes? Pues creo que es el conjunto de leyes más antiguo de la humanidad, de Mesopotamia, de todas estas épocas de 3.500 años antes de Cristo y tal. Bueno, pues resulta que ahí, en este código, estaba la primera receta conocida de la cerveza. La primera. Fíjense, en el antiguo Egipto, la cerveza se hacía, mezclaban miel, dátiles, que ya saben que siempre cuando ves cosas de Egipto o de todos estos lugares de Medio Oriente ves los dátiles. Bueno, dátiles, miel y canela. Y desde ahí se empezaba a fermentar la cerveza. Así es que, bueno, pues ya se pueden imaginar desde hace cuánto tiempo. Entonces, griegos, romanos, germánicos, Iztapalapa, Nesa, todos lados, las Lomas y el Pedregal. Todo el mundo toma cerveza. Y ahorita se lo voy a preguntar a Manolo, que es gente de Pedregal, güey, y de toda esta zona de, pues, de gente rica como son ellos. Vamos a preguntarle ahorita si qué tipo de cerveza toman ellos. Me imagino que toman una cerveza un poco, pues, de más pipir is nice, como decían mis tías, ¿no? Y bueno, el asunto es que, ¿por qué hoy se celebra el Día de la Cerveza? Fíjense que todo empezó en un barecito en Santa Cruz, California, en Estados Unidos, que también los gringos, pues, son muy, muy cheleros. Y ahí empezaron a hacer la celebración y se puso de moda y luego se puso padre. Un barecito chiquito y se puso tan padre año con año la celebración que dijeron, oye, este bar de Santa Cruz está muy chido y está festejando el Día de la Cerveza. Vamos a hacerlo. Y luego lo hicieron dos ciudades y luego tres en Estados Unidos y luego cinco y luego 10 y luego todo el país. Bueno, hoy en día, el Día de la Cerveza lo celebran 207 ciudades, 50 países y 6 continentes. O sea, es una locura. Así es que hoy les recomiendo que celebren el Día de la Cerveza. Y no solo eso, les voy a pedir un favor. Quiero que me digan, ahora que hay tantas cervezas artesanales aquí en México y tantas cervezas clásicas, las que conocemos, quiero que me digan cuál es su cerveza favorita y por qué. O sea, mándenme un WhatsApp, las voy a leer tal cual, voy a decir todas las marcas, voy a decir todo lo que quieran, tal cual como lo digan, porque luego dicen, ¿y si se puede decir eso en el radio? Aquí siempre sí. Así es que manden un WhatsApp al 5584-11-1407, 5584-11-1407, y digan cuál es su cerveza favorita, pero sobre todo por qué. Porque igual hay muchas cervezas que no hemos probado. Quizá, mira qué chido. O igual a ti te encanta la super clásica, no sé, la Corona, y o amas la Caguama. Di por qué. Di, me gusta la Caguama, tal, y por qué me gusta, ¿sale? Y fíjense, y vamos a poner una rola con respecto al alcohol, a la chela y todo, y a la noche, porque pues hoy es viernes. Pero decidimos otra canción ahorita, aquí lo platicamos y dijimos, ¿sabes qué? Mejor vamos a poner esta otra. Pero dijimos, ay, pongamos aunque sea un pedacito de la primera que tiene que ver con el Día de la Cerveza. Y la canción es ¿Qué fue lo que pasó? Es de Genitalica, es del 2000. Luego hay mucha gente que no la ubica, pero es muy buena canción, muy, muy buena canción. Y hay gente, estoy seguro que hay mucha gente que la conoce, le gusta y hace mucho que no la escucha. Así es que, a ver, por el Día de la Cerveza, a las 10 de la mañana con 20 minutos, 10 minutos después del predeseo, viene Genitalica. Ponte un pedacito, por favor.

0: Amigo, ¿cómo estás?
1: Bien, amigo, bien contento de ver saludarte en este día, en este viernes, 10:21 de la mañana, completamente en vivo. Me encanta Genitalica, de verdad, es un grupo que...
0: Sí, es muy bueno, ¿no?
1: Sí, yo no sé cuántos discos acabó sacando al final, digo, no ha terminado, siguen vigentes, pero por lo menos aquí en esta zona de la República me hubiera encantado que reventara mucho más de lo que ha reventado.
0: Estoy de acuerdo. Sí. Miren, vamos a mandar ahorita la rola del día que la eligió hoy Manolo Fernández, pero antes de eso te quiero preguntar, ¿qué cerveza es tu favorita, amigo?
1: Yo, la verdad, la Victoria.
0: Ajá.
1: La Victoria es la que más me gusta. Y si no hay Victoria, más bien, la Pacífico. Ajá. Y si no hay Pacífico, pido Victoria. Que okay. Es que aquí en la Ciudad de México casi siempre hay Victoria.
0: ¿Y por qué te gusta más la Victoria?
1: El sabor, me gusta la cerveza oscura más que la clara. Y entonces ambas son oscuras. Y me gusta mucho más el sabor. Yo no soy tan cervecero. O sea, yo me tomo una cerveza para el calor. Una en la playa, cualquier cosa. Y ya para la segunda, si voy a seguir bebiendo, ya me voy a los destilados. O sea, yo no soy tan chelero.
0: Yo también normalmente me tomo un par de cervezas máximo y después también me voy al tequila.
1: Ajá.
0: O sea, también, o sea, me gusta mucho la cerveza, pero no me echo la fiesta de pura cerveza.
1: Sí, no, haz de cuenta, cuando de repente llegamos a comer aquí donde comemos cerquita de aquí de la estación o cualquier cosa, lo que yo hago es un clamatito con cerveza o una michelada.
0: Ay, qué rico.
1: Como para abrir boca, estar ahí y empezar a comer. Y ya veo si me voy. Como tú dices, a un destilado, si es que vamos a seguirnos, o ya me voy con un refresquillo o agua mineral.
0: Claro.
1: Pero sí, es Pacífico o Victoria.
0: Buenísimo, fíjate, una de las cosas que mucha gente dice es el famoso tema o la frase de panza chelera. ¿Estamos de acuerdo?
1: Sí, señor.
0: Y como que dices, bueno, pues una persona que tiene pancita como de chela, pero en realidad sí hay una razón de por qué se dice panza chelera.
1: Ok.
0: Escuchen esto, por favor, fíjense. Un estudio internacional que realizaron investigadores de un colegio que se llama el Trinity College, más de 1,400 personas hicieron toda esta práctica y participaron en las actividades para poder hacer el estudio. Bueno, el asunto es que se asoció, espérame, me estoy confundiendo, discúlpeme, esto exactamente, me fui, perdón. ¿De dónde está la panza chelera? Bueno, ¿por qué ocurre la panza chelera? Para todos los que tomamos, hombres y mujeres, escuchen esto, por favor. ¿Por qué ocurre? Bueno, porque el alcohol de la cerveza tiene muchas calorías, muchas, muchas calorías. Por eso dicen, entonces, como párale a la cerveza, no te eches tantas. Además, ¿qué hace? Como tiene muchas calorías, entra a tu organismo y obliga a tu hígado a detener la quema de grasas. O sea, tu hígado, que normalmente está quemando grasa, deja de quemar grasa para poder procesar primero la cerveza de lo pesada que es.
1: Ok.
0: Entonces, empieza a procesar primero la cerveza y para la quema de grasa. Esto hace que la comida que, pues bueno, estás comiendo al mismo tiempo, se almacene directamente como grasa. O sea, si te estás echando una chela y al mismo tiempo estás echándote un chicharrón, o sea, el chicharrón nunca en la vida se está yendo más directo a tu panza.
1: O sea, es la mezcla letal.
0: Ah, exacto. O sea, es
1: grasa y chela.
0: Exactamente. O sea, grasa y chela va directito la grasa. Ah, y además, porque además, no sé, cuando tú te comes un chicharrón normal, dices, pues obviamente es grasa y tal, pero el hígado le empieza a chingar, no empieza a trabajar.
1: Uh-huh.
0: Pero cuando te chingas el chicharrón junto con la chela, se va derechitito a la grasa.
1: O sea, para el cuerpo hay prioridades. Es decir, primero quememos la chela antes de quemar los 60,000,000,000 de grasa que te estás metiendo.
0: Exacto.
1: Con el chicharrón.
0: ¿Okay? Todo esto sumado a que la genética y las hormonas de los hombres, específicamente las masculinas, hacen que nosotros acumulemos esa grasa extra, principalmente directo al abdomen.
1: Maldita
0: sea. O sea, ojalá a mí se me fueran a otras partes que me encantaría que me la rellenaran. Pero no, se van directo al abdomen.
1: La grasa nalgal. Estaría increíble que la chela te diera grasa nalgal.
0: Exactamente, y también alrededor de los órganos internos, y entonces hacen esa forma redondeada, y por eso se dice que es una panza chelera. O sea, literal, sí es una panza que se hizo gracias a las cervezas.
1: Sí, conozco casos.
0: Así es que bueno, eso no significa que no disfrutemos la chela, solamente es pues unos tips para que si te vas a echar una chela, pues bueno, cuando te la echas, pues por lo pronto en ese momento no agarres lo demás, lo que tenga más grasa en la mesa. Échate la chelita solita y ya luego cuando pase un rato, ya te echas tu salchipulpo con grasa.
1: Que habrá que ver, no sé si tenga que ver o no tenga nada que ver con este estudio, pero muchas veces que estás comiendo algo grasosón, se te antoja una chela.
0: Claro.
1: Entonces, a lo mejor sí tiene algo que ver algún rollo de la grasa con grasa, no sé.
0: Pero bueno, vámonos a música y Manuelito la eligió, que la presente él. Vámonos, por favor, señores, son las 10:26.
1: Esto es De Noche en la Ciudad, Alex Syntek. Una de las canciones que más me gustan, que más movimiento tienen. La gente piensa que se llama Pompi para tu papá, no, se llama De Noche en la Ciudad.

0: buena rola. Oigan, a ver, vamos a ir leyendo, Manolito, las cervezas.
1: Sí, señor.
0: Las cervezas favoritas. Dijimos que nos íbamos a leer tal cual. Yo, mi cerveza favorita, híjoles, a mí me gustan las ligeras y las claras. Entonces, por ejemplo, una Corona me gusta mucho, pero ya lo que es, elijo primero una Michelob Ultra,
1: sí,
0: por las calorías.
1: Y que son más ligeras, sí, como, ajá, dices tú.
0: Porque hay dos, con bajas calorías, o sea, con muchas bajas calorías. La Michelob Ultra y otra que es la...
1: ¿La Ultra puede ser?
0: La Ultra, solamente Ultra creo. Pero esa no me gusta, la que me gusta es la Michelob Ultra. Pero sí la siento muy ligerita, ¿no? Entonces, cuando realmente me doy permiso de echarme una chela sin importarme las calorías, la que yo elijo es la Stella. Porque ni me parece tan pesada, ni me parece tan ligerita como una Corona, una Sol, que igual me gustan. Pero es como, si ya me voy a echar una con las calorías, me echo una que me guste más, o sea, como un poquito más pesada, que es la Stella.
1: ¿La Amstel? ¿Está diciendo la gente?
0: Exacto, la Amstel no me encanta.
1: Okay,
0: o sea, de baja calorías, la Amstel no me gusta, y la que me gusta es la Michelob.
1: Sí, aquí hablamos de sí, meta, ¿sí? Aquí no es mención ni nada.
0: Pero digo, ya si es un premio que me voy a dar, haz de cuenta, llego y si me voy a tomar, digamos que en una tarde, tres cervezas, uh-huh, me tomo primero la Stella para darme así el... Y ya cuando se me quita, ya me tomo dos Michelob para no echarme todas las calorías.
1: Ok.
0: Hay una nueva... que les súper recomiendo, que es como un... la acabo de probar ahorita en el Estadio Azteca, que se llama Flying Fish. ¿Ya la probaste?
1: No.
0: Flying Fish, pruébenla. O sea, si les gustan los seltzers y les gusta el limón,
1: okay,
0: es como una chela con limón y con un poquito de seltzer.
1: Ok.
0: Puta, está ligerísima, riquísima. La bronca es que no te das cuenta y te echaste ya tres.
1: Te gusta, exactamente. Ah, pruebas que te gusta.
0: Está rica.
1: Porque fíjate, justo la Michelob, que es la que dices que te gusta a ti, esta fue la que patrocinó el Mundial. Entonces, en Estados Unidos, por lo menos, no sé aquí en México, yo no fui a ningún partido aquí en México, pero en Estados Unidos, toda la cerveza que se vendía era Michelob.
0: Sí. Y era la campaña de Messi, ¿no?
1: Y no la sientes. Sí. Yo digo, ahora sí suena feo, pero no la sientes. Yo cuando de repente yo volteé, o sea, mis hijos me decían, papá, llevas cuatro. Sí. Y yo tomar cuatro cervezas no es mi hábito, porque casi no, y sí, pues que es muy ligerita.
0: Claro. Y de hecho dicen que por eso también mucho del asunto de que por qué Infantino ayudaba a Argentina y especialmente a Messi, dicen que porque realmente tenía tanto dinero en publicidad Messi, con el patrocinador principal del Mundial, que era Michelob, que era la imagen de tal, que había muchas negociaciones ahí entre, bueno, de intereses, seguramente, digo, no estoy diciendo algo que sepa, pero lo que dicen es que había mucha lana de por medio.
1: No, y no solo con ese patrocinio, con muchos más, o sea, yo se los dije, el tiempo que estuve en Estados Unidos, el tema comercial que representaba Messi para la FIFA y para tal, era les puedo decir que 80-20, o sea, 80 era Messi, toda la imagen de Messi, y 20 todos los demás. Entonces, por supuesto que era un tema comercial bien, bien, bien fuerte.
0: Claro.
1: No estoy diciendo que así sea, que era prioridad de que Messi estuviera, por supuesto que eso es real.
0: Claro. Oye, aquí dice, a ver, para mí la que me encanta es la cerveza León, tu sabor es fuerte y rica, César.
1: La cerveza León es buena,
0: sí,
1: es
0: también cierto. He probado, sí. También me gustan las artesanales, hay buenas artesanales, la sí, Charro me gusta.
1: Sí, la Charro es buena.
0: Dice, buenos días, buenos días, mis queridos Jordi Manolo, feliz bebé viernes y por consiguiente día de la cerveza. Les saluda Israel Rodríguez desde Santa Rosa, California. Les recomiendo la Chismosa, muy buena chilita para cuando vengan a Califas, a California. No la he probado, la no, Chismosa, ¿la has probado?
1: No, dice, pero ya la estoy apuntando, cerveza dice, Chismosa.
0: Ajá, dice Jordi... Determinar por mi gusto de la cerveza durante la comida, no tenía el dato de las reacciones del cuerpo. Entiendo por qué me decía mi doctor que si tomaba cerveza en la cena, ya no desayunara. De las cervezas, igual que Manolo, me encanta Pacífico, Victoria y Corona. La Corona se me hace como que un básico que siempre funciona.
1: Pero súper, ¿no?, cumplidor.
0: Exacto, súper cumplidor.
1: Para mí la Corona, yo sí, que tomo ron, es como el Bacardí. El Bacardí, exacto, es mega cumplidor, es un gran, gran elemento.
0: Dice, saludos desde Chicago, mi nombre es Miguel Cedillo, mi cerveza favorita es la Heineken o Victoria.
1: Heineken, por ejemplo, cuando está aquí en México, todo lo de la Fórmula 1 es el patrocinador principal, entonces... Pues ahí es o Heineken es lo que puedes beber, digo, con alcohol o sin alcohol, pero siempre es Heineken.
0: Dice Jordi, soy Lalo Santoyo, te super recomiendo la cerveza Royal Dutch Lager. Esa es una alemana, me imagino, ¿no? Pero no lo probé.
1: Suena fuerte, nada más el nombre suena fuerte.
0: Dice, viene una botella pequeña de 150 mililitros y Soriana la vende por 10 pesos la pieza. Es baratísima, es una cerveza lager de origen holandés. Ah, claro, holandés, suave y ligera, bien, bien rica.
1: Ah, pues la voy a probar.
0: Está buena. Dice, con Jordi.
1: Oye, gracias. ¿Sabes que estaría increíble saber qué cerveza tomaba Wendy Zulka? No, no era este
2: de noche y de día, era cerveza, la tetita.
0: No manches, Wendy Zulka, qué terrible canción.
1: Me acordé de la Wendy
0: Zulka. Sí, pero dice la cerveza, ¿verdad?
1: Ajá, creo que sí dice la cerveza.
0: Dice, hola Jordi, buenos días, soy Isaí de Uber y mi cerveza favorita es la Tecate Titanium. Ay, la Tecate también es buena. Desgraciadamente ya la dejaron de comercializar. Era un bote negro y me gustaba porque con tres cervecitas ya andabas bien pipo y andabas full.
1: Es que las que son negras, porque también hay una modelo que es negra, y sí son un poquito más pesadas.

0: Sí, pero se hizo famosa por lo mala que era la canción.
1: Por lo peculiar.
0: O sea...
1: Ahora, bueno, si sacaran un remix así, ya sabes, este... ¡DJ Chino! ¡Demente Ma! ¡Wendy Zulka! Sería un madrazo, ¿eh?
0: Claro, sí, sería un madrazo. Dice mi Jordi desde La Paz, Baja California. A mí me gustan las cervezas oscuras, pero soy chava en morra, así que me tomo una de marca Zorra con notas de café y chocolate. Que todo que ver, Zorra nunca la he escuchado, ¿eh?
1: ¿Qué es eso?

0: Cerveza Cerveza 2.0.
1: Pero fíjate qué cañón. Su éxito fue cuando su música era rara y chafa y fea. ¿Quién ha escuchado esta?
2: Tienes razón.
1: Porque ya aquí ya pues, te metes con un productor bien tal. Y ya
3: bueno, es... habrá que ver, porque o sea, ni tú ni yo estamos en Perú, ni claro. A lo mejor en Centro Sudamérica claro. Es un madrazo,
1: sí.
3: ¿No?
1: Sí, podría ser. Sí, podría ser, pero aquí no.
3: No, aquí no ha funcionado. No, y Wendy ya creció.
1: Exactamente. Dice, oye, yo casi no tomo, ya dejé de ser catadora, creo que es algo más por nostalgia, que por eso tomo Victoria e Indio, las que bebía en la uni.
3: Cumplidor.
1: Para saber, siempre tomo Obscura, la clara me da asco. Qué chistoso. Dice, hola Jordi, ¿qué tal Bohemia en una cubana o michelada? Híjoles, Bohemia también es muy buena. ¿Y qué me platicas de la Nochebuena de diciembre?
3: Es que pero también es pesadísima, sí. La Nochebuena. Es bien dura.
1: Sí, o sea. Dice, hola Jordi, soy Didi, el 14, y mi cerveza favorita es Miller Life. Miller, yo tuve un evento donde la patrocinaba Miller, una gira completa. Entonces tomé Miller durante 6 meses.
3: Miller.
1: Sí. Dice, yo amo la cerveza Victoria. Fíjate, la Victoria es la que más están mencionando, sí. Yo amo la cerveza Victoria, jaja, pero poniéndome guapa, me gusta la Baltica 7. Es deliciosa y es lager. Prueben la Baltica 7. Ok, Astro Alitas se llama. Soy Imba Cortés, el güero callejero. A mí me encanta la negra modelo. Es escarchada, más bien. Saludos para mi Geraldi y mi hijo Iker. Hola Jordi, a mí me gusta la negra. Jaja, ja, pero tiene sabor más fuerte que las demás. La negra modelo, ¿no?
3: Sí, es que te digo, no sé si se refiere a esa, yo creo que sí, pero las cervezas tienen una versión oscura y son mucho más fuertes.
1: Dice, disculpen, trabajo en Grupo Modelo, pero la cerveza grande de 1200, no se llama Caguama, se llama Mega, por favor.
3: Okay. O sea, yo creo, entonces es Caguama es de unas de las marcas y de Modelo, Grupo Modelo, se llaman Megas.
1: Claro, porque la Caguama es de Carta Blanca.
3: Pues la Caguama original creo que sí era de Carta Blanca, ¿no?
1: ¿De dónde es la Caguama? Pero digo, perdón, pero ahí la Caguama pues, es el nombre genérico.
3: Es como decir, no le digan Kleenex, díganle, a ver.
1: Pues, dígale pañal. Pañuelo desechable. O sea, son marcas que como fueron las primeras del mercado que hicieron ese tipo de presentación, pues la gente se quedó con ese nombre.
3: Se quedó con ese
1: nombre. Kleenex, Caguama.
3: Sí, Pan Bimbo.
1: Pan Bimbo. Sí. O sea, la gente no dice pan de caja, aunque el pan sea Wonder, ¿no?
3: Exactamente. Oye, fíjate que
1: la original de Carta Blanca.
3: Yo tengo dos casos muy cercanos, uno desafortunadamente ya falleció, que era mi suegro, que le gustaba mucho la cerveza. De hecho, mi suegro era de estas personas que comía con una cerveza, o sea, sí genuinamente le gustaba mucho la cerveza. Y otro es un compadre, mi querido Monty. Ambos toman mucha cerveza y ambos la modelo de lata. Ajá. Es la que siempre y mucha gente que yo conozco que consume cerveza diario, la modelo de lata, la blanca, es la que más toman.
1: Okay.
3: No sé si es como de las más ricas o las más cumplidoras.
1: Mira, Yesenia nos siguió escribiendo, cosa que me da gusto, desde Veracruz. Dice, Jordi, en Corona también está Corona 0, Modelo Especial 0, Negra Modelo 0 y Michelob Ultra 0. Ah, mira, qué bueno yo saberlo, porque Corona sí le he probado, también me gusta. De hecho, si tuviera que escoger entre Michelob y Corona Cero, prefiero una Corona Cero, porque el sabor de la Corona me gusta,
3: sí,
1: más que el de Michelob.
3: Que son bastante cumplidores la Cero, ¿eh? Sí. O sea, sí hay muchas que sí, la verdad, tienen...
1: Ah, perdón, es que Cero es no...
3: Sin alcohol,
1: sí, sí. Perdóname, no es de...
3: Sí, no es light.
1: Ajá. No es light, uh-huh. Es sin alcohol. Caguama es de Heineken, nos dice, bueno, ahora, ¿no?
3: Que los que dicen mucho que la Tecate Light no es buena, no es tan cumplidora, porque la Tecate a mí me gusta mucho, pero la Tecate Light dicen que no es tan cumplidora.
1: Dicen aquí, una caguama es una botella de cerveza de gran tamaño, generalmente de aproximadamente 1 litro, cuyo nombre se inspira en la tortuga marina caguama. Ok, gracias, Lorena.
3: Sí, dice, caguama clásica, 940 mililitros, equivale a casi 3 latas estándar de 350. Caguama mega es 1.2 litros, presentación más grande en algunas marcas populares.
1: Dice, hola, soy Luis de Victoria, Tamaulipas. Michelob Ultra Pure Gold, ay, güey, esa no la había visto. Michelob Ultra Pure Gold es mi favorita. Y otra que lamentablemente ya no he encontrado es la Michelob Ultra Amber Max. Tiene un toque de agave. No, bueno, pues ya parece que vas al Starbucks a pedir la chela, ¿no? Con 2 pumps de vainilla.
3: Dos pumps, maqui, tal, no sé qué, cold foam de espuma de chela.
1: Dice, hola, malditos perritos, soy fan y nómada de cervezas convencionales, soy fan de Michelob Ultra. ¿Ves? Es cumplidora y con pocas calorías, como dice Jordi. Y de cervezas artesanales, me gustan todas las IPAs o Pale Ale, que son lagers. Casi Tazoa los jueves voy a un lugar, casi todos los jueves, voy a un lugar en Santa María la Ribera que me dan catas gratuitas. Saludos, los adoro. Oye, pues sí, qué lugar es, ¿no?
3: ¿Te acuerdas este lugar, cómo se llama? Beer Factory se llamaba.
1: Ay, sí, era bueno.
3: Tenían una cata de cervezas de sabores. Y también era bastante, bastante buena. Entonces de ahí ya escogías qué tipo de cerveza querías, porque eso era. Era una fábrica de cervezas.
1: Exacto.
3: Y entonces yo probé de fresa, de piña, de coco, de no sé cuánta madre.
1: Cristian Álvarez, uno de nuestros dos productores, ama las cervezas. Yo por primera vez escuché las IPAs y las OPAs y las UPAs.
3: Y las UPAs y las UMAs.
4: Buenos días, amigos.
1: Buenos días. ¿Cuál es tu cerveza favorita? ¿Cuál recomendarías a la gente?
4: Yo me considero multitrago. O sea. Ay, en este evento hay
1: tecate. Multitrago.
3: Exactamente. O sea, yo chupo lo que hay.
4: Sí, exacto. Heineken aquí nada más. Heineken, o sea, no pasa nada. Pero a mí me han gustado ahorita, las últimas que he probado son las españolas y las argentinas.
1: ¿Qué? ¿Algún nombre en específico?
4: Pues Quilmes, por decirlo.
3: La Quilmes es bastante.
4: O sea, hay varias modelos, están ricas. De las españolas es 5 estrellas. Y bueno. Las Mao, creo que se llama.
3: Sí, sí.
4: Muy buenas, o sea, están.
3: ¿De dónde es la Pilsner? Pilsener.
1: Alemana, ¿no?
3: No, creo que es
4: Bélgica.
3: No sé si es.
4: Creo que es de Bélgica, ¿eh?
3: No. Es muy buena.
1: Dice, hola, Jordi, soy César. La Corona, la modelo especial de lata y la 2X Lager son las de mi preferencia. Y más micheladas preparadas con salsas negras y clamato.
3: Se ve esa Pilsner. Ah, es que hay una Pilsner y hay una que es la Pilsener. Ah. Que esas yo la probé en El Salvador. Buenísima la chela.
4: Yo recomendaría eso. Si van a otro lugar, normalmente vas y pides una Corona, pero dices, eso lo tienes en tu casa.
1: Claro, sí.
4: Me gusta la Corona, no tengo problema, pero si voy a otro lugar, pues sí. Prueba lo que está ahí. Y ya de ahí decides, no, sabes que no me gustaron las alemanas. Claro. No me gustaron las de Bélgica.
3: Y también, otro consejo que yo les voy a dar es, si pueden y van a un lugar, a un bar clásico en otro lugar, pidan de las que tienen
1: barril.
3: Sí, de barril, exactamente. Las
1: draft,
3: para que tú entiendas, exactamente.
4: Y teóricamente son más baratas, ¿eh?
1: ¿Ah, sí?
4: Sí, okay. Las de barril son más baratas.
1: Oigan, sí, yo también me parece muy buen consejo lo que dijiste. Si vas a otro lugar, pruébala de ahí. O sea, si vas al Pacífico, pues pruébate una Pacífico si no las pruebas aquí. Pero bueno, si vas, por ejemplo, a mí que me ha tocado mucho ir a Guatemala, hay una cerveza que se llama Cerveza Gallo. Que
3: buenísima.
1: Es muy buena, muy buena.
3: Sí.
1: Ahora que fuimos a Japón, probé mucho la Asahi y la... Ay, ¿cuál es la otra japonesa muy famosa?
4: Sapporo.
1: Y Sapporo. Y me gustó más la Asahi. Y es muy rica.
4: Y de hecho también no tienes que ir a Japón. O sea, realmente puedes ir a un super medio gourmet, o sea, un City Market, por decir.
1: City Market tiene Asahi.
4: Y
1: tiene
4: te pones Sapporo, un día, este viernes voy a probar esta. Y así
3: Asahi, Sapporo, Kirin y Suntory son las que venden en México.
4: A ser catador de cerveza, ¿no?
1: Claro, fíjate,
4: o sea,
1: pero qué chido.
4: No tienes que salir a Japón. O sea, vas a un super que venda. También muchas venaterías deben de vender de varios países. Y dices, este fin de semana voy a tomar una alemana, a ver.
1: Qué buena idea. Es esta súper buena idea. Es algo barato, padre y distinto, porque digo, una cerveza no te va a salir carísima.
4: Sí, ¿no?
1: Y yo diría, donde he visto esas cervezas, de hecho, como se dice, pasillos completos de cosas internacionales, es en

0: Frutsis, ¿no? Pero sí, está chido eso. O sea, viernes de probar cervezas, es barato, distinto, y te haces tu cata de cervezas. Ajá. Y haces ver cuál te gusta más.
1: Y métanse, pregúntele a Inteligencia Artificial o Nintiarreta, hay muchos alimentos con los que puedes hacer el maridaje de las cervezas. Ajá. Y lo pueden disfrutar, y no caros, ¿eh? O sea, no hay cervezas que a lo mejor quedan bien con unas palomitas, sí. Hay otras que quedan a lo mejor con unos chicharrones de cerdo, un guacamole.
0: Mira, si yo dijera, por ejemplo, unas cervezas alemanas, yo ese día compraría unas salchichas alemanas, que son muy famosas, y a mí en mi casa, eso hacía de chiquito, ya hace mucho que no lo como, bueno, sí lo he comido, una salchicha alemana grande con puré de papa. Eso es un platillo básico, como muy, ¿cómo puedo decir?, como muy popular, económico en Alemania. Una cerveza alemana.
2: Como unos tacos de aquí.
0: Ajá, como unos tacos. Una cerveza alemana, puré de papa y tu chela alemana. Y si te vas a comprar una peruana, pues quizá te haces un ceviche.
1: Un ceviche. Y si te vas a comer una japonesa, unos cacahuates japoneses.
0: Ah, bueno, no soy tonto. Señores, no le cambien, son 10:46. Esto es Jordi Nexa. Estamos arrancando. Bueno, ya llevamos 46 minutos de programa. Pero bueno, aquí estamos muy felices. Y espero, gracias a ustedes por siempre escucharnos, por estar pendientes. Gracias por llevar tantos años escuchando el programa. No saben cómo se los agradecemos, porque acuérdense que aquí nosotros no existimos y no es por ustedes. Así es que muchas gracias.
1: Oye, amigo, y nada más rápido decirle a la gente, porque el otro día me escribieron, ya está la nueva temporada de Mate con Piquete, ya estamos arriba. De hecho, esta semana salió el segundo episodio, que es con Pablo Chagra, pero está bien interesante. Métanse en YouTube, ponen Mate con Piquete o ponen Cecilia Galeano, estamos en el canal de Ceci Galeano, y ya es la nueva temporada de Mate con Piquete. Para que
0: ya empezaron, ya hay dos.
1: Ya, esta nueva temporada está el Flaco Ibáñez, buenísimo episodio, y ahorita está uno con Pablo Chagra, que es bien interesante, porque claro, como periodista espectáculo, pues le preguntamos pues qué onda con, o sea, por cuánto te vendes o no te vendes, si tienes amigos, si puedes tener tú como, en este caso Ceci como famosa, o tú Jordi como famoso, si pueden tener un amigo del medio del espectáculo, de periodista espectáculo, si qué tanto se calla, qué tanto no, qué tanto tal, porque además aquí lo cañón que descubrimos en el episodio es la cantidad de cosas que a ellos la gente en redes sociales le dice, o sea, la cantidad de información que la gente le dice. O sea, ahí, por ejemplo, él se enteró de una boda de un muy, muy, muy famoso, una chava mesera que le escribió y le dijo, estoy mesereando en la boda de estos, te mando fotos y te mando todo.
0: Famoso pitazo. Y escuché esto
1: madre, y están haciendo esto.
2: Y aquí está el video.
1: Sí, y obviamente Pablo dice si lo dice o no lo dice. Véanla, esta semana Mate con Piquete en el canal de YouTube de Ceci Galeano.
0: ¡Qué cañón! 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Son las 10:48, voy a corte y regreso.
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2: ¡Ay, qué bien, señores! Está aquí nuestra nutrióloga de confianza, de cabecera, de cariño y más guapa que nunca. ¡Bea Bullosa!
3: Gracias.
2: Y eso ya es mucho decir, ¿eh?
3: Ya mucho decir. Lo aprecio, Jordi, lo aprecio. Muchísimas gracias. Gracias por tenerme aquí nuevamente.
2: Al contrario, fíjate que siempre decimos que cuando vienes, la gente no te deja ir. Ahora sí que te agarran a whatsappazos. Porque la gente, como eres... Yo siempre digo que además de todo lo profesional que eres y todo el nivel que tienes de carrera, contestas muy aterrizado, muy amigable, o sea, y eso a la gente nos encanta.
3: Y con todo el cariño, porque yo entiendo que la gente no tiene por qué saber de nutrición, así es que yo estoy aquí para servirles y ayudarles, y si tienen dudas, feliz, si algo me gusta es poder ayudar a las personas.
2: Oye, pues me encantó, y bueno, como ustedes ya saben, Bea Bullosa, pues tiene toda la carrera del mundo, nutrióloga de la selección mexicana, del Checo Pérez, de mucha gente, inclusive dicen... que de Jordi Rosado.
3: Se rumora. Mi paciente estrella es Jordi Rosado.
4: Me enteré de buena fuente.
3: Exacto.
2: ¿Qué tal esta semana que yo tenía consulta con Bea?
3: ¿Y huyó?
2: Y le escribo y le digo, ay, Beita, perdóname, pero no voy a ir porque vengo de vacaciones y me porté súper mal y la verdad no quiero que me regañen. Me espero 2 semanas más para ponerme bien.
3: Pero mira, se confesó. Qué bueno que te confesaste porque estaba yo a punto de balconearte de, pues supuestamente es mi paciente. Si lo viera, ayudaría mucho.
4: Exactamente.
3: A tener
4: esa
3: interacción más. Si huyes,
2: sin embargo,
3: si no te presentas en la consulta, difícilmente te puedo ayudar, John.
2: Oye, Bea, a ver, ¿hoy de qué vamos a hablar? Cuéntanos tú, la vez pasada estuvo bien interesante y bueno, siempre traes temas muy buenos.
3: Mira, el día de hoy les preparé un examen sorpresa.
2: No.
3: Así, las cosas como son, porque siento que tengo la fortuna de que ya he venido varios meses aquí con ustedes y dije, ¿será que sí me escuchan? ¿Será que sí prestan atención?
4: Ay, no. ¿Pero qué no son vacaciones?
3: Es que ya se van a terminar en breve y siento que después de tantas vacaciones luego uno se le olvida la información y regresan, ya no pueden agarrar una pluma, ya se les pierde la información, así es que hoy hay examen sorpresa.
2: O sea,
3: sorpresa.
2: Hoy es como nuestro regreso a clases.
3: Sí, y espero no reprueben, Jordi, porque...
2: Ay, santa.
3: Oiga, el examen es para ustedes y para toda tu audiencia.
2: Okay.
3: Así que.
2: A ver, te propongo lo siguiente.
3: Anda, me gusta.
2: Fíjate, tengo para regalar boletos para.
3: Ándale.
2: Arjona y para Lucero.
3: Genial.
2: O sea, Arjona va a estar el 19 de diciembre en el Estado Banorte.
3: Ok.
2: Y Lucero va a estar el 24 de septiembre en el Auditorio Nacional.
3: Venga.
2: Los que contesten rápido, el que mejor conteste, mi querida Dios, que los vaya checando en WhatsApp.
3: Va.
2: El que mejor conteste, pero que se vea que contestan real de su manita, no de ChatGPT y tal. O sea, vamos a ver velocidad y naturalidad para contestar. Además,
3: y que estén correctos.
2: Exactamente. Nosotros aquí ya tenemos un programa. Así como hay apps para la inteligencia artificial, hay también apps para identificar cuando alguien está usando inteligencia artificial, porque las escuelas ya las usan.
3: Pues ya le pasó a la UNAM.
2: Entonces, exactamente, ¿no? Y que van a tener que repetir el examen.
3: Sí, qué horror.
2: Sí.
3: Pobrecitos de los que hicieron trampa.
2: Ay, sí. pobres de los que sí pasaron bien.
3: Pobres de justo, es lo que digo, imagínate.
2: Los que pasaron con 6 y así, y lo capaz que ahora llegan y ya no pasan.
4: Pero viste, esta chica que sacó, creo que hace cuenta, no sé, de 10 reactivos, o sea, sacó creo que 9.9. Y le preguntaron que qué opinaba y ella dijo, si lo hice una vez, lo voy a volver a hacer.
3: Eso, así tiene que ser.
4: Es la gente que no teme. Los que están temiendo, pues que hicieron trampa.
2: Sí.
3: No, pero qué fuerte. Porque así es que me cierras la computadora. No quiero trampa,
4: exacto,
3: Manolo, por favor.
4: Exacto.
3: Y tú también, Jordi. No quiero trampa. No, la puedes dejar abierta, sé que nos escriben en WhatsApp. Pero espero que sí estén preparados porque creo... que tienen que saber todas las respuestas. Según yo lo hice fácil, así es que ni una mala, espero.
2: Ay, ni una mala. Es que yo luego traigo muchas cosas en la cabeza y me atonto horrible. desde hace casi 50 años.
4: Y yo en el estómago, que es peor.
3: Volvemos a lo mismo, se sigue justificando. Ajá, Jordi, no.
2: Oigan, a ver, nada más, la gente que va a jugar allá afuera al 5584-111407, 5584-111407, manden sus respuestas y pongan su nombre. Ya de volada pongan su nombre de una vez en el WhatsApp para que lo podamos leer y luego vayan con las respuestas.
3: Oigan, y qué emoción que se pueden ganar estos boletos. Cuando yo hacía examen no me grababa pues, nada. Ni el aplauso a mis papás, era, es tu deber.
4: Claro.
3: ¿Qué crees? ¿Qué creías?
2: ¿Que es que además eran 16 hermanos, ¿no?
3: casi éramos 8. Así
2: los
3: es que
2: Bullosa.
3: Ya, mi papá se daba de baja.
4: Sí.
3: Así de...
4: Pero si era tu deber, sí, sí es tu deber.
3: Pero sí.
2: Es que aquí está la hija de Manuel.
3: Sí, es tu deber.
2: Oye, corazón, pero a ver, ¿cómo va a ser? ¿Es opción múltiple la escribimos?
3: Es de opción múltiple, es de opción múltiple, porque no soy de esas maestras crueles, soy a todo dar. Entonces, empezamos. Entonces,
2: ¿te parece bien si tú y yo gritamos quién tiene la respuesta? Jordi o Manolo, y que ella nos diga primero quién.
4: Sí, señor.
3: Exacto. Va. Entonces, voy a empezar con una muy sencillita. Se los he dicho, no una, hartas veces. Okay. ¿Qué es el kéfir? Opción número uno. Ahora, ¿la quieren responder sin...?
2: No, no, no.
3: Opción número uno, es un yogurt con más proteína. Opción número dos, es una bebida fermentada con bacterias y levaduras. Opción número tres, es una leche deslactosada. Y la cuatro, es una bebida vegetal.
4: La A,
2: Jordi,
4: perdón.
3: Jordi, porque levantó la mano como gente decente.
2: Sí.
3: Y Jordi, correcta, es una bebida fermentada con bacterias y levaduras.
2: ¿Cuántas preguntas van a ser? ¿10?
3: Van a ser 10.
2: Entonces llevo un punto.
3: Llevas un punto y puedes sacar
4: ¿Todas tienen cuatro reactivos? O sea, cuatro
3: opciones.
4: Solamente
3: hay una que es de verdadero y falso.
4: Ah, ok. Para saber en qué momento contestar.
3: Exacto.
2: Voy a llevar mis puntos.
3: Así. Sí, sí, anota. Veo que
2: usted está ocupada.
3: Sí, sí, te agradezco mucho que me estés ayudando.
4: Está el compañero Lambiscón.
3: Ajá. El de no pidió la tarea, no, maestra.
4: Le traje un kéfir. El hogar de la manzana.
3: Exacto. Sí. Les debería haber traído kéfir.
2: No, pero sí veo que usted está ocupada pensando en exponer.
3: Te agradezco, maestra. Exacto. Con el velva que todavía arranca. Pero bueno, esa es historia para otro momento. Veamos, pregunta número dos. ¿Cuál es el principal beneficio del kéfir? La opción número uno es quemar grasa de forma automática. La dos, que contiene microorganismos vivos que pueden beneficiar la microbiota intestinal. La tres, eliminar todos los parásitos que tenemos en el intestino. Y la cuatro, sustituye cualquier otro probiótico. Y levanto primero la mano, Manolo, y te
2: escucho. Pero no es hasta que acabe.
4: ¿Sí acabó? ¿Ya levanté?
3: Es que bien rápido, okay. Sí, te viste lento. Sí.
4: Hay cosas para las que soy rápido, cosas para las que no.
3: Claro. Pero vamos y dice la correcta.
4: Es la dos.
3: Sí, la dos, sí. La principal función del kéfir o el beneficio es que contiene microorganismos vivos que pueden beneficiar la microbiota intestinal. Aplausos.
4: Bien, muy bien. Ya no me quedé
3: aplausos,
4: en cero.
3: Aplausos, aplausos. Esta, la tercera, la que viene.
2: Podemos decir mejor nuestros nombres en lugar de levantar la mano, porque como yo no alcanzo a ver.
3: Ah, sí, es cierto, sí, es cierto.
2: O veo a la Miss.
3: Sí, es cierto.
2: O veo a mi compañerito.
3: Es cierto, sí. es cierto. Y ya le pusiste el punto a tu compañero porque como que siento que no te estaba poniendo el punto.
2: Okay.
3: La que viene es verdadero o falso. Así es que sí, levante la mano rápido.
2: Okay.
3: Mientras más así.
2: O sea, no vamos a levantar la mano, vamos a decir nuestros nombres.
4: Sí, pero aquí también levantamos la mano. Pero aquí sí podemos decir verdadero o falso, nada más, ¿no?
3: No. A ver, pónganse de acuerdo.
2: No, primero el nombre y ya luego contestamos.
3: Sí, sí,
2: ¿no?
3: Sí. Primero el nombre y luego contestan. Ojo, han visto que, bueno, han tomado su kéfir, espero todas las mañanas, y el kéfir es ácido, es una bebida ácida. La pregunta
2: sí,
3: es.
2: Sí, Jordi, sí. Verdadero. Verdadero, Jordi.
3: Ok, la.
2: Así no, oye, así puedes no poner los puntos extras también, ¿no, Miss?
4: Punto extra, exacto.
2: O sea, no juegues.
3: O sacarte del salón también,
2: okay,
3: sí.
2: Ok, ok.
3: ¿Cómo fuiste a la escuela, Jordi? ¿Te portabas de la cachetada?
2: Sí, sí, fue
3: terrible. ¿Sí diste lata?
2: No, di mucha lata. De hecho, mira, ahora mi hijo chiquito habla muchísimo, muchísimo. Y yo de repente así digo, ya, así lo veo, así lo digo. Sí, mi amor, sí. Sí, mi vida,
3: papá.
2: Y de repente digo, no manches, yo era así, yo era peor. O sea, el comentario que a mí me decían todos de chiquito era, ¿dónde se apaga este niño? Sí. Todo el mundo decía eso. Y en la escuela, sobre todo en la primaria, yo hacía tantos chistes y bromeaba tanto y quería llamar tanto la atención que ya olvídate, ya sí me sacaban miles de veces, pero ya más allá de sacarme, hacía llorar a las maestras, porque las maestras lloraban de desesperación, de es que no puedo con este niño, porque además, lamentablemente, por otro lado, siempre fui de muy buenas calificaciones. Entonces,
3: qué maravilla.
2: Entonces era un rollo porque no me podían de alguna manera como sacar.
3: Sí, como justificar, entonces, está reprobado, va y que se vaya.
2: Entonces, pero sí recuerdo tres veces que lloraron maestras así de no puedo con este niño.
3: Wow.
2: Sí, horrible.
3: Yo también era tremenda, no a ese grado, sí. Pero era tremenda de que si digo mis papás. O sea, yo llegué a rayar la pared del cuarto de mis papás, así con plumón, y me aventé de un juego, y ya sabes, fractura de clavícula y luego fractura de brazo. Tenía un cohete.
2: ¿Eras muy deportiva o qué?
3: Muy deportista. No, era muy bruta.
4: Muy activa.
3: No creo, porque
4: mi mamá dice que me decía, Manolo, te suplico, un minuto. Y yo empezaba 59, 58, 57, 56. O sea, me decía, mamá, ya cállate.
3: Qué horror.
4: Me decía, Manolo, por favor, te suplico, un minuto. Y yo decía, ok.
3: Sí, 59, pero
4: 58, 57, 56, 50, en voz alta, sí.
3: No,
4: sí.
3: Es que hasta que no es uno a papá adulto y te das cuenta de la paciencia
4: por
3: que se tiene
4: juntos,
3: que tener.
4: Por eso estamos juntos.
3: Pero por lo que te iba a decir, pero pues por algo Dios nos hace.
2: Claro,
3: y
2: nosotros por eso nos dedicamos a hablar.
3: Exacto, ¿no? Exacto. ¿En dónde nos apagamos? ¿Quién sabe?
2: Bueno. Hay que apurarnos porque ya son las 11:16, tienes que terminar a las 11:26, 17, 18.
3: Ok, ya sigue. Híjoles, ¿cómo eres?
2: No,
3: Va, ¿verdadero o falso? Mientras más ácido sabe el kefir, más tiempo lleva fermentado. ¿Cierto o falso?
4: Jordi. Manolo.
3: Ganó Jordi, a ver.
2: Falso.
3: Y reprobado, es cierto.
4: Me tocaba a mí, verdadero.
3: Verdadero, el punto
2: es... Ay, no, pero tú tampoco se va a ganar así, porque cuando es uno u otro, pues el otro...
3: Pues sí, que bueno, ni modo, porque okay. Era verdadero o falso. La que sigue, ¿cuál es una cantidad razonable para empezar a consumir kefir? Opción A, 1 litro al día. B, 500 mililitros al día. C, entre 100 y 200 mililitros al día, aumentando de forma paulatina. O solo una cucharada al día.
2: Jordi.
4: Manolo.
2: C.
3: La C, entre 100 y 200 mililitros al día y van aumentando conforme lo van tolerando.
2: Yo tomo 235 de...
3: ¿Igual que yo?
2: De kefir, todos los días en mi botellita.
3: Ahí se delata que si eres un buen paciente.
2: Es como
3: bien,
2: si...
3: Bien, Jordi, bien. ¿Tú, no, Manolo, si te tomas tu kefir?
4: Me tomo mi kefir, sí, pero pues ya me la ganó la respuesta.
3: Ah, ok, oye, no, nada más quería también ver para el punto extra, porque punto extra para los dos, porque sí se toman su kefir en la mañana.
2: Punto extra, sí. Es que sí, sí, importante ver el punto
3: extra. Pero van igual, ¿verdad?
2: Sí, 3-3. Ahora aquí 5 sería casi, bueno, 5-6 sería como el 10, porque como estamos compitiendo, no es que todos podamos tener los dos puntos.
3: Mm-mm. Temo decirte que no. Aquí solo hay un ganador, pero espero que ya la audiencia...
2: Fui muy aplicado en mi clase de estadística.
4: Aquí solo hay un ganador, ¿y sabes quién es? El que toma kefir.
2: Claro.
3: Ay, calma, punto calma. Extra. Lo dijiste. Oh, otro punto extra.
2: Ay, no.
3: No, sí, perdón. Ay, o sea, no. Yo
2: mismo
3: decía,
2: siempre
3: o sea,
2: fue así, súper no, barbero con los maestros. Él mismo me lo ha dicho.
3: Otro punto extra
2: ¿verdad
3: para
2: que
3: eres
2: barbero con los maestros?
4: Sí, pero ya dijo la Miss que sí.
3: Sí, o sea, lo hizo bien. Y no, es que ya fuera de broma. Por los beneficios que tienen los microorganismos que tienen el kefir, nos va a ayudar a tener una mejor digestión, pero también nos va a ayudar a la salud emocional. Y ya les acabo de, pues, ¿por qué no balconear las siguientes cuatro?
2: Bueno, pero a ver, punto extra, yo no puse atención. O sea que...
3: Punto extra para Manolo. No, los dos tenían un punto extra porque los dos...
2: No, pero yo había puesto.
3: Entonces, sí. Para Manolo otro
2: pero,
3: punto
2: pero, por ejemplo,
3: extra.
2: Cuando usted llegó, yo le hice un piropo.
3: Punto extra para ella. ¡Ah! Oye, así nunca vamos a llegar a ningún lado. Pero sí, es cierto.
4: Lo estamos comiendo el tiempo.
3: Sí, y tú, Manolo, nada. No vi que, ay, pero que nada, ¿eh? Entonces, quítale un punto.
4: Porque nos respeta. Exactamente. No. Quítale un punto.
2: No, perdóname, porque está con su hija.
4: No soy tonto.
3: Ah, sí, es cierto. Al contrario, hiciste un punto a favor,
2: exacto,
3: ¿eh?
2: Exacto. Punto extra.
3: No, bueno. Qué bueno que no fuimos los tres juntos a la escuela.
2: No, ay, no, qué lástima.
3: Hubiéramos pasado.
2: ¿Te imaginas
4: los trabajos de equipo? O sea,
2: sí, lo hubiéramos pasado muy bien.
3: Muy bien, ay, qué feliz.
2: Que hubiera sido el chaparrito.
3: Ya me dio calor, señores. A ver,
2: ¿puedo prender el aire, por favor, a la señorita?
3: ¿Está muriendo de calor?
2: No, es que nosotros lo hacemos por la garganta, bueno, especialmente yo.
3: Ah, ya lo sé.
2: Pero, no, pero ahorita.
3: O sea, ya sé como. No. Estoy sudando, pero venga.
2: Échale aire.
3: ¿Qué diferencia al kefir del yogur tradicional? Uno, que generalmente el kefir contiene más diversidad de microorganismos. La opción dos es que contiene más azúcar. La tercera es que siempre tiene más proteína. Y la cuarta es que no contiene bacterias.
4: Manolo.
2: Jordi.
3: Manolo.
4: La 1.
3: Que generalmente contiene una mayor diversidad de microorganismos. Cierto.
2: Sí.
3: Ojo, porque ciertos yogurts que sí son. Ciertos yogurts sí contienen microorganismos y son buenos para nuestra salud digestiva, pero ninguno se compara con lo que nos ofrece un kefir. ¿Va?
2: Ok. Sí. Espérame un segundo nada más. Está Dios ahí. Está calificando porque está rapidísimo todo el mundo contestando, porque nada más están poniendo los
4: números. Ya vi su dedito, que sí. Okay, hizo perfecto. Su dedito así.
2: Tú vas a decir, Dios, en tu vocecita vas a decir quién ganó, ¿ok?
3: Oye, ¿cuántos ganadores puede haber?
2: Ahorita uno nada más porque...
3: Ah, sí, para
2: dar los otros boletos más adelante. No soy tonto. O sea, no podemos... Que
3: no, pero es que como dijiste dos conciertos...
2: Sí, o sea, dije, pueden escoger entre uno y otro.
3: Ah, pueden escoger entre uno y otro.
2: ¿Quién escogerías, ir a ver a Lucero o a este...
4: Arjona?
3: A Lucero.
2: ¿Por qué?
3: Porque...
4: Porque Lucero toma kefir.
3: Exacto, no, porque sí, por ejemplo, Lucero de repente, estaba yo pensando en Lucero cuando canta rancheras y me encantan las rancheras. Por eso pensé, o sea, igual y ni canta las rancheras.
4: Sí, si las canta.
3: Si las canta, sí, Lucero. ¿Sabes qué? El boleto, dámelo.
2: No se puede porque okay, tú estás ahorita.
3: Okay,
4: oiga, Miss, mi compañero no me puso mi punto.
2: Ah, sí,
4: eso
3: sí,
4: es trampa.
3: Qué bueno que te estás dando cuenta. Quítate un punto tú, Jordi. Ah, no, por andar robando.
2: Solamente estaba aquí.
3: ¿En qué momento del día es mejor tomar el kefir? Y esta no les voy a dar opciones, lo tienen que saber.
4: Manolo.
3: Manolo, a ver.
4: En la mañana.
2: Jordi a cualquier hora del día.
3: Bien, ganó Jordi.
4: Qué bárbaro, Jordi. Sí. Qué bárbaro.
3: Es un batallar contigo, Manolo. Se los he dicho una y otra vez, a cualquier hora del día, no importa si es en la mañana, en la tarde, en la noche. Lo importante es que diariamente incluyan un alimento fermentado como Lifeway Kefir para que les ayude a su digestión.
2: Sí, eso sí es cierto.
3: Dicho.
2: Sí, es cierto, mis.
3: Ok, ¿cuál de estas afirmaciones es correcta?
2: ¿Cuál?
3: Todos toleran perfectamente bien el kefir, es la opción uno. Dos, si un alimento es natural, nunca causa molestias. Opción 3, algunas personas pueden presentar gases o distensión al comenzar a consumirlo. Y la opción D, debe tomarse únicamente en ayunas.
2: Jordi,
3: te escucho.
2: La 1.
3: La 1. Todos toleran perfectamente el
4: Manolo. Kefir. Sí, porque sí es cierto.
2: Inclusive a la gente que tiene problemas como la lactosa y todo, o sea, no tienen problema, toda la gente es del lactosamiento.
3: Exactamente. Sí.
4: Lo que quiso decir mi compañero es intolerancia.
2: Sí.
3: Okay.
2: O sea, es como aunque seas intolerante te lo puedes.
3: Exacto, te lo puedes tomar incluso sí, perfectamente bien.
2: El Lifeway Kefir tiene diferentes sabores.
3: ¿Cuántas cepas tiene Lifeway Kefir?
2: 12.
3: Bien.
4: Sí, yo iba a decir cepa.
3: Qué bueno que ni lo dijiste. Gana otro punto. Ya te anotaste otro punto para. Ya no sé cuántas llevamos, pero vamos a la siguiente.
2: El Lifeway es el único que tiene 12
3: cepas de microorganismos.
2: Los otros kefires tienen muy poquitas.
3: Exacto.
2: No sé si muy poquitas, pero creo que 4, ¿no?
3: Sí, tienen menor cantidad. Y Lifeway Kefir tiene 12 cepas de microorganismos, que además son microorganismos que se ha visto que benefician no solamente el tema de la digestión, disminuyen la inflamación, y ojo, porque no solo la inflamación intestinal, sino general de nuestro cuerpo, y por lo tanto ayudan al bienestar emocional, mental.
2: Yo tengo una pregunta.
3: Venga. A ver,
2: las cepas son como familias de probióticos de animalitos.
3: Uh-huh, exacto.
2: Que nos ayudan a nuestro aparato digestivo.
3: Exacto. Uh-huh.
2: Si un kefir normal, ajá, tiene 4 nada más, son 4 familias.
3: Exacto.
2: Y si el Lifeway kefir, o sea, la marca Lifeway, tiene 12, y entonces tiene 12 familias.
3: Exacto.
2: Eso significa que entre esas 12 familias, los de Lifeway se madrean más, entre ellos se pelean más, tienen malas relaciones.
4: Se hacen más el paro para combatir.
2: Porque 12 familias, luego hay familias que se llevan muy mal.
3: Cierto, pero contrario a lo que en muchas familias que se llevan mal, aquí cuando estamos hablando de 12 cepas, logran balancearse mejor, porque voy a ponerte un ejemplo. Es como si tuviéramos a la familia que son carpinteros, a los otros que son arquitectos, a los otros que son agricultores, a los otros que tejen. Entonces, entre más familias tengan, más logras balancear tu intestino, porque entonces tienen funciones distintas cada familia. Entonces, se llevan bien. En cambio, si son 4, pues 4 como que no ayudan mucho, como que echan más la flojerilla. Ayudarán.
4: No hay ambiente.
3: Exacto, no hay ambiente. Entonces, mejor, entre más familias, mucho mejor.
2: ¿Qué te pareció esta pregunta, Isaac, y la respuesta?
3: Ahí te la dejo.
2: Ahí te la dejo.
3: No molesten a su compañerito.
2: Al director de la escuela.
3: No molesten al director
4: al rector,
3: de la escuela.
4: Al rector
3: de la escuela. Niños, luego por eso los andan expulsando, porque andan molestando a su director. Oye, la última. ¿Qué aporta el kefir además de microorganismos? Opción A, proteínas. Opción B, calcio. Opción C, vitaminas del complejo B. Y opción D, todas las anteriores.
4: Yo creo que Manolo. Yo creo que todas las anteriores.
3: Bien. ¿Quién ganó? ¿Quién ganó? Suéltalo.
4: El público.
3: El público ganador.
2: Que tome el agua y kefir, ¿no?
3: Sin duda, porque ya tiene las 12 cepas que habíamos dicho y que saben que les ayuda a tener una mejor.
2: Quedamos digestión. Muy parejos. Yo 7 y Manolo 6.
4: O sea, quedamos 6-7.
3: Bien, bien. Yo así de.
2: 6-7, sí.
3: Ok, felicidades. Los dos están.
4: Felicidades, compañeros.
3: Los dos aprobaron.
4: ¿Te parece que en el recreo vamos por un kefir?
2: Sí, vamos por un
3: kefir. Y espero que nos compartan quién ganó.
2: ¿Nos va a poner estrellita o qué nos va a poner?
3: Les voy a poner una estrellita en la frente. Les voy a dejar salir a recreo. Y por supuesto, espero que también feliciten a su compañera o compañero que haya dicho todas las respuestas bien. Al rato nos comparten, ¿no?
2: ¿Quién fue el ganador?
3: Queremos nombre y apellido.
4: Nombre y apellido.
3: No. Apellido.
2: A ver. Hola, Dios.
5: Hola, buenos días.
2: ¿Cómo estás?
5: Bien, ¿y ustedes?
2: Bien, gracias. ¿Qué
5: el
2: van a hacer el fin?
5: Tiene 7727 como terminación y es Juan Carlos Álvarez Camacho por estar poniendo nombre y respuesta.
2: Ah, muy bien. ¿Cómo se llama?
5: Juan Carlos Álvarez.
2: ¿Y sí se nota que le metiste la app para ver que no era inteligencia artificial el canijo?
5: Sí, porque aparte era una opción múltiple.
2: Ajá.
3: Muy bien. Claro. Entonces, otra vez, su nombre es Juan Carlos.
5: Es Juan Carlos Álvarez.
2: Juan Carlos Álvarez.
3: Felicidades.
2: Mándale una felicitación especial, mis.
3: Querido Juan Carlos Álvarez, desde lo más profundo de mi corazón quiero que sepas que estoy muy orgulloso de ser tu maestra el día de hoy. Muchas, pero muchas felicidades.
2: ¡Ay, muy bien! Gracias, Bea. ¿Dónde te seguimos? ¿Dónde podemos saber más de todo?
3: En Instagram me encuentran como @beaboullosa y en mi página beaboullosa.com. Todo lo que necesiten, mándenme sus dudas, les respondo, los atiendo y los quiero. Nada más porque ustedes son la audiencia de Jordi. Yo por eso los quiero.
2: Gracias, corazón. Muchas gracias. Señor, regresamos 11:26. Acuérdense que, bueno, entonces ya él va a escoger qué regalos quiere. Rapidísimo, aprovecho para decirles que viene, vamos a hablar de pelis para la banda. Aprovecho para decirles que viene, hoy hay Soundtrack VIP. Y va a estar muy bueno. Y a ver, les pregunto rápido, ¿a poco no hay compras que uno va dejando así como que para después? 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Vamos con Harry Styles y sus American Girls. Y todavía hay concierto. Ah, sí, todavía el 10 de agosto va a haber concierto de Harry Styles.
4: ¿Hoy?
2: ¿Y hoy también?
4: Ah, es hoy también. ¿También vas a ir hoy?
2: ¿Frida, vas a ir hoy? No, macho, lo que es tener billete. ¿Qué bien pagan aquí en Exa?
4: Eres una American Girl.
2: Exactamente. Si no invita, no, esta nada más se va con sus galanes.
4: Harry toma life, pues.

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1: Yo acabo de comprarle a mi hijo y fue en el Atlas de Picacho Ajusco.
0: Ah, uh-huh. Muy bien.
1: Ahí fue.
0: Pues ahí están pensando. Señores, es viernes de Peli para la Banda y aquí está mi querido Huguito Corona. Amigo, ¿cómo estás?
2: Amigos, ¿cómo están? ¿Muy bien ustedes?
0: Bien, amigo, muy bien.
2: Gusto verles. ¿Cómo va todo?
0: Todo muy bien, amigo. Yo muy feliz con tu lista que hiciste el otro día. ya estoy a punto de ver de empezar por Kinder 1, porque no he visto la de A Nightmare Before Christmas.
2: Sigo sorprendido de eso, pero me gusta que muchas de las películas...
0: El extraño mundo de Jack.
2: Pero me gusta mucho que las películas, varias sí las han visto. No me siento tan mal después de más de 15 años de estar con ustedes.
3: Sí, de hecho yo me sorprendí que de repente el otro día, no recuerdo que platicamos de qué película, ya la viste, sí, yo también. Dijimos, güey, está considerada terror y la vimos y, ¿sabes?
2: Todo bien.
3: Estamos creciendo, amigo.
2: Eso me da muchísimo gusto. Entonces creo que... más allá de la sorpresa, también me gusta que la gente se prendió y sí hubo varias personas que me decían, ya vi esta, entonces...
0: Qué bueno.
2: Va bien.
0: Oye, bueno, si te sentiste orgulloso con nosotros, creo que esto te puede hacer sentirte orgulloso de lo que hice la semana pasada. Vi Obsession 2 veces.
2: ¿Por qué 2 veces?
0: Porque me gustó muchísimo.
2: Eso.
0: Y se la quise poner a otra persona para que la viera y ver la reacción de la otra persona.
2: Peliculón.
0: ¿Qué nivel sería Obsession en terror de Kinder 1 a maestría?
2: Prepa. Yo creo que estaría en prepa.
0: Ah, muy bien.
2: Sobre todo por... hay un par de secuencias o un par de escenas sumamente fuertes, pero sobre todo lo que te hace pensar la película y entender quién es realmente el villano o el antagonista de la misma, sí, es en donde está el chiste. Si obviamente entiendes que Bear, que es el protagonista... es el antagonista de la misma. Ajá. Puntos extras.
0: Sí, yo lo entendí completamente.
2: Amigo, sí, estoy muy orgulloso.
0: Sinceramente, sí.
2: En general estoy muy orgulloso.
0: Sí, todo el mundo dije, no, bueno, aquí está el villano.
2: Sí.
0: O sea, no, aquí está el villano. No voy a decir más para no spoilear, ya mucha gente la ha visto, pero este es el villano, obviamente.
2: Que es todo un suceso. Es de las películas más exitosas del 2026, más taquilleras. Se hizo con $750,000 y lleva $750 millones.
0: No,
2: ¿cuánto? $750 millones a nivel mundial. Yo creo que es la sorpresa más grande en taquilla y sobre todo en crítica. Mucha gente, he visto muchos actores y actrices ya empezando a hacer campaña para que Inda Navarrete no solo sea nominada, sino que gane el premio a mejor actriz en los premios de la academia.
0: Eso dijo mi hija, me dijo, tiene que estar nominada.
2: ¿Nominada? Seguro.
0: Le dije, yo creo que sí, está muy cañón.
3: ¿Sí, en cartelera?
2: No sé. La que quitaron fue Backrooms.
0: Ya, ¿no? Está en Prime,
2: está,
0: ¿no?
2: Está en Prime, no, todavía no. La que sigue
0: sí,
2: es la invitación.
0: Sí, está en Prime. A ver, ¿podemos checar si Obsession está en Prime, porfa?
2: No, ya no está. Es que entraron un montón de nuevas, bueno, de reestrenos, por decirlo de alguna manera, porque, por ejemplo, Cinépolis está haciendo un como un ciclo de las películas más extrañas de David Lynch, ¿no? Como, por ejemplo, sería El Hombre Elefante, Twin Peaks, Mulholland Drive. Y entonces sacan esas y obviamente el éxito de Spider-Man causó que muchas películas se tuvieran que salir de cartelera porque pues no había forma de mantenerlas.
0: Sí, por eso han de haber quitado esta que te dije hace rato de la invitación.
2: Todavía está, ya chequé, hay 3 funciones en uno de los cines cercanos a mi casa, que yo no le he visto la nueva película de Olivia Wilde. La voy a ver este fin de semana.
0: La invitación.
2: La invitación.
0: Está muy buena, si pueden, sobre todo las personas que han tenido, han estado casados o están casados o tienen pareja o han tenido pareja que han vivido 2-3 años por lo menos con alguien.
2: Ok.
0: Vean la invitación.
3: Oye, digo, obviamente tú no eres encargado de un complejo cinematográfico ni de un grupo, ajá, pero es, por ejemplo, esta película que nos recomienda Jordi que pues ya no está, ¿no? Y de repente hay un éxito brutal como Spider-Man, entonces tienen que abrir más salas para Spider-Man, uh-huh, y quitan algunas películas. ¿Hay posibilidad de que ya que baje un fenómeno como Spider-Man, regresen las películas? O más bien, si esa película no, es como no, un fenómeno, no la quitan nunca.
2: No, más bien lo que sucede es se pautan o se pactan ciertas semanas por películas, también dependiendo mucho del estreno. Esto viene también mucho de las mismas exhibidoras y distribuidoras como por aparte, ¿no? La distribuidora, por ejemplo, Cine Caníbal, Corazón, Universal, las que sean, decide cuántas copias va a hacer y cómo las va a repartir en ciertas zonas de las ciudades.
3: Ok.
2: ¿No? Entonces, a partir de eso, Cinépolis o Cinemex dice, ok, entonces vas a sacar 100 copias de tal película, te voy a dar 3 pantallas en el sur, 3 pantallas en el centro y 3 pantallas en el norte de la ciudad.
3: Ok.
2: Tú, o sea, yo veo cómo las acomodo. Obviamente, como viene Spider-Man, también lo que me impresiona mucho de Spider-Man, además, es una película que está en 6 salas por complejo, de 10,
3: sí,
2: ponle,
3: sí, sí,
2: y están llenas. O sea, y pueden ser en español y en inglés y en 4DX y en macro XC y en esta nueva que tú me decías, la pantalla de sí, Dolby triple.
0: Sí, no, ¿cómo se llama?
2: ScreenX, ¿no? O sea, esa. Y la

0: ¿Quién? Hablamos de Spider-Man. O sea, no sé si todavía sea tiempo, pero hablemos de ella.
1: Yo no la he visto.
2: Yo tampoco la he visto. Sí, y sigue siendo un fenómeno, sí.
0: No, hablemos de Spider-Man, la película, la segunda película más taquillera de la historia hasta ahora, con solo 8 días en cartelera.
1: ¿Cómo? ¿Cómo? ¿De la historia de toda?
0: De toda la historia. Ya tiene 1.23.
1: ¡Le ganó a Titanic!
0: 1.3 billones de dólares en taquilla.
1: ¿En una semana?
0: ¿Cómo crees? En menos de una semana. La anunciaron el martes, lunes, por ahí. Entonces, wow. Es un fenómeno. Realmente lo que me impresiona mucho es una cosa lo logró sin IMAX, ¿no? Porque IMAX lo que sucede ahora es hay películas que hacen que ciertas semanas nadie pueda programar más que esa película. Sucedió con La Odisea. Acá lo que sucedió fue que obviamente el fenómeno de Spider-Man es tan grande y tan emocionante para mucha gente, causó que además se acabara el mundial y la gente conectó directamente como con el me la quiero seguir pasando bien, vamos a las salas. Y Spider-Man es ese fenómeno. Fuera de eso, sí me impresiona mucho la calidad y la manufactura que tiene esta película.
1: Así.
0: O sea, a pesar de que es una película de superhéroes, es una película que obviamente tiene efectos especiales, más allá de eso, creo que tenía mucho tiempo que una película de superhéroes no cuidaba tan bien el guión y que además te emocionara todo el tiempo lo que estaba pasando. ¿Qué sucede? Obviamente viene después de No Way Home, esta película donde borran por completo a la identidad de Spider-Man como Peter Parker.
1: Ajá.
0: Y nadie sabe quién es. Entonces, obviamente
1: bueno, explicas eso porque yo decía, ¿cómo pueden seguir haciendo películas Spider-Man? Pues, ¿qué pasó?
0: No, aquí lo que sucede es el final de No Way Home es el Doctor Strange borró la memoria de todo mundo y nadie se acuerda que Peter Parker es Spider-Man.
2: No Way Home es donde aparecen los tres, donde se hacen las los tres multiversos. Exacto,
0: el multiverso, ¿no? Entonces, manos. Ahí lo que sucede es este complejo de cómo evito volver a conectar con mi mejor amigo, con el amor de mi vida, para no ponerlos en riesgo, ¿no? Entonces, a partir de eso, suceden 4 años después, sus amigos ya fueron a la universidad, están de regreso, y ahora hay una nueva amenaza que nadie puede ver más que él, por su sentido arácnido. Entonces, ¿qué es lo que sucede
1: con
0: eso?
1: Porque lo picó una araña, ¿no?
0: Porque lo picó una araña. También hay unas arañas, ¿no? Jordi, tan atrás no.
1: Tan atrás no.
0: Sí,
1: ¿no?
2: Jordi, tan atrás no.
0: Entonces, lo que sucede es esa crisis de identidad de alguien que ya no es adolescente, que ya no es alguien, que ya es un adulto responsable hasta cierto punto, pero además, cómo mantener ese anonimato para que los demás no surjan con ese peligro.
1: Ok.
0: La película está muy bien hecha, está muy bien contada. Me encanta que empieza y no para. Y una de las cosas que tiene es, no importa si has visto películas de Marvel.
1: Ay, qué bueno.
0: Le entras y entra directo y sabes quiénes son los personajes, te los explican. Obviamente sabes que el amor que tiene por MJ, o sea, te lo van explicando poco a poco, por qué sucede tal, por qué esto. Y es muy emocionante toda la película.
1: Wow.
0: La verdad es que creo, tenía mucho tiempo que no había una película que me de superhéroes que me hiciera sentir que estaba viendo una película de superhéroes, que no importaba quiénes estuvieran en pantalla, me la estoy pasando bien.
1: Está al nivel de Avengers, ¿cuál se llamó esta, la de Endgame?
0: Infinity War. Arriba, yo creo que está arriba de Endgame, abajito de Infinity War.
1: Okay.
0: Creo, si no mal recuerdo, en mi top de completo de MCU está en el lugar número 4.
1: Ok.
0: Abajo solamente de Infinity War, Black Panther y Iron Man. O sea, sí creo que es una de las mejores películas de superhéroes que se han hecho en mucho tiempo. O sea, digo, tampoco los últimos años de Marvel tampoco es como que sea tan difícil, pero emociona. Y eso fue lo que causó una conectividad con los fans, de que han ido varias veces a verla, de que obviamente les emociona. Hay una introducción de un personaje que tiene que ver con el futuro del MCU. Entonces, por fin lograron borrar todo lo que ya habían hecho y empezar de nuevo.
1: Mira, yo ya sabes que yo no soy tanto de superhéroes, pero pues he ido viendo varias, obviamente. Y yo cuando empecé a ver los TikToks y todo de la gente aplaudiendo al final de la película y parándose, dije, debe estar buenísima. Uh-huh. Porque digo, tú ves unas cosas que hacen los fans, pero ya cuando ves, o sea, si se van disfrazados, pues no es algo que me sorprenda. Si la gente se para a aplaudir al final de una película, claro, digo, ya esto es algo mucho más serio. Y la quiero ver ahora mucho más después de tu reseña y de tu crítica y tu recomendación. Pero yo lo que pensaba es, wow, los guionistas. O sea, ¿cómo pueden seguir haciendo? Porque yo sí vi esta del multiverso, la última, uh-huh. y me encanta.

0: encantó y me fascinó. Y dije, ¿cómo es posible que sigan haciendo historias tan interesantes, tan inteligentes, tan bien hechas? De, sobre todo porque si ya Toy Story 5 está, es un relajo llegar a hacer una nueva historia, ¿cómo le haces con la Spider-Man? ¿Cuál será la Spider-Man esta? ¿La
1: 12?
0: No sé cuál será real de todas las Spider-Mans desde, o sea, desde que han salido, pues, la primera.
2: 12, justo 12 contando las animadas.
0: ¿No te parece que, sí, que wow, tengo como un sentido arácnido?
2: ¿Te picó? ¿Algo te picó? Ya acabó el examen y yo te daría punto extra, ¿eh?
0: Oye, pero sí, o sea, es como que digo, wow, me muero de ganas de verla. Mis hijos así de reservaron una semana antes, todo un rollo.
2: Ah, nosotros compramos boletos hace 3 meses cuando salió. Fuimos Daniel y yo, compramos la palomera. O sea, en general me parece que además el fenómeno... es que es el superhéroe que conecta mejor con adolescentes, niños y adultos. Porque los problemas que tiene normalmente son problemas muy reales. No son como problemas de millonarios. Son problemas de un güey que no puede cruzar la calle porque, no sé, se le quedó pegado el tenis por la telaraña. O tiene problemas de amor, o tiene problemas con su mejor amigo. Tiene problemas reales. Y eso es lo que conecta muy bien de Spider-Man con todo mundo en general. Entonces, esos problemas tan universales siempre, siempre se agradecen verlos reflejados.
0: Wow, muy bien. ¿Cuántas coronas?
2: 4 coronas.
0: 4 coronas, sí. Para la nueva película de Spider-Man. Yo tengo que decir en medio de esto que a mí me encantó la Odisea. Me gustó muchísimo. Yo la recomendaría mucho. El otro día platicábamos de ella aquí. Quien no haya visto la Odisea, de hecho yo la quiero ir a ver por segunda vez. Me gustó mucho, mucho, mucho, mucho. Y conozco a mucha gente también que le gustó. Entonces digo, para la gente que se está preguntando, porque también las salas están muy llenas entre la Odisea y Spider-Man, ¿no?
2: Sí, pero justo te digo, o sea, hay muchas cosas que salen en cines. Está la Odisea, está Spider-Man, está Minions, toda la Toy Story. Pero hay una película de la que quiero hablar, ajá, que está en cines, que muy probablemente cualquier persona que vea el trailer o que vea el póster va a decir, qué hueva, pero quiero hablar de ella. Se llama El Día de la Presión. Básicamente es... Sí, no, espérate.
3: A ver, déjame ver el póster.
2: Déjatela.
0: Ay, qué hueva.
2: Déjatela, platico.
0: ¿El día cómo?
2: El Día de Depresión.
0: O sea, el Día de Depresión. Ajá.
2: Tiene que ver con el día de, obviamente, de la Segunda Guerra Mundial. El momento en el que Estados Unidos hace ese desembarco en las playas de Normandía y donde cambia el rumbo de la Segunda Guerra Mundial. La película habla de los problemas meteorológicos que tuvieron que sortear. Y todo se trata de un meteorólogo, el meteorólogo más famoso de Inglaterra. Y cómo él prevé que va a haber lluvia ese día. Entonces, que si va a haber lluvia, va a ser un fracaso esa invasión. De eso se trata la película.
0: Wow.
2: Se trata de la cosa más aburrida que cualquier persona te podrá contar.
3: O sea, la premisa más de
2: más
3: bizarra
2: de hueva que pueda haber.
0: Pero por lo mismo suena que puede ser interesante.
2: Está,
0: se va a hacer toda una película de eso.
2: Está muy buena. La verdad es que como todo recae en las actuaciones de Andrew Scott y de Brendan Fraser, lo que hacen, la verdad, es como ver una obra de teatro de este tipo de cosas, pero ver el rango actoral que tienen es impresionante. A mí me sorprendió cuando yo la vi porque decía, no, o sea, como de un meteorólogo, ¿qué voy a andar viendo eso? Me sorprendió mucho. La verdad es que la película está muy buena, es un gran drama. O sea, obviamente no es Spider-Man, no tiene todas estas escenas de acción, no tiene esta cosa de la Odisea, de cosas épicas. Todo sucede en las oficinas de estos señores. Ajá. Y todo el diálogo es eso. Todo el tiempo es, no, porque va a llover. Claro que no va a llover, va a llover. No, claro que no. Y sabes, obviamente, que si eso sucede, pues va a haber una tragedia inmensa que puede cambiar el rumbo de la historia en ese momento. Ya sabes en qué acaba. Y aún así, la película te mantiene todo el tiempo esperando qué es lo que va a pasar. La verdad es que me impresionó muchísimo. Está muy buena. Estrenó el día de ayer en cines. Vayan a verla. El Día de 3,5 coronas.
0: Ok, qué bueno, porque yo iba a ir ayer o antier al cine y ya había visto la mayoría y esta no se me antojó.
2: No. O sea, la verdad es que, y ves el póster y es de, no. Uh-huh. Y lees la reseña y dices, claro que no.
0: Y está muy bien. Y
2: está muy bien hecha, la verdad. Creo que vale mucho la pena. Entonces, esa es otra opción dentro de toda esta magnitud de los
0: Spider-Man,
2: últimos estrenos.
0: Sí, Spider-Man, la Odisea, y que la Odisea ya va bajando un poco de salas, me imagino. Sí. Porque Spider-Man ya llegó a borrarse.
2: De hecho, esta semana se acabó ese embargo que existía de la Odisea en pantallas IMAX. Entonces, yo no dejaría de pensar en que Spider-Man se va a estrenar en IMAX en nuestro país en algún momento. No lo sé, esa información no la tengo, pero eso puede pasar.
0: Wow, muy bien.
2: Entonces vayan a ver cualquiera de esas dos opciones. Ahí y está. Nada más para acabar, hay un documental en Netflix que se llama Historia de Amor Tóxica. Uh-huh. Es la historia de una pareja que empieza a sufrir el acoso de la ex novia de él. Y cómo es que la vida le va cambiando, pero hay un twist que cada vez se va poniendo más enfermo.
0: Historia de amor tóxica. ¿Es serie?
2: Es un documental de hora y media.
0: Ok.
2: Y cada vez se va poniendo peor, y cuando llega las grandes revelaciones, te da miedo el mundo que existe allá afuera.
0: Ok.
2: O sea, sí está muy bueno. Está en Netflix.
3: Una tóxica historia de amor.
2: Está en Netflix. 4 coronas.
0: Ok, porque muy sí buenas recomendaciones hoy.
2: Tenso.
0: Oye, quisiera regresar nada más a Obsession para terminar el bloque.
2: Hablemos de Obsession.
0: Te quería preguntar dos cosas. Uno, ¿qué género es? ¿Qué tipo de terror es? Pues terror psicológico, hace rato no sabía explicarlo.
2: No, es terror psicológico. O sea, y más allá de que sea violenta, la violencia que realmente sucede es la relación que tiene ella con él, ¿no? Entonces es un terror psicológico por completo. Sí tiene muchas cosas muy gráficas. Fue clasificación C en cines, pero vale mucho la pena.
0: Ok, siguiente pregunta de Obsession. Ajá. Siempre hablas, es que como estamos nosotros aprendiendo, Manolo y yo, a ver un poco de terror y de miedo.
2: Y la gente.
0: Sí, y la gente de todo, exacto, y la gente que nos está escuchando. Siempre hablas de que hay nuevas formas de asustar o nuevas cosas. O sea, que te sorprende alguna película cuando dices, wow, aquí es como otra fórmula distinta. Uh-huh. ¿Podría ser el caso de Obsession o esta es una fórmula que ha sucedido en muchas películas?
2: Yo creo que tiene que ver más con esa idea de que nos está contando la película a partir del punto de vista de él. Y cómo una simple situación puede cambiar por completo lo que tú estás pensando, ¿no? Lo que hablábamos en su momento cuando estrenó era, piensa muy bien qué vas a desear porque puede ser muy bueno o muy malo. La sorpresa creo que tiene que ver más bien con la frescura con que está hecha la película. O sea, hay tan pocos elementos y tan poco arte y tan pocas cosas de pretensión. Que ese es el chiste de esa película, ¿no? O sea, el hecho de decir, vamos a hacer una película así. Y es tan clara y tan concisa que esa es la verdadera sorpresa. Ver una película con tan poco presupuesto que logre lo que ha logrado Obsession, porque además estrenó en marzo. Y seguimos hablando de ella y seguiremos hablando de ella todo el año hasta que sucedan los premios de la Academia.
0: Bueno, de hecho, sí está en Prime, solamente que está en renta o compra. O sea, la pueden ver en Prime, solamente que no está. Y en Apple TV también la puedes comprar o rentar. Y mi última pregunta, bueno, más bien es un punto de vista y me gustaría escuchar qué opinas y qué opina la gente que me está escuchando allá afuera. De repente hay muchos actores y actrices que de repente decimos, ¿cómo no ha ganado un Oscar? ¿Cómo tal? No es posible. Y ahorita que estamos pensando que posiblemente Inde Navarrete, que es la protagonista, bueno, la coprotagonista, la protagonista,
2: sí,
0: ¿no?
2: Ella.
0: Son dos protagonistas, uh-huh. ¿No? Son los dos protagonistas de la película, ella es una de las protagonistas. Estamos diciendo que posiblemente esté nominada al Oscar, yo creo que sí va a estar, pero todavía no lo sabemos. Entonces yo me pongo a pensar, digo, ¿cuánto talento hay allá afuera? De muchísimos actores y actrices que son muy talentosos, que el problema es que no han tenido una oportunidad como esta, porque este es un papel donde te puedes ultralucir, porque no es la güera oxigenada airhead gringa, que así la ponen, uh-huh. Que la van a matar primero en Scary Movie. O sea, este es un papel mucho más serio, que tiene muchas oportunidades de ella de hacer diferentes tonos. Entonces yo digo, porque hay gente que dirá, bueno, ¿por qué no Helen Hunt? No, yo creo que Helen Hunt se ganó un Oscar, pero sí. Bueno, digamos, ¿por qué no Helen Hunt se tardó tanto en ganar un Oscar? Y yo digo, no, es que es excelente. El asunto es que no había tenido una super oportunidad para ultralucirse. O que cuando la tuvo, hubo otra película que se podía lucir más otra persona. Pero, por ejemplo, una niña, Inde Navarrete, que yo no la conocía, ni jamás la había visto en mi vida. De repente la ves, que tiene además, no sé cuántos, 30 años debe tener.
2: 24, 25.
0: No manches, o sea, 25 años. La ves hacer una escena así y dices, nominada al Oscar. Y dices, ¿cuántas otras actrices y actores hay así que son excelentes, pero que en realidad nunca han tenido una oportunidad como esta? ¿Te hace sentido o no?
2: Pues es que muchas veces creo que tiene que ver también con el tipo de película. Y creo que los últimos años, el terror, los últimos 3, 4 años, el terror ha sido como esa bomba de oxígeno o esa burbuja de oxígeno donde el cine se ha visto reflejado y que a partir de ver películas tan originales y tan bien hechas, que ya no es como, ah, sí, claro, el corte del hacha nada más, no, o sea, es más complejo. Obviamente desarrolla mucho el guión Y tiene que ver mucho de la mano también del director y de los mismos estudios. Creo que, por ejemplo, Jennifer Lawrence, su primera gran actuación no fue Los Juegos del Hambre, fue...
1: Fuego.
2: Devil's Backbone. No me acuerdo, pero fue que la película por la que estuvo nominada.
0: ¿The Playbook?
2: No. La que hizo con la que te dijo un día Guillermo,
0: sí,
2: Arriaga.
0: Sí, Fuego.
2: ¿Fuego?
0: Ajá. Sí, Fuego.
2: O sea, y ahí surge y se ve. Y hay muy pocos actores que en su primer golpe lo logran. Inda Navarrete estuvo en 30 Reasons Why.
0: Así sí.
2: Por ejemplo. Y la vimos, pero no era el centro de atención. Y obviamente es esperar y entender que va a haber un momento en el que tienes que lucirte. Y ella creo que lo logró en un momento sumamente importante, además del impacto que tiene que ver la taquilla, la película, el guión. O sea, es una serie de combinación de cosas. Porque incluso hay películas muy buenas que no tiene ni una sola nominación en ningún momento. Y entender que el premio último no es la estatuilla también te libera un poco de entender eso. Es como ver, como lo que vimos en el Mundial, ¿no? El portero de Cabo Verde fue la gran estrella y no ganó nada. Sin embargo, lo que abre esa oportunidad de pronto de tener nuevo talento o talento que no hemos visto reconocido o que ha sido reconocido es entender que no necesariamente los actores más reconocidos son los mejores.
0: Exacto.
2: No, o sea, digo, Meryl Streep, Tom Cruise, Denzel Washington, los que quieran, son grandes actores. Les tomó su tiempo. A ella yo creo que le está... Espero que no suceda que sea como esta cosa de vamos a esperar a ver qué va a hacer. No, dejémosla crecer,
0: que
2: dejémosla desarrollarse y veamos qué hace. Okay. Yo sí creo que no ha habido una película en este año que te haga sentir lo que te hace sentir Obsession. Porque todas las sensaciones que te quiere transmitir, te las transmite.
0: Sí, lo consigue.
1: Sigue en el cine, ¿eh?
2: Y es ella.
0: Sí,
2: ¿en algunos cines? Ah,
0: sí.
2: Mira. Es que yo como busco por zonas.
1: Sí, pero, claro.
2: Pero sí. Entonces, si pueden ir a ver Obsession, vayan a verla porque vale mucho la pena. Aunque no les guste el cine de terror. Sobre todo porque van a entender mucho cuál es el problema de las relaciones tóxicas. Y esa animadversión de muchas cosas que tiene que ver con creerle a las mujeres en cuestión de la violencia de género. Entonces, ahí está el verdadero terror, cuando te pueden pasar esas cosas.
0: Está buenísima. Y ya nada más como para que sepan a toda la gente que se está enamorando de Inde Navarrete, a mí me parece también que es una chava súper bonita, porque está muy chiquita, pero...
2: Sí, está muy linda.
0: Está muy guapa. Les tengo una buena noticia. Inde Navarrete acaba de decir que es bisexual. Así es que hombres y mujeres pueden estar felices. Bueno, no tienes que ser bi para disfrutar a una persona y disfrutar su belleza, pero aquí ella dijo: yo estoy abierta para cualquier género, soy extremadamente feliz disfrutando ambos géneros. O sea que yo creo que es como lo que pasó con Ricky Martin, ¿no? Ya tenía millones de fans mujeres y luego ahora también tiene millones de fans
1: como
0: hombres.
1: Como dice Dalila Polanco,
0: afortunadamente, demasiada carne
1: para un solo sexo.
2: Y le encanta jugar Call of Duty.
0: Ajá.
2: Es aficionada a jugar Call of Duty.
0: Sí. Entonces, fue streamer de Call of Duty, ¿no?
2: Fue streamer de Call of Duty. La verdad es que me parece, síganla en redes, digo, debe tener ya millones de seguidores. Pero es una chica que transmite eso, transmite una cosa sencilla. Sí. Entonces, vayan
0: también en sus redes, yo también empecé a seguir.
2: Sí,
0: y
2: sí.
0: Linda, tranquila.
2: Mexa.
0: Sí, exacto.
2: Sangre Mexa. Pero
0: sangre
2: bueno,
0: mexa.
2: Ahí están.
0: Gracias, tus redes, todo. ¿Dónde siguen a Hugo Corona?
2: Claro que sí, Hugo Corona en Instagram, así tal cual. Hugo Corona, @tushai en Twitter. Hugo Corona en Letterboxd. Y Hugo Corona de Luna en TikTok. Cualquier cosa por allá les contesto siempre a todos.
0: Ya te sigo en Letterboxd.
2: Y vi que Regina también, entonces sí. Ya la sigo, pero sí, ahí me pueden seguir.
0: Qué bueno, buenísimo. 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Y bueno, regresamos a las 12:05. Acuérdense que hoy hay Soundtrack VIP. Regresamos.
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0: titular de la Fiscalía General de la República, Ernestina Godoy, aseguró que nuevos testimonios apuntan a la existencia de videograbaciones del caso Ayotzinapa que presuntamente fueron ocultadas. Según explicó la fiscal, las cámaras de seguridad del Palacio de Justicia de Iguala captaron el momento exacto en el que el autobús Estrella de Oro número 1531, en el que viajaban los normalistas, fue detenido por policías municipales y estatales la noche del 26 de septiembre del año 2014. En más información, Estados Unidos advirtió sobre el brote de salmonela en chiles jalapeños mexicanos. Se reportan 345 casos, 36 con hospitalización, vinculados a productores en Sinaloa y una empacadora en el estado de Nuevo León. Y en más información nacional, la presidenta Claudia Sheinbaum Pardo informó que Perú otorgó salvoconducto a Betsy Chávez, expresidenta del Consejo de Ministros de Pedro Castillo, para así viajar a México. Recordará usted, luego de que la embajada mexicana en ese país permaneciera cerrada por la ruptura diplomática, y anunció también que con su llegada se van a restablecer relaciones entre ambos países. Y en información estatal, jubilados de Pemex realizan protestas este viernes 7 de agosto en Veracruz para acusar que presuntamente pues no se respetan sus incrementos anuales. El ingeniero Francisco Rivera Franjuti, presidente de la Asociación de Jubilados Petroleros de Confianza de Pemex, informó que a partir de las 9 de la mañana del día de hoy, en las oficinas de Pemex ubicadas sobre la avenida Urano, se comenzaron a reunir algunas asociaciones para así protestar todo esto en Boca del Río. Y en información local, el gobierno del estado de Veracruz, encabezado por la gobernadora, la ingeniera Rocío Nale García, realizó en el gimnasio municipal de la ciudad de Poza Rica la entrega regional del programa Apoyo a la Palabra, una estrategia que fortalece a las y los pequeños emprendedores mediante apoyos económicos directos para así impulsar sus actividades productivas. Durante el evento estuvo acompañada, por supuesto, por la presidenta municipal de Poza Rica, la licenciada Adanely Rodríguez, quien dio la bienvenida a las autoridades estatales y a las y los beneficiarios de la región. Siendo la 1:00 p.m. ya con 5 minutos en punto del día de hoy, viernes 7 de agosto del año 2026, vamos a comenzar con la información en Smart 3 Noticias. Mi nombre, Vanessa Miranda.
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0: ¿Qué tal? Muy buenas tardes, qué gusto me da saludarte el día de hoy. Mi nombre es Vanessa Miranda y agradezco que estés conmigo en Smart 3 Noticias, totalmente en vivo, por supuesto, a través de nuestras tres frecuencias moduladas, el 101.9 EXA, 102.7 Globo y 94.7 La Mejor, así como también te recuerdo que nos puedes sintonizar a través del canal 2.5 de fibra óptica de Smart TV, de nuestro streaming en Facebook y, por supuesto, a través de nuestro canal de YouTube. 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Tenemos muchísima, pero muchísima información el día de hoy y te voy a adelantar un poquito de lo que vamos a platicar en la información nacional por esta declaración que dio ayer la fiscal de la República, Ernestina Godoy, con esta orden de aprehensión contra el exgobernador de Guerrero. Recordará usted todo lo que ocasionó y lo que desembocó en la desaparición de estos 43 normalistas allá en el año 2014. Le voy a recordar un poquito lo que sucedió a grosso modo para que usted entienda el por qué la orden de aprehensión contra el gobernador Edgar N., entonces gobernador de Guerrero. Pues recordará usted que durante la administración del expresidente Enrique Peña Nieto, desaparecieron los camiones con 43 normalistas que iban a salir ellos para una protesta en Iguala, Guerrero. ¿Qué sucedió la noche de ese 26 de septiembre? Pues desaparecieron Las videocámaras que estaban fuera del Palacio de Justicia de Iguala captaron el momento en el que policías municipales y estatales se llevaron a los normalistas. En este camión estrella de oro, con numeración 1531, en esa noche desaparecieron. No hubo rastro alguno. ¿Qué sucedió? Que las autoridades en ese momento, tanto municipales como estatales, dijeron que no había videos. No había videograbaciones, que habían desaparecido porque pues había problemática entre las cámaras y que no tenían manera de presentarlas. No había. En enero de este año, de 2026, la fiscal anunció el día de ayer que un testigo protegido declaró y confirmó que esas videograbaciones pues sí existen, algo que ya sabíamos, algo que por supuesto ya sabíamos, que sí existen, que el gobernador y el presidente municipal de Iguala las mandaron desaparecer y que él no podía decir nada porque temía por su vida. En ese momento las hipótesis y la teoría era, número uno, como los normalistas iban a hacer una manifestación en contra de algunas decisiones del entonces presidente municipal de Iguala, el convenio municipal, el presidente municipal mandó y ordenó retirarlos. Ahí estaban incluidos también miembros del ejército mexicano, policías municipales y estatales. Otra hipótesis, independientemente de eso, porque por supuesto que los normalistas iban a hacer un plantón, iban a hacer un paro para exigir derechos, otra hipótesis es que el gobernador, coludido con el entonces grupo delictivo Guerreros por Acusación y por la Paz, se los llevaron porque los habían confundido con otro grupo delictivo que iba a ser contrario en ese momento al que estaba al mando de esa región. Desde entonces las cosas así. No sucedía nada hasta el día de ayer, que la fiscal pues confirmó que sí fue el gobernador el que ordenó desaparecer todos esos videos, y que también en mayo de este mismo año, mayo 2026, otro testigo protegido confirmó los hechos y dijo que tenían los sustentos importantes y sobre la mesa para poder hacer una orden de aprehensión, por supuesto, a cargo del Ministerio Público, que estaba investigando todo esto, porque no solamente es un caso de omisión, es una desaparición forzada de los normalistas. Voy a ponerles más adelante, por supuesto, este audio que dio el día de ayer la fiscal Ernestina Godoy, dando declaración de todos los hechos que están sucediendo referente a la desaparición de los 43 normalistas. Esto un 26 de septiembre del año 2014. Mientras tanto, te recuerdo nuestras líneas telefónicas para que te comuniques con nosotros, y también te recuerdo que vamos a estar visitando la próxima semana, a partir del lunes, me comprometo junto con mi equipo, por supuesto, de aquí de producción y del noticiero, a visitar algunas colonias que nos han estado mandando muchos mensajes pidiendo en el buzón ciudadano que platiquemos con ellos por la falta de abastecimiento de agua. Es una importante, un importante vital líquido, de verdad, y sobre todo con esas temperaturas tan extremas que tenemos. Así es que te invito a que sigas en comunicación con nosotros y nos indiques si quieres a qué colonia ir. Ya tenemos vistas algunas, por supuesto, vamos a procurar, les doy mi palabra, de recorrerlas en un solo día. Ojalá tengamos el tiempo, pero vamos a estar presentes. Así es que si quieres que visitemos alguna de tus colonias, por supuesto.

0: puesto, comunícate con nosotros al 782-217-3490 y nuestro número telefónico en cabina el 782-82-452-30, donde voy a estar recibiendo con muchísimo gusto cada uno de tus mensajes, comentarios y saludos. Y te recuerdo que en Smarters Noticias somos un buzón para darle voz a aquello que te acontece día con día. Ahora sí, siendo ya la 1:11 en punto, es momento de comenzar. Vámonos directo con toda la información.
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0: directo con las efemérides del día de hoy es que escuche usted muy bien, ya que hoy la cerveza, siendo una de las bebidas fermentadas más antiguas de la humanidad y una de las más valoradas, y desde el año 2007, celebra cada primer viernes del mes de agosto el Día Internacional de la Cerveza, así como lo escucha. Una tradición que tiene como origen un pequeño bar de Santa Cruz, California, esto en Estados Unidos. La celebración llamó tanto la atención que actualmente se celebra por todo el mundo, incluyendo 207 ciudades, 50 países y 6 continentes, y esto va en aumento. Así es que hoy, en el Día Internacional de la Cerveza, pues no le puedo decir a usted, ¿verdad?, que beba en exceso, pero pues bueno, si es mayor de edad, por supuesto, y quiere darse el gusto, pues hoy, en el Día Mundial de la Cerveza, tiene permiso.
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0: Y también 7 de agosto se homenajea a una de las edificaciones situadas en paisajes espectaculares frente a océanos imponentes que sirven de guía a las embarcaciones en las noches y en los días de tormenta. ¿Qué quiere decir? Se celebra el Día Mundial de los Faros. Todo esto con la finalidad de reconocer y divulgar su importancia en la señalización marítima.
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0: Y también un 7 de agosto, pero del año de 1994, en Yokohama, Japón, se celebra la 10ª Conferencia Internacional sobre el SIDA, una enfermedad que afectaba ya en ese entonces a más de 36 millones de personas en todo el mundo. Y el 7 de agosto, pero del año de 1963, el Consejo de Seguridad de las Naciones Unidas, es decir, la ONU, prohíbe la venta de armas a Sudáfrica.
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2: La Secretaría de Protección Civil informa el pronóstico del tiempo para este viernes 7 de agosto de 2026. Durante este día continuará la probabilidad de lluvias y tormentas aisladas, principalmente en regiones montañosas y sur del estado, con acumulados moderados y eventos localmente fuertes. Estas condiciones podrían persistir durante el fin de semana. El ambiente diurno continuará caluroso y bochornoso, aunque con una ligera disminución en su intensidad. Por la noche y madrugada prevalecerá un ambiente templado a fresco. El viento dominará del este, sureste y noreste de intensidad moderada, con rachas en la costa y durante el desarrollo de las tormentas. Ahora, el pronóstico por región. Región norte, parcialmente nublado por la mañana, probabilidad de lluvias y tormentas aisladas, especialmente por la tarde y noche. Ambiente diurno caluroso y bochornoso, templado por la noche a madrugada. Viento será moderado del este y sureste, con rachas en la costa. Tome suficiente agua, evite exponerse al sol durante las horas de mayor calor y esté al pendiente de las lluvias y tormentas previstas para este fin de semana, principalmente en regiones montañosas y sur del estado. Infórmese únicamente a través de los avisos oficiales de la Secretaría de Protección Civil. Este fue el pronóstico del tiempo.
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0: Muchísimas gracias a mi compañero por el reporte acerca de las condiciones climatológicas el día de hoy aquí en la región norte, y es que se espera que la probabilidad de lluvias y tormentas eléctricas disminuya ligeramente, solo ligeramente, durante el fin de semana, excepto en sectores del sur. Además, también se prevé un ligero descenso de la temperatura, poco perceptible por el contenido de humedad presente, es decir, va a continuar el calor este fin de semana, pero sí la disminución un poco de la intensidad de las lluvias. El clima para el día de hoy aquí en la ciudad de Poza Rica se va a establecer en entre los 24 y 33 grados centígrados. Vamos a llegar a tener el día de hoy, tan solo el día de hoy, sensaciones térmicas de hasta 39 grados. Les recuerdo que va a continuar y continúa hasta este momento por la alerta meteorológica grave por las altas temperaturas, con la probabilidad de lluvias a partir de las 2 de la tarde a un 60% en diferentes sectores de aquí del municipio, con vientos de 3 kilómetros por hora, la humedad al 67%, es decir, va a ser bastante calor, y la calidad del aire hoy va a ser bastante mala, así es que le recomiendo de verdad el uso de cubrebocas, sobre todo en pequeños y adultos mayores con esta calidad del aire que es bastante mala, habiendo muchísimo calor. Recuerde que todavía tenemos muchas personas enfermas por el dengue.
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3: La plataforma de movilidad Pronto anunció que emprenderá acciones legales contra el gobierno del estado de Veracruz al considerar que las sanciones impuestas recientemente a uno de sus socios conductores carece de total sustento jurídico y afecta a quienes prestan servicios mediante aplicaciones digitales. A través de un comunicado oficial, la empresa señaló que el caso se originó tras la sanción aplicada a un conductor afiliado a la plataforma por haber realizado un viaje solicitado mediante la aplicación aquí en el municipio de Poza Rica. La compañía sostuvo que en México existe un marco jurídico que reconoce los servicios contratados a través de plataformas digitales como un servicio privado entre particulares, distinto al transporte público concesionado. Añadió que la propia documentación emitida por la autoridad hace referencia a que el servicio fue solicitado mediante una aplicación, lo que, a su consideración, confirma que se trata de una modalidad diferente a la del transporte público tradicional. Con ese argumento, Pronto afirmó que promoverá los recursos legales correspondientes para que sean los tribunales competentes quienes determinen la legalidad de las actuaciones realizadas tanto por las autoridades estatales y así se logre definir el alcance del marco jurídico aplicable. La empresa también informó que brindará asesoría y representación legal al conductor involucrado durante todo el procedimiento, con el objetivo de defender sus derechos hasta agotar todas las instancias legales. Asimismo, indicó que su equipo jurídico analizará la posible responsabilidad de terceros que, mediante actos, declaraciones o participación en los hechos, hayan contribuido a la aplicación de esta sanción. En caso de encontrar elementos que acrediten alguna responsabilidad, aseguró que ejercerá las acciones legales que correspondan. En su posicionamiento, Pronto afirmó que sus intenciones no son confrontarse contra las autoridades, sino generar certeza jurídica a los conductores y usuarios de las plataformas digitales, al considerar que este modelo representa una alternativa de movilidad que está respaldada por el marco legal vigente. Finalmente, la empresa reiteró su confianza con el Poder Judicial sobre la resolución de este caso con apego a derecho y reafirmó su compromiso tanto con la movilidad como con la innovación y la defensa de los derechos de quienes utilizan y colaboran en esta plataforma. Desde la redacción del periódico La Opinión, para Smart 3 Noticias, Vicente Martínez.
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0: Muchísimas gracias a mi compañero Vicente Martínez del periódico La Opinión por su nota al día de hoy para Smart 3 Noticias. 1:19 p.m. en punto y en estos momentos tenemos una temperatura de 32 grados centígrados aquí en el municipio de Poza Rica. Vámonos directo con la información local y el gobierno del estado de Veracruz, encabezado por la gobernadora, la ingeniera Rocío Nale García, realizó en el gimnasio municipal de esta ciudad la entrega regional del programa Apoyo a la Palabra, una estrategia que fortalece a las y los pequeños emprendedores mediante apoyos económicos directos para así impulsar sus actividades productivas. Durante el evento estuvo acompañada por la presidenta municipal de Poza Rica, la alcaldesa Danely Rodríguez, quien dio la bienvenida a las autoridades estatales y a las y los beneficiarios de toda la región. En esta jornada se entregaron 1.800 órdenes de pago equivalentes a una inversión de 12.677.000 pesos destinadas, por supuesto, a habitantes de los municipios de Castillo de Tiayo, Cazones de Herrera, Coahuitlán, Cuatzintla, Poza Rica, Tihuatlán y Sosocolco de Hidalgo, beneficiando así a 1.366 mujeres y 434 hombres que desarrollan pequeños negocios y actividades productivas. La presidenta municipal, Danely Rodríguez, reconoció el compromiso del gobierno del estado y del gobierno de México con el desarrollo de la región norte, destacando así que este tipo de programas y proyectos pues representan oportunidades reales para así fortalecer la economía familiar, impulsar el emprendimiento y sobre todo mejorar la calidad de vida de miles de veracruzanos y veracruzanos. Vamos a escuchar lo que dijo al respecto la presidenta municipal, Danely Rodríguez.
4: Entender que detrás de cada apoyo existe la historia de una madre, de un joven, de una persona adulta mayor, de una persona con discapacidad y de una familia que todos los días trabaja con la esperanza de vivir mejor. Ellas y ellos son la razón de ser del servicio público. Porque la política encuentra su verdadero sentido cuando transforma la vida de las personas. Gobernadora, usted nos ha enseñado a quienes tenemos el privilegio de servir, debemos de hacerlo desde el territorio, al lado de las y los ciudadanos.
5: Nosotros hablamos de una cuarta transformación. Es esto, es el cambio para que los impuestos de la gente regresen a la gente. Este es un apoyo que se hace directo a cada persona. Había una persona que me dijo, yo nunca he tenido 7,000 pesos en la mano para poder invertir en mi pequeño negocio. Yo vivo al día, pues estos 7,000 pesos son para que invierta. Agradezco mucho a la presidenta Claudia Sheinbaum todo el apoyo que nos ha dado en esta zona de la Huasteca. Nosotros estamos convencidos de que solamente así vamos a seguir avanzando. Le debo mucho al pueblo de Poza Rica, le debo mucho a la Huasteca, pero más le debo a Veracruz. ¡Que viva Veracruz!
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0: Una de la tarde ya con 23 minutos en punto. Y mire usted, aseguran cámaras irregulares y eliminan tomas clandestinas durante operativos coordinados en la región. Las acciones fueron realizadas por fuerzas federales y estatales como parte de la estrategia para así combatir delitos relacionados con hidrocarburos y reforzar la seguridad. Y respecto a esto, tengo en la línea a mi compañero Isaac Carballo. Isaac, muy buenas tardes.
6: Hola, ¿qué tal, Vanessa? Muy buenas tardes a ti y al auditorio que nos sintoniza a través de Smart 3 Noticias. Y tal y como tú lo comentas, operativos desplegados de manera conjunta por la Secretaría de la Marina y la Secretaría de la Defensa Nacional, así como Seguridad Física de Pemex y la Secretaría de Seguridad Pública de Veracruz, permitieron retirar equipos de videovigilancia instalados de forma ilegal en Poza Rica y Papantla, además de inutilizar 2 tomas clandestinas utilizadas para el robo de combustible en el estado de Puebla. Las labores iniciaron en la comunidad de Tres Piedras, perteneciente al municipio de Venustiano Carranza, donde personal naval y especialistas de Pemex detectaron 2 conexiones ilegales en el poliducto Tuxpan-Azcapotzalco. Tras confirmar su existencia, ambas fueron clausuradas de manera permanente para impedir que continuaran siendo utilizadas por la extracción ilícita de hidrocarburos. Durante las maniobras, también se establecieron medidas de seguridad en la zona para facilitar el trabajo del personal técnico con el propósito de disminuir los riesgos para los habitantes, evitar posibles afectaciones ambientales y proteger la infraestructura energética nacional. En esta misma intervención se desarrolló en los municipios de Poza Rica y Papantla. Las corporaciones participantes localizaron 4 cámaras de videovigilancia colocadas sin autorización en espacios públicos. Los dispositivos fueron retirados y quedaron bajo el resguardo de las autoridades correspondientes, que darán seguimiento a las investigaciones para determinar su procedencia y uso. La Secretaría de Marina informó que este tipo de operativos continuará realizándose de manera coordinada con instituciones de los 3 órdenes de gobierno para inhibir actividades ilícitas y así como fortalecer la seguridad de la región y garantizar la protección de instalaciones consideradas estratégicas para el país. En estos días, pues, han realizado diferentes operativos. Además, hay que recordar que elementos de la Delegación de Transporte del Estado también han montado operativos para la detección de estos taxis de aplicación que se han establecido de manera ilícita, presuntamente ilícita, en este municipio, y del cual la propia gobernadora del estado de Veracruz, Rocío Nale García, el día de ayer hablaba acerca de este tema e indicaba que se pondrá regulación en este tipo de transporte. Así que en estos días las corporaciones policíacas han estado realizando trabajos en diferentes partes del municipio, Papantla, y también del estado de Puebla, Vanessa.
0: Así es, entonces, bueno, pues aseguraron las cámaras irregulares y eliminaron tomas clandestinas durante operativos coordinados en la región. Muchísimas gracias, mi querido Isaac, que tengas un excelente fin de semana.
6: Muchísimas gracias, Vanessa, un saludo para todo el auditorio, y aquí estaremos al pendiente de más información.
0: Gracias, Isaac, buenas tardes.
6: Buenas tardes.
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0: 1:00 p.m. ya con 26 minutos en punto, vamos a continuar con la información. Y el gobierno municipal de Poza Rica te recuerda que si cuentas con credencial INAPAM, obtienes el 20% de descuento en el pago del impuesto previal 2026 para casa habitación. Puedes consultar, por supuesto, los requisitos y acudir a la tesorería municipal para así realizar tu trámite. Recuerda que esto es aplicable a pago predial de casa habitación para el año 2026. con periodo del programa julio-diciembre de este mismo año. Y también, pues, se encuentran ya abiertas las convocatorias para participar en la elección de Señorita Independencia, Patria y Libertad 2026, quienes van a tener la distinción, por supuesto, de representar con orgullo la identidad y los valores de nuestro municipio durante las fiestas patrias, por lo que el gobierno municipal de Poza Rica, que encabeza la alcaldesa Daneli Rodríguez, a través de Descubre Poza Rica, invita a participar a las jóvenes de entre 17 y 25 años. Entre los requisitos indispensables son, por supuesto, ser originarias o residentes de Poza Rica y contar con disponibilidad para así participar en las actividades oficiales de las fiestas patrias. La convocatoria y los requisitos para poder inscribirte ya se encuentran en las páginas oficiales del gobierno de Poza Rica, así es que si tienes de entre 17 y 25 años y quieres participar y sobre todo llevar con orgullo la distinción de estos meses en nuestro municipio y resaltar nuestros valores, pues puedes acudir para inscribirte.
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0: Y en más información, el gobierno municipal presentó el programa del mes de la juventud, que durante agosto va a ofrecer actividades deportivas, de emprendimiento, empleo y reconocimiento al talento juvenil. Vámonos con esta nota de mi compañero Isaac Carballo.
7: El gobierno de Poza Rica, a través de la Dirección Municipal de la Juventud, dio a conocer el calendario de actividades con las que se conmemorará el mes de la juventud durante agosto, una agenda que busca fomentar la participación de las y los jóvenes mediante eventos deportivos, espacios de expresión, oportunidades de empleo y actividades de emprendimiento. Al respecto, habla el director municipal de la juventud, Óscar Bautista Zambrano.
8: Claro que sí. Primero que nada, quiero invitar a todos los jóvenes a que se sumen a estas actividades que está impulsando el gobierno municipal, encabezado por nuestra presidenta, la licenciada Daneli Rodríguez. En primer término, pues tenemos el tema de una pelea de box, sumándonos a la encomienda que trae nuestra presidenta nacional, la doctora Claudia Sheinbaum. Va a ser en la Plaza Cívica. Invitamos a todos los chavos a que participen. En segundo plano, tenemos una carrera que se va a acompañar con un DJ a través del bulevar, saliendo del Palacio Municipal. La verdad, va a estar muy bonito. Son actividades que nunca se han dado aquí en Poza Rica y que este gobierno municipal está implementando para que las juventudes puedan estar acompañando y de la mano a su gobierno.
7: Informó que el programa contempla el Cabildo Juvenil el próximo 12 de agosto, seguido de la actividad Emprende Joven el 15 de agosto, mientras que el 22 de agosto se llevará a cabo el Mercado Joven Guantes de la Esperanza. El 29 se realizará Expo Juvenil Saludable, acompañada de una carrera de botargas y DJ Run 2026, evento que recorrerá el bulevar con salida desde el Palacio Municipal. Las actividades concluirán el 31 de agosto con la entrega del Premio de la Juventud, reconocimiento dirigido a destacados talentos y la participación de las juventudes pozarricenses.
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0: De la tarde ya con 29 minutos en punto y vámonos con la información del municipio de Papantla, y es que el alcalde, el presidente municipal, el maestro Gonzalo Flores Castellanos, visitó Rancho Playa para concretar la entrega de una herramienta de gran utilidad para esta franja costera, una cuatrimoto para el campamento tortuguero Rancho Playa, quienes tienen la gran responsabilidad de proteger y preservar a la tortuga marina que año con año nos visitan para desovar en estas arenas. Vamos a escuchar al presidente municipal de Papantla, el maestro Gonzalo Flores Castellanos.
9: Amigas y amigos de Papantla, estamos aquí en Rancho Playa nuevamente, y bueno, aprovechando que están ya en su apogeo las vacaciones de verano, y primeramente invitarles a este destino turístico de primera en nuestros kilómetros de litoral en Papantla, porque Papantla tiene playa, y hoy con muy contentos porque vamos a hacer entrega de un instrumento de trabajo para la comunidad de Rancho Playa, específicamente para las palaperas, palaperos que se dedican en comunidad a cuidar lo que es a la tortuga marina, en su gran mayoría de la especie lora, y que por muchos años, sin remuneración económica, pero como una parte de una condición de ayuda al medio ambiente, a nuestro ecosistema, y que ha dado grandes réditos a toda nuestra sociedad, porque hay que recordar que hace apenas unos años se declaró con un decreto presidencial esta zona como santuario de la tortuga marina en estas playas del Totonacapan, junto con los municipios de Cazones y de Tecolutla. Y por eso hoy nos acompañan nuestros amigos palaperos y que se hacen cargo de este centro tortuguero, que es de protección, de cuidado, y que se hace la liberación de las tortugas, y que muchas miles de personas han podido conocer a lo largo de estos años de su trabajo. Y también están con nosotros la Comisión Nacional de Áreas Protegidas, la CONAMP, con sus representantes, nuestro director, nuestro técnico, que dan un gran acompañamiento a nuestras amigas y amigos de Rancho Playa y de los otros lugares donde llega la tortuga marina a desovar. Y por supuesto, nuestro honorable cabildo, que aprobó estos recursos para poder entregar esta cuatrimoto nueva 4x4 y que esperemos que va a ser para buen uso y para precisamente estar dando los recorridos en todo el litoral de la playa para cuando lleguen las tortugas a desovar, pues estar protegiendo en este caso los huevos y llevarlos luego al centro de anidación que tienen ellos muy bien ubicado y que lo han hecho muy bien por muchos años.
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0: De la tarde ya con 32 minutos en punto y es así como llegamos al corte comercial de esta edición informativa. Si usted está comiendo con nosotros, buen provecho y aprovecho también a mandarle un gran saludo a mis amigos taxistas que tiene ratito que no los saludo. Que tengan ustedes un buen día de trabajo. Regresamos con más información.
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2: ¿Qué tal? Muy buenas tardes. Esta es la información de Veracruz Informa para Smart 3 Noticias. Ex colaborador acusa a diputada Doremi Cayetano de presuntos descuentos a su salario. Un ex colaborador del Congreso de Veracruz denunció públicamente a la diputada local de Morena, Doremi Cayetano, al asegurar que durante el tiempo que trabajó en su oficina, presuntamente debía entregar una parte de su salario a una persona cercana a la legisladora. De acuerdo con el testimonio difundido por medios de comunicación, el denunciante afirmó que recibió un sueldo superior a los 20,000 pesos mensuales, pero presuntamente debía devolver una parte importante del recurso, el cual, según su versión, era utilizado para cubrir pagos de personal que no aparecía en la nómina del Poder Legislativo.
3: Yo estaba en mi nómina, hagan de cuenta que llegan 20,000 y tantos pesos, ¿no? Llegaban. Y de esos 20,022, yo le daba 14,700. Y me quedaba con lo que me correspondía según, ¿no? Y ahora, y su excusa era, no, ese con ese dinero le pagamos por fuera a las personas que están aquí. Y dije, ah, va, si es para ayudar a alguien más, pues sobres, ¿no?
2: El ex colaborador también sostuvo que esta práctica presuntamente se aplicaba con otros trabajadores adscritos a la oficina de la diputada, aunque hasta el momento no han presentado públicamente una resolución de autoridad que respalde sus señalamientos. Hasta el cierre de esta edición, la diputada Doremi Cayetano no había emitido un posicionamiento público sobre las acusaciones, por lo que los hechos permanecen como parte de una denuncia pública que aún no ha sido confirmada por las autoridades competentes. Esta es la información de Veracruz Informa para Smart 3 Noticias. Excelente fin de semana.
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0: la tarde ya con 39, no, 40 ya, 40, 1:40 en punto. Regresamos de este corte comercial y por supuesto agradezco enormemente a mis amigos de Veracruz Informa por su nota el día de hoy para Smart 3 Noticias. Vámonos con la información estatal y es que jubilados de Pemex realizarán protestas el día de hoy, ya comenzaron el día de hoy 7 de agosto en Veracruz, para ser exactos en Boca del Río, para acusar que presuntamente no respetan sus incrementos anuales. El ingeniero Francisco Rivera Frangiuti, presidente de la Asociación de Jubilados Petroleros de Confianza de Pemex, informó que a partir de las 9 de la mañana en las oficinas de Pemex ubicadas sobre la avenida Urano se comenzaron a reunir ya algunas acciones para protestar. Vamos a escuchar.
1: Precisamente vamos a llevar a cabo un meeting en frente de las oficinas de Pemex en Urano, ubicadas en Urano 420. A partir de las 9 de la mañana ahí estaremos. Algunas asociaciones, son varias asociaciones, incluyendo asociaciones de la Comisión Federal de Electricidad, con la cual hemos hecho un acuerdo de mutuo para enfrentar los problemas que hemos tenido con el problema de la reducción de nuestras pensiones.
2: Justamente, ¿cuál es la principal demanda, si nos puede explicar?
1: En este caso, los incrementos anuales. Ese va a ser el motivo medular.

0: de la protesta de mañana. Yo tengo 26 años de estar jubilado, y en 24 años consecutivos siempre recibí incremento anual, porque antes pertenecíamos, todo lo que le daban al sindicato nos lo daban a nosotros. El aumento que le daban al sindicato nosotros también lo recibíamos, pero a partir del año pasado fuimos retirados, fuimos sacados del entorno del contrato colectivo de los activos, y ya estamos separados. Y hay un reglamento de personal de confianza de Pemex en el que dice que va a haber un incremento del 3.49% aproximadamente, siempre y cuando lo autorice el director y haya recursos para que nos los otorguen. Por un lado, y eso ya está presupuestado, siempre que queda presupuestado, sin embargo, pues se nos ha estado negando. Y además, sí, nuestra presidenta ha mencionado de que no vamos a recibir ningún aumento los jubilados de Pemex.
1: ¿Esta medida es por la reforma constitucional que se hizo recientemente?
0: ¿Mandé? No,
1: esta medida es
0: de la reforma constitucional. Ajá. Ya le movieron el monto tope de 34,000 a de 70,000 al doble, a 134,000. Entonces, con eso quedaron cubiertos muchos jubilados que habían estado que les había reducido su pensión, y quedaron más o menos unos 1,000 que son los funcionarios de alto nivel que se rebasan ese monto. Es decir, funcionarios que tuvieron a su cargo las decisiones más importantes de Petróleo Mexicano por muchos años.
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3: Vamos a continuar con la información estatal, y es que familiares de Camila Scarlett García Castillo, de tan solo 12 años, reportaron su desaparición en el municipio de Coatzintla, todo esto aquí en el norte del estado, luego de perder contacto con ella desde el pasado martes 5 de agosto. De acuerdo con la denuncia presentada ante la Fiscalía General del Estado, la menor fue vista por última vez ese día, y desde entonces sus familiares desconocen su paradero. Ante el reporte de desaparición, autoridades activaron una ficha de búsqueda mediante el protocolo ALBA, con el objetivo de agilizar la localización del adolescente y solicitar así el apoyo a toda la ciudadanía. En la ficha se difundieron sus características físicas para así facilitar su identificación y obtener información que permita ubicarla. Las autoridades pidieron, por supuesto, a cualquier persona que tenga datos sobre su posible paradero comunicarse de inmediato a los teléfonos 228-319-3187 o a la línea de emergencia 911.
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3: 1:44 en punto. Vámonos directo con la información nacional. Y mire usted, de verdad quiero extender mi agradecimiento, mi admiración y mi respeto a mi compañero Luis Cárdenas por toda esta experiencia que yo tuve en lo personal de compartir con él un año que estoy aquí en el noticiero. Antes ya era su seguidora, de verdad, por la manera en la que él daba lo que acontecía o decía lo que acontecía sin miedo, con esa manera tan tenaz de decir la información, lo que sucedía realmente. Pero pues desgraciadamente cerró su ciclo ya. Hoy se despidió mi compañero Luis Cárdenas de MBS, y a todo su equipo le agradeció por su gran profesionalismo y dedicación. Le deseamos muchísimo éxito. Y también nos recuerdan que va a estar Ana Francisca Vega, va a encabezar la primera emisión de MBS Noticias, pero vamos a escuchar este mensaje de despedida que dio mi compañero Luis Cárdenas.
4: Este es nuestro último programa en MBS Noticias. Y créeme, tengo un nudo en la garganta al decirlo. Espero que la emoción no me traicione en algún momento, ya lo está haciendo. Aunque sabes que después de tantos años juntos, después de acompañarte, después de poder entrar en tu vida, pues si pasa algo, tengo toda la confianza para hacerlo. Antes de hablar de mí, antes de hablar de la empresa, quiero hablar de algo que me parece mucho más importante. No estamos viviendo buenos tiempos para la libertad de expresión en México. No estamos viviendo buenos tiempos para la democracia.

0: manera indecible. Por eso quiero comenzar este último programa pensando en ellos. En todos los colegas que hacen periodismo en los lugares donde, pues, si preguntan algo, les puede costar una amenaza, les puede costar el miedo, les puede costar abandonar la ciudad y convertirse en desplazados, dejarlo todo, dejar a la familia, tener que esconderse. En donde si investigan más de la cuenta, pueden terminar muertos. Hay una frase de Kapuscinski. A mí siempre me ha guiado esa frase. Dice Kapuscinski que el trabajo de los periodistas no consiste en que pisemos a las cucarachas. Consiste en que prendamos la luz para que toda la gente pueda ver cómo las cucarachas corren a ocultarse. A todos ellos, a los periodistas que están en juego, a los periodistas que están jugándose la vida, a los que quizá no tienen esa fama, a los que quizá no tienen ese cobijo, a los que quizá muy probablemente no tienen ese apoyo y nadan contracorriente, se los digo y se los digo con todo el corazón. Mi respeto y mi cariño siempre, mi admiración siempre.
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2: Por supuesto, nuestro respeto, cariño y admiración siempre para mi compañero Luis Cárdenas, que déjeme terminar esta nota con algo muy importante que quiero puntualizar respecto a lo que dijo él y lo que muchos pensamos y lo que muchos vivimos y que desgraciadamente muchas veces no nos atrevemos a decir abiertamente por temor, porque estamos viviendo una de las peores épocas en todo México, en todo el mundo, no solo a nivel nacional, en todo el mundo. La libertad de expresión, señores, lastimosamente está muy cortada. Tienes que fijarte qué decir, qué no decir y cómo decirlo. Es lamentable y es vergonzoso ser de los estados más peligrosos a nivel nacional, Veracruz. ¿Cuántos compañeros periodistas, reporteros, arriesgan su vida por hablar, por dar la nota, por aquellos que van tras ella, por aquellos que dejan a familia, hijos, hermanos, hermanas, madres, padres, por ir por una nota, por informar y no hacer circo, no hablar por hablar? Créanme que el periodismo y la comunicación son de los trabajos más complicados y más difíciles. Y sobre todo con esta ley censura, con las audiencias que se está viniendo encima, señores, no sé a dónde vamos a parar. Porque no simplemente es saber qué decir y saber qué no decir, es ver qué le conviene a la otra parte. Porque ahora con este simbolismo de decir, es que vas a tener que decir, es mi opinión y vamos a checar si tu opinión comparte con lo que nosotros estamos haciendo. Cuando a la gente y al pueblo no se le puede mentir, a los ciudadanos no se nos miente. Nosotros vemos, vivimos en este México real, lo estamos viviendo. Y se lo vuelvo a repetir con todo el corazón y con el respeto que me merece. Y siempre se lo voy a comentar. Es mi humilde opinión. Soy madre de familia. Me duele. Me duele lo que pasa con mis compañeros. Me duele lo que sucede en este medio. Pero bueno, así las cosas. Vamos a seguir trabajando. Y vamos a seguir dándole voz a aquello que usted quiere saber. Por supuesto, con veracidad. No aludiendo, no inventando. Con veracidad. Y por supuesto, desde nuestra cabina en Smart 3 Noticias, nuestro reconocimiento a mi querido Luis Cárdenas por estos 16 años que estuvo enfrente de MBS Noticias. Te deseamos lo mejor.
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2: Continuando con la información, la titular de la Fiscalía General de la República, Ernestina Godoy, aseguró que nuevos testimonios apuntan a la existencia de videograbaciones del caso Ayotzinapa, que presuntamente fueron ocultadas. Según explicó, las cámaras de seguridad del Palacio de Justicia de Iguala captaron el momento en el que el autobús Estrella de Oro número 1531, en el que viajaban los normalistas, fue detenido por policías municipales y estatales la noche del 26 de septiembre del año 2014. Vamos con la información.
3: La noche del 26 de septiembre de 2014, el autobús Estrella de Oro número 1531, en el que viajaba el grupo de normalistas, fue videograbado por las cámaras de seguridad número

0: Números 12 y 15 ubicadas al exterior del Palacio de Justicia del Estado en Iguala. En el momento en que era detenido por policías municipales y estatales. Segundo, las primeras versiones oficiales señalaron que dicho material no existía por presuntas fallas técnicas del sistema. Sin embargo, diligencias posteriores acreditaron que esa versión era falsa. Tercero, en enero de 2026, una persona colaboradora aportó testimonio que confirmó la existencia de las videograbaciones y señaló a quien las sustrajo para entregarlas directamente a Ángel N., además de referir amenazas que explicaban su silencio previo. Cuarto, en mayo de 2026, un segundo testigo protegido robusteció dicho testimonio al señalar que Ángel N. ordenó en una reunión con mandos de primer nivel de su gobierno desaparecer cualquier evidencia relacionada con los hechos ocurridos en las inmediaciones del Palacio de Justicia en Iguala. Y quinto, la Fiscalía cuenta con elementos de prueba que acreditan que dicha instrucción de ocultamiento fue girada de manera directa por el entonces gobernador con la participación de servidores públicos estatales de alto nivel. Estos y otros elementos contenidos en nuestra investigación permiten sostener que, lejos de ser un acto aislado u omisión técnica, el ocultamiento de las grabaciones fue el resultado de una operación dolosa y deliberadamente estructurada desde la cúpula del Poder Ejecutivo Estatal. Por lo anterior, el agente del Ministerio Público responsable de la Unidad Especial de Investigación y Litigación para el caso Ayotzinapa solicitó y obtuvo de un juez una orden de aprehensión en contra de Ángel N. por los delitos contra la Administración de Justicia y desaparición forzada de personas.
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2: 1:54 en punto, continuamos con la información nacional y la presidenta Claudia Sheinbaum informó que Perú otorgó salvoconducto a Betsy Chávez, expresidenta del Consejo de Ministros de Pedro Castillo, para viajar a México luego, recordará usted, de que la embajada mexicana en ese país pues permaneciera cerrada por la ruptura diplomática. Y anunció también que con su llegada se van a restablecer relaciones entre ambos países. Vamos a escuchar a la presidenta Claudia Sheinbaum.
3: Segundo que quiero informarles es que Betsy Chávez, quien fue presidenta del Consejo de Ministros del gobierno del expresidente Pedro Castillo, que se mantuvo por varios meses en la Embajada de México en Perú, que después tuvo que cerrar esa embajada, dado que Perú rompió relaciones con México, y se mantuvo bajo el resguardo de Brasil, a quien agradecemos mucho, está a punto de aterrizar en México. Fue otorgado el salvoconducto para Betsy, fue un avión de la Fuerza Aérea por ella, y está en unos minutos aterrizando en nuestro país. Es un diálogo que se emprendió con el nuevo gobierno de Perú desde hace ya varias semanas. Esta fue una solicitud que nosotros hicimos, y es un elemento o una acción que de buena voluntad, digámoslo así, del gobierno de la presidenta Fujimori hacia México, y no sé si ya lo puedo anunciar o no, pero lo voy a anunciar. Con esto se van a restablecer las relaciones con Perú. Y nosotros, como siempre, como lo hemos hecho, vamos a seguir en la defensa del presidente Castillo por las razones que hemos expuesto. Ellos lo saben, el nuevo gobierno de Perú lo sabe, pero pues es un paso. Y pues bienvenida Betsy Chávez.
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tarde ya con 57 minutos en punto, y es así como llegamos al final de esta edición informativa de hoy viernes, ya por fin viernes 7 de agosto del año 2026, por supuesto en Smart 3 Noticias a través de nuestras tres frecuencias moduladas y de nuestras plataformas digitales, además del canal 2.5 de fibra óptica de Smart TV. Y a nombre de todo mi gran equipo de producción, en cabina M, Javi, Fili del Ángel, Dani Molina, bajo la dirección de Marcos López Zamora, te damos las más cordiales gracias y te recuerdo que tenemos una cita hoy en punto de las 6:30 de la tarde en el resumen informativo. Y un día como hoy recordamos True de Spandau Ballet, una joya del año de 1983 que convirtió los sentimientos más profundos en una melodía inolvidable. Con la dulce voz de Tony Hadley, la canción habla de un amor sincero, de esos que dejan huella y permanecen en la memoria. True, un clásico que a más de 4 décadas después todavía nos hace suspirar. Y es con True con que nos despedimos el día de hoy. Mi nombre es Vanessa Miranda y te recuerdo que tenemos una cita el próximo lunes en punto de la 1 de la tarde en nuestra primera edición informativa. Está usted informado. Muy buenas tardes, buen provecho y que tenga usted un excelente, pero excelente fin de semana. Cuídese mucho, por favor. Nos vemos el próximo lunes.

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Hola, hola amigos de La Frecuencia Naranja, ¿cómo están el día de hoy? Muy buenas tardes, bienvenidos a una emisión más de Dani en Exa. En este sí, al fin ya estamos aquí, qué bueno decirlo. Es un gusto para mí comentar lo siguiente, que sí, atención banda, hoy es viernes, fin de semana, ha llegado ya este día tan esperado, día de mucha diversión, día de mucha paz, de mucha tranquilidad, de mucha relajación. Eso sí, un día bastante nublado ya desde hace rato acá en la ciudad de Poza Rica, pero bueno, hay que disfrutarlo de la mejor manera. No hay sol, así que es algo positivo, algo que también se puede disfrutar. Hay que disfrutar siempre todos los días de la semana, así esté lloviendo, así esté haciendo frío, así haciendo calor, así esté el sol, así haya lluvia de meteoritos, así nos estén invadiendo los extraterrestres. Tenemos que disfrutar cada día de esto que llamamos vida. Oigan, viernes, fin de semana, y con esto, viernes del versus del día de hoy. Traemos un tremendo versus de una temática bastante chida que les va a gustar, les va a agradar. Eso lo platicamos más adelante. Por ahora yo te hago la invitación a que te quedes conmigo de aquí hasta las 6 de la tarde para que pasemos un rato súper mega chido. Deja acompañarte ahí en tu chamba, en tu jale. A lo mejor te andas ahí en el taxi, andas ahí en el transporte público, andas ahí jalando en la cafetería, en el restaurante, en el molino, en la tiendita de abarrotes, en las tiendas estas que encontramos acá en cada esquina de la ciudad, en alguna farmacia. Vaya sea el negocio en el que me estés escuchando, te mando un saludo, o vaya sea el lugar donde me estés escuchando, te mando un saludo enorme. DJ Philly está en los controles, es que hay que redobles, Philly, es viernes, mira que escuche. Es como la banda esa que tenía otro rollo, Adal Ramones, así, el Rudy. Nada, es que pues no tenemos, ¿verdad? En la mesa. Mande. Bien, no, ya no, híjole. Bueno, yo creo que, a ver, fíjense que en la sección de preentreno, en la sección de acá fitness que tenemos de Dani en Exa, yo creo que sí en algún momento tocaremos el tema del preentreno, pero sí me gustaría ya en algún momento, porque ya es algo, pues, de un tema que sí me gustaría que viniera un experto, una experta ya, que pues nos dé la recomendación de cómo poder utilizar el preentreno, la neta. Porque yo creo que sí, el experto, en base a lo que él sabe, ella sabe, pues yo creo que nos va a dar el consejo de la mejor manera que podemos darle uso al preentreno. No, Fili, ahorita no traigo preentreno, es mi actitud natural. Así que eso es normal desde hace muchos años, desde que nací. Que por cierto, el mejor mes lo estamos viendo, el mes de agosto. Ahí está. Oye, no voy a más música, no la vayas a cambiar para nada. Mi nombre es Dani Molina, que se escuche la batería imaginaria que tenemos en Exa Poza Rica. Regresamos.

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4 de la tarde con 22 minutos en el reloj naranja y hoy es viernes, viernes del verso. O sea, si es la primera vez que vas escuchando este programa de radio, yo, Dani Molina, tu amigo, tu pana, tu hermano, tu carnal, tu brother, te voy a explicar de qué trata esta sección. Acá DJ Philly y Dani Molina proponen una rola cada quien. Esto es todos los viernes y en diferentes viernes elegimos ya sea una temática, un género musical, como también puede ser un artista en especial o una fecha en especial, porque luego nos llega a tocar que quizás coincide con Navidad, con no sé, fiestas patrias o cosas así, y pues nosotros nos adecuamos al evento necesario de la fecha que corresponda. Ahora, el día de hoy la temática es la siguiente: canción para baile de 15 años principal, o sea, el baile principal, porque sabemos que los 15 años pues tiene el baile sorpresa, el baile moderno, el baile que con el papá, con la mamá, que con la abuela, que casi bailan hasta con todos. Pero bueno, vámonos con el que sería canción para baile principal de una fiesta de 15 años. Vámonos con la primera propuesta, que es de DJ Philly. O sea, Philly pudieron haber elegido una canción que fuera en inglés, sí, claro, te entiendo, una rolita acá más corta en los nombres. Ves que voy en primer nivel de Duolingo todavía, mi hermano. Esto se llama Truly Madil Deeply de Shabazz Garden. Imagínense, no, hombre, no. Si por si uno reprobó, ¡súbele, Philip!

propuesta de DJ Philly, algo muy dos milero. ¿Te tocó ver bailar alguna quinceañera ese vals en algún momento de tu vida? Mande. Graduaciones también puede ser para graduaciones. Ya terminó la época de graduaciones, pero también puede ser para graduaciones. Mande. Cuando hablaba, todo lo que pasa en los 15 años, ¿no? Todo el protocolo que conlleva una fiesta de 15 años, la bienvenida a la quinceañera, la presentación ya sea pues del maestro de ceremonias en estos momentos, va entrando la quinceañera, el brindis. ¿Qué va primero? ¿Es primero el brindis y después el baile, ¿no? Tiene tiempo que no voy a una fiesta de 15 años. Si nos quieren invitar, ahí nos invitan. Sí. Porque la neta no recuerdo cómo estaba la onda. ¿Sabes qué? Sí me acuerdo. Lo de la mesa de dulces y postres. Fíjate, eso es nuevo. Porque cuando digamos que en los 15 años de mis compañeras de la secundaria, vamos a mencionarlo así, pues no estaba de moda eso. Eso es como que es muy reciente, como que del 2016, 17 para acá, si no me equivoco. Y fíjate, ¿cómo fue cambiando esa situación de la mesa de postres y de dulces? Primero, pásenle, hombre, como cuando le avientas a los pollos así, el alimento, todos agarraron y agarraban que de 4, de 5 y casi había, ya sabes, no falta la señora o el señor que se lleva de a 20 dulces y deja a todos los invitados sin dulces. Y yo creo que pues no sé, los organizadores de las fiestas dijeron, no, pues vamos a hacerlo más calmado y ya ahorita pues ya hagan la fila ordenadamente y pues ahí. Pero bueno, está padre, es una idea que me gusta mucho, pero pues sí, hay que ser ordenados y pues respetar, porque al final de cuentas es una convivencia, una fiesta de 15 años. Vámonos con la propuesta de Dani Molina, una propuesta que, pues sí, yo sí he visto varias bailar esta pieza musical correspondiente para mí a una fiesta o un baile principal de 15 años. Esto se llama Love Me Like Do You de Ellie Goulding.

0: Continuamos con más de Dani Next. Oigan, es una buena canción. Acá miren, recibí muchas críticas por elegir esta canción. Yo sé que es una canción correspondiente a una película, pues no apta para menores. Yo la neta, la película nunca la he visto. Sé que corresponde a la película, porque pues sabes, ¿no? Y pues yo sí he escuchado, he visto que en los 15 años la ponen, porque es una canción que estuvo de moda durante esos tiempos cuando fue... ¡No! A ver, banda, ayúdenme. Sí la ponen de... ¡No! ¡Ah, somecha! ¡No puede ser posible esto! En verdad, porque... En verdad, esta canción la ponen... En los 15 años en un baile principal. A lo mejor ahorita en esos momentos va una chava que ahorita ya es grande. Porque, bueno, grande porque... ¡No! Porque la canción ya tiene años que salió. Bueno, una canción de 15 años para bailarla en algo principal nunca pasé moda. Ya vámonos a corte. Voten por su favorita. 182-219-6725. Ahorita seguimos debatiendo y funando a Dani Molina.
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viernesito sabroso, fin de semana, y por supuesto que también la música anda con todo. Y es que el día de hoy, este viernes, se estrenó la nueva rolita de colaboración de Ryan Castro y Feid. Está buenísima, la neta, ahorita la vamos a poner acá en Exa. Lleva por nombre Mentira. Esta es una segunda o tercera colaboración, mejor dicho, la cual realizan estos artistas, Feid y Ryan Castro, que la neta la rompen increíble en el mundo de la música. La rola está muy buena, habla de mucha incertidumbre, así como también la desconfianza dentro del amor y que lleva a un desamor dentro de una relación. El videoclip ya está en redes sociales, esto fue grabado allá en Medellín y la verdad es muy recomendable, buen ritmo, rola chida. No, rola chida. Vámonos con esto que se llama Mentira de Ryan Castro y Feid. Estreno acá en Exa FM. Regresamos.

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1: Vámonos con la del día. Oigan, en algún momento, a ver, ahí va, pongan atención. En algún momento de su vida pensaron escuchar lo siguiente: China ha abierto una escuela para robots. A ver, atento con los IRC. No es el preentreno, Fili, no lo he consumido, no piensen eso. Y aparte, o consulten a los expertos. A ver, ahí les va. ¿Qué es lo que sucede? ¿Qué está pasando en China y por qué tiene una escuela para robots? A ver, atención, no es que los robots vayan a estudiar o vayan a aprender matemáticas, ciencias naturales, historia de México o algo así. Lo que sucede es de que la escuela pues ya tiene tiempo que inició operación allá en China, fue por allá del 29 de junio. Ahora, atentos con lo siguiente: esta escuela se creó para enseñar a los robots o que los robots practiquen actividades como trabajo industrial, aplicaciones de salud, arte y entrenamiento, así como también deportes y movimiento. Esto va a hacer que los robots estén preparados para situaciones ya de la vida real, para que aprendan a percibir su entorno, a relacionarse, a tomar decisiones y a realizar tareas físicas como ya las acabamos de mencionar. Así que pues ahí está, esto ya tiene tiempo que se venía manejando allá en China en una escuela para robots. Entonces no van a estudiar, o sea, no es como que iniciamos el ciclo escolar o algo así, pero sí es un entrenamiento para que los robots en algún momento pues puedan realizar actividades que puedan desempeñar en apoyo al ser humano. Pues ahí está la información, China ha abierto su escuela para robots. Con esto yo me voy a más música, no le cambies, regresamos.

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5 de la tarde con 20 minutos en el reloj naranja. Vas escuchando Dani en Exa a través de la frecuencia del 101.9 en este viernes, fin de semana, a darle con todo como debe de ser para cerrar esta importante semana del mes de agosto. Vámonos con los saludos vía Exawatt 182-219-6725. Saludos al buen Eliseo, que siempre está al pendiente de la frecuencia naranja, directamente desde Puente de Piedra, Papantla. Un saludo a toda la banda que nos escucha allá en Papantla, la banda que nos escucha a través de internet en cualquier parte del mundo, y obviamente acá la banda que va escuchando la radio a través de la frecuencia del 101.9. Recuerda mandar tus saludos, 182-219-6725. Yo con esto me voy a más música. Regresamos.

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Continuamos con más de Dani Nexa y ha llegado el momento de dar a conocer cuál es la rola ganadora del versus del día de hoy, el cual la temática fue pues baile principal de 15 años. Ambas propuestas, una de Philly y una de un servidor, el Dani Molina. La propuesta de JJ Philly lleva por nombre Turly Mildy Dilply de Shabazz Garden. Si le dije bien, súbele, Philly.

Servidor el Dani Molina, la propuesta fue Love Me Like You Do de Ellie Goulding. Vamos a escuchar esta rola que también es una buena propuesta para baile principal de 15 años. Rola que yo sé que tal vez por ahí, imagínate, a lo mejor ahorita va la quinceañera ahí en su coche y esta la va a bailar. ¡Súbele, Philip!

Y vámonos con los resultados y despedimos el programa con esto. Muchas gracias a los que nos escucharon. La rola ganadora es la rola de un servidor, la rola de Dani Molina. Y la rola que gana es la rola de Dani Molina. No lo puedo creer, banda neta. Lleva por nombre Love Me Like You Do de Ellie Goulding. Es la rola ganadora y con esto me despido. Muchas gracias. Excelente viernes, fin de semana. Adiós.

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